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Comenzamos por la región del Biobío, porque ya asumió como administrador municipal de Lota el ex gobernador del Biobío, Rodrigo Díaz. Su llegada generó asombro y cuestionamiento por parte de los concejales, ya que su mandato en el Gore no estuvo exento de procesos judiciales por el llamado caso Convenios. Sin dar declaraciones a la prensa, el ex gobernador regional del Biobío, Rodrigo Díaz, inició sus labores como administrador municipal de Lota este lunes. El concejal del Partido Comunista, Jorge Carrillo, dijo que el arribo de Díaz no ha sido informado oficialmente por parte de la municipalidad. Él ha sido investigado, digamos, por el caso Convenios. Por lo tanto, eso produce cierta incertidumbre respecto, digamos, a la responsabilidad que va a asumir acá en el municipio, supuestamente, dado que nosotros no hemos sido informados oficialmente, digamos, de la contratación de este funcionario, detalló. Más allá fue Alejandro Cartes, quien al igual que el ex gobernador militó en la Democracia Cristiana. Al respecto, no descartó que detrás de su incorporación a la Casa Edilicia exista el pago de un favor político. Nos trasladamos hasta la Araucanía.

Prisión preventiva para 4 personas tras incautación de 40 kilos de marihuana en Temuco. La jueza de garantía de Temuco, Viviana García, decretó prisión preventiva para una ciudadana colombiana y 3 hombres chilenos como autores del delito de tráfico de drogas y que fueron detenidos por efectivos de la Brigada Antinarcóticos de la Policía de Investigaciones. En el procedimiento, el personal especializado de la PDI incautó 40 kilos de marihuana tras allanar diversos domicilios. Los antecedentes expuestos en la audiencia por el fiscal que indaga este caso dan cuenta de que estas personas adquirían droga en el norte del país y luego la trasladaban a la región metropolitana. Desde ahí, le enviaban por encomienda a Temuco. La magistrada acogió los fundamentos

0: del Ministerio Público y decretó la prisión preventiva para estas cuatro personas tras considerar que su libertad constituye un peligro para la seguridad de la sociedad. Llegamos a la región de Los Ríos. El Instituto Nacional de Derechos Humanos oficiará a la Policía de Investigaciones y a la Fiscalía para conocer antecedentes de un allanamiento que afectó a una familia de Valdivia buscando a un sujeto que no vivía en el domicilio. Casi una semana ha pasado desde que Ignacio Montiel terminó con lesiones y la puerta de su casa destruida en un procedimiento realizado por detectives, quienes querían dar con el paradero de un menor de edad investigado por porte de drogas y armas que finalmente no residía en dicho inmueble. El caso fue denunciado en fiscalía buscando que se generen las reparaciones al daño estructural, acusando que su hija, menor de edad, quedó expuesta en ropa interior frente a funcionarios de la PDI. El INDH tomó conocimiento de esta situación y se reunió en los últimos días con la familia afectada, anunciando las primeras acciones. Al respecto, la jefa regional subrogante del INDH, Pamela Riquelme, confirmó que oficiarán a la Fiscalía y PDI para solicitar información, pidiendo que ambos organismos inicien investigaciones internas. Y llegamos a la región de Los Lagos. La Asociación de Municipios de Chiloé, la región de Los Lagos, solicitará al gobierno retomar las mesas de trabajo del Plan Estratégico Bicentenario. Esto para conocer el estado de las obras, recursos y diseños, compromisos también considerados para la provincia en áreas como obras públicas, economía, cultura y salud. El Bicentenario de Chiloé, conmemorado el 19 de enero de 2026, marcó los 200 años de la incorporación del archipiélago a Chile. En ese contexto, el Plan Bicentenario fue presentado como una hoja de ruta para impulsar proyectos estratégicos y responder a demandas históricas del territorio.
1: Y lo que no se logró en ningún momento fue articular los demás ministerios, que era un mandato presidencial. Esperamos que en esta ocasión retomemos el trabajo mancomunado entre los 10 municipios y los ministerios, pensando que estamos en el año del Bicentenario. Hay acciones comprometidas que esperamos se pueda clarificar. Tener primero el diagnóstico de lo que ha pasado frente a los compromisos adquiridos y seguir avanzando a nivel de los ministerios para dar solución a las demandas que se han planteado en este periodo del Bicentenario.
0: Bueno, declaraciones del alcalde de Quinchao y presidente de la Asociación de Municipios de Chiloé, René Garcés.

0: quien además adelantó que solicitarán una reunión con el delegado presidencial provincial de Chiloé para luego escalar la conversación a nivel regional y ministerial. El objetivo es conocer un diagnóstico de lo avanzado, revisar los recursos comprometidos y evaluar el impacto del ajuste presupuestario en las obras consideradas. Bueno, y cuando son ya las 8 de la tarde con 8 minutos, estas son las últimas informaciones. Te invitamos a continuar en compañía de Punto 7.
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0: de la tarde ya con 13 minutos. Quiero saludar a nuestra amiga que nos está escuchando desde Toronto, Canadá. Me dice por acá Karina Duarte. Saludar a mi hija Montserrat Maite Duarte también. Seguil, que hoy está cumpliendo 10 añitos. Y ella quiere desearle un feliz cumpleaños. Que la quiere mucho, que es su vida y que tenga un feliz, feliz cumpleaños. Y también saludar a su sobrino Ryan Navarro, que el sábado cumplió 19 años. Saludar a los dos, que hoy celebramos todos juntos. Saludos desde Toronto, Canadá. ¡Wow! ¿Desde Canadá? ¡Canadiano! ¿Tengo más saluditos por allí?
1: Karencita Beto Batero por acá, Villa Alemana, Juan Gualí, aquí con mi hermana Pati Locas.

0: Hola, Karencita.
1: Hola,
0: los
1: hola.
0: Chocolates y los helados.
1: ¿Eso es lo irresistible para ti? ¡Qué rico!
2: Presente, cariñito. Soy Delia de Rodolillo. Besitos.
1: Rodolillo, ¿cómo estás, pues, Delia? ¡Tanto tiempo! Un beso grande para ti, Delia. Sixto, ¿qué tal, Sixto? ¿Quieres decir?
3: Muy buenas tardes, acá de Placilla. Un saludo ahí a todos los maestros de Placilla, al pelado Hernán, a Paulina.

0: Castro, y un saludo para Pablo Moya, a Angelena, a Julio Enrique, a Javier Cortés, un abrazo a todos los locutores, muchas gracias.
1: Un abrazo, muchas gracias a ti, Placilla, Curauma, para toda nuestra gente de la quinta región que escucha la radio.
2: Hola, un saludo para mi mamá y mi papá. Mi papá se llama Jano y mi mamá Katy. ¡Chao!
1: ¡Chao! ¡Cariños para ti!
3: La vergüenza más grande mía, ¿ya?, fue que, bueno, era mi primera vez y justo llega mi suegra y me pilló a poto pelado.
1: ¡No!
3: No hicimos nada, pero la vergüenza va a quedar de por vida.
1: Oh.
3: Y lo peor de todo es que no hicimos nada y tuvimos una charla como de 2 horas.
1: Ya, pero seguís con el mismo, ¿no? ¿O hiciste algo después? ¿Hiciste algo? No creo que no hayas hecho nada. Igual te sirvió la charla, ¿no?
4: Hola, señorita Karen Páez, ¿cómo está usted?
1: Hola,
4: hace tiempo que no podía escucharla.
1: ¿Cómo está,
4: había
1: Guillermo?
4: Echado mucho de menos, al menos en este espacio. Los otros locos los escucho siempre. Así que muy feliz de poder escuchar su voz.
1: ¡Oh, qué lindo!
4: Yo, Mercado Libre.
1: Ya, pues todavía estoy trabajando a esta hora, ¿no?
5: Hola, Cori. Oye, un saludo ahí al Luis Chanta, que va conversando con el Lucho Bay. Oye, dile al Luis Chanta que se deje de vender la pomada, hombre, si ahora estoy trabajando en el trébol.
1: ¡Oh, qué feo!
6: Muy buena su pregunta. Aquí Rafita dando la bienvenida al sector de La Vega.
1: ¿Qué tal, Rafita?
6: Sector La Plazuela. Mira, vergüenza tienen que tener las personas que roban y los pillan.
1: Sí,
6: como yo no soy cleptómano ni cosas de esas, no tengo vergüenza nada. Me saco un zapato donde quiero, me tiro un viento, un inducto, porque son cosas del cuerpo humano.
1: ¿Ya?
6: Y puedo andar hasta desnudo con las manos en los bolsillos. Eso. Así que no tengo vergüenza.
1: Cáchate, este salió con bolsillo. Así nomás, él nació con los bolsillos.
7: Estoy en la Plaza de Blanco cuando llegué a la línea arriba del Carmen.
1: ¿Ya?
7: Y recién van a dar el estribillo del tema, es decir. Qué simpático. Qué bueno, pero de mora.
8: Qué bueno volverle a escuchar nuevamente Karen Páez.
1: Amigo Pancho.
8: ¿No sabe lo bien que me siento escucharla, como le digo? Que esté bien de su salud. Iremos para arriba. Y gracias por alegrarnos la tarde, mi chiquilla. Que esté bien.
1: Amigo Pancho. No sé si decirle amigo Pancho o amigo oculto. No oculto, culto.
9: ¿Qué sabe, harto? ¿Cómo va el color?
1: Ya, pues, pero cambié ese radio. ¿En qué radio puede escuchar Colo Colo? ADN, ya. Y esta no es la ADN.
10: Hola, hola, hola, amiga Karina. Eloy de Valencia abajo, acá saludándola, recién llegando del trabajito, oiga. Hace un poquito frío, bendiciones. ¿Cómo están ustedes, sus resfriados? Espero que bien.
1: Bien.
10: Yo soy un 7, ¿y tú? ¿Y tú, y tú, y tú?
1: Yo también, pues la que está delicada salud es la Karina. Yo soy la Karen, yo ya estuve, ya caí, ya. Ahora le tocó caer a mi amiga. ¿Ah? Así es la vida. Eloy, ¿te puedo hacer una pregunta, Eloy? ¿Por qué te llamas Eloy? ¿Quién te puso ese nombre? Porque yo creo que hay nombres que son como heredados, ¿cachai? Esos nombres, por ejemplo, que son poco comunes, generalmente son de los papás, de los abuelos, de los bisabuelos. Siempre el nombre de una persona tiene relación con una historia de algo. Por ejemplo, tú, ¿por qué te llamas Ervin? ¿Por qué te llamas Ervin? Ya, Leo, vergüenza. Ya, pues dime, ¿por qué te pusieron así? ¿Por qué te pusieron así? Por un tío, ya, un tío se llamaba Ervin. A la vuelta vamos a estar hablando de los nombres y lo que significan algunos. Ah, no me van a mandar una lista de nombres porque me ha pasado ya. Pero todo nombre tiene una historia. Antes, por ejemplo, la gente le ponía el nombre del santo del día que nació a los hijos.
10: Yo me llamo Eloy porque mi madre me puso como segundo nombre Eloy.
1: Ya.
10: Y Eloy es un nombre muy especial.
11: por un tío, ya, un tío se llamaba Herman.
1: Eloy y el mayor.

mañana. No, un besito para ti, Eloy. Mira, le gustó su nombre. Nos llamo con J Balvin y Farruko. Esto es 6 AM cuando son las 8 de la tarde con 20 minutos. Cuéntame un poquito, ¿por qué te llamas como te llamas? El nombre dice harto, ¿ah?

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0: ya con 36 minutos. Quiero saludar a mi querida amiga Tita. Oye, la Tita hizo sopa y pilla hoy día. ¿Cómo estás, amiga? Qué rico saber de ti. Por acá me dice, amiga hermosa, qué rico escucharte. Espero que te hayas recuperado bien. Cariños por mil. Oye, cariños para ti, cariños para el Ítalo. Igual son muy amorosos los dos. Gracias por todo su cariño, de verdad. Siempre preocupándose por una bacán. Son muy bacanes. Gracias por todo, ¿ah? Por los cafecitos, por las cositas ricas. Ya están cayendo algunas gotitas.
1: Hola Karen, ¿cómo estás? Qué lindo que estés de vuelta, Karen. Te echaba de menos.
0: ¿En serio?
1: Pensé que te habías ido. Oh. Pero estás ahí. Un saludito para la Karina también, que está enfermita.
0: Está súper disfónica.
1: A mí me pusieron mi nombre Aurora.
0: ¿Ya?
1: Porque mi mamá tenía una amiga que era monjita y se llamaba Aurora.
0: Aurora, qué lindo nombre.
1: Pero bien enfermita como yo.
0: Oh.
1: Y eso. Me pusieron mi nombre por eso.
0: Qué lindo tu nombre.
1: Saluditos, Karen.
0: Saludos también para ti, Aurora, Aurorita. Qué lindo tu nombre. De verdad que me gusta mucho. Es muy tierno ese nombre, Aurora. ¿Aló?
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0: ¿Qué eres malo?
3: Con respecto a los nombres,
0: ¿ya?
3: Puede que haya alguna tradición o algo que les gustaba a las personas cuando eran menores de edad.
0: ¿Ya?
3: Por ejemplo, una niña se acerca donde la mamá y dice, mamá, ¿por qué mi prima se llama Rosa? Yo te voy a decir lo siguiente, porque tu tía cuando era pequeña le encantaban las rosas, los claveles, todo tipo de flores, por algo tu prima se llama Rosa. Ya, ¿y por qué preguntas tanto tú, Penélope, Vergoña?
0: Ya. Amigo Pancho, yo elogiándolo a usted y usted me sale con estas cosas.
4: Oye, casita Karen, ¿y cómo los canguros también tienen bolsa y todos los que viven ahí en Australia y hay unos ratoncitos también que tienen bolsillo? ¿Y nacen
0: bien,
4: así? Yo no, ¿cómo no voy a poner tres bolsillos?
0: Está bien, pues si usted tenía bolsillo, nadie le va a alegar lo contrario.
5: Nombraste lo innombrable y se me perdió la billetera, no sé dónde está.
6: El nombre de mi querido suegro.
0: ¿Cómo se llama?
6: Juan de Dios Rigoberto Fatiga, guayo.
0: Juan de Dios Rigoberto Fatiga. Igual estuvo como de moda tener tres nombres, cuatro nombres. ¿Para qué querís tantos nombres? Imagínate, te dicen, escriba su nombre completo.
7: Una buena cara.
0: Hola, amigo.
7: Oye, no sé si pasaste mi audio, que justo bajé a comprar un café. Y no sé si pusiste mi audio.
8: Oye, amiga, espero que estés bien ahí. Contento con la tita que hayas vuelto. Bueno, nosotros sabemos que sigue la radio incógnita, pero que trabajas en silencio. Eres una superhéroe en silencio, para que la gente lo sepa. Y nada, creo que te olvidó la voz, todo, de verdad. Ustedes son un 7, tú, Julián, la Karina, el androide, que ahora Andrés se llama androide, y el Sandu, no, son la raja, de verdad. Son muy buenas personas ustedes, así que nada, gracias por la amistad que nos dan ustedes, Roger.
0: No.
8: Cuídate, Karencita, yo soy un 7.
0: Me vaya a hacer llorar, ¿sí? Y a lunes. Oye, muchas gracias por el cafecito y este dulcecito también. Te pasaste, amigo, de verdad. Muchas gracias nuevamente a ti y a la Tita. Siempre no dejan de regalonearnos a todos por acá. Los queremos mucho.
9: A mí me querían poner Rafael Plutón para dejarme al último.
0: Ya.

0: a ti, ¿por qué te pusieron ese nombre? Tania.
1: Y la otra artista, bo, la hija, bo, se llama Lisette Juana Rudecinda.
0: Hola, hola, me dicen por acá, ¿cómo estás? Mi suegro, que en paz descanse, tenía un solo nombre y era único, se llamaba Telésforo. ¿Cómo? ¿Telésforo? ¿Telés? ¿De verdad se llama así? Igual yo tengo una amiga que es enfermera y una vez me dijo que le tocó un paciente que se llamaba Mamerto. De verdad, y era sordo. Lo llamaba y lo llamaba un día en... Esto es verdad. En el consultorio, ¡Don Mamerto! ¡Don Mamerto González! No escuchaba, po. Don Mamerto González. La gente se reía. Hay gente que es mala. ¡Mala! Mis hijos tienen tres nombres, me dice la tita. Jesús Ignacio Antonio, Tomás Julián Alonso, Gaspar Baltasar Abraham. Todos son hijos de Dios, sin querer son nombres bíblicos y la verdad sí, son nuestras lindas bendiciones. Oh, tres nombres cada uno de pasar. Siempre me he preguntado, ¿para qué sirve el segundo nombre? ¿Para que puro te rete tu mamá? ¿A ti tu mamá te retaba? Cuando te portabas mal te decía, ¡Erwin Eduardo! ¡Erwin Eduardo, éntrate! Hace media hora que te dije que te entraras. Cómete toda la comida, Erwin Eduardo. Así lo retamos.
2: Oye, Karencita, nosotros a los niños les pusimos tres nombres cada uno, po.
0: Yo tengo una amiga que es enfermera. Me da risa porque me habla Tito, o sea, me habla Tito. Me habla Ítalo y me habla la Tita, y los dos me hablan lo mismo. Escuchen, solo que una escribe y el otro manda los audios. Es un equipo ellos.
2: Les pusimos tres nombres cada uno, po.
3: Yo tengo una amiga que es enfermera y una vez me dijo...
2: Al Gaspi se lo pusimos por el padrino, que es Tony Caluga, por Abraham. Con el nombre verdadero de Tony Caluga, ahí se llama Gaspar Baltasar Abraham.
0: Déjame adivinar. El otro se llama Tomás Julián Alonso. Y el tercero se llama Jesús Ignacio Antonio. ¡Oh! ¡Oh! ¡Adiviné!
2: Así que no, son con tres nombres. Salió lo bonito.
0: Sí, pues.
1: A mí me pusieron Tania porque mi mamá vio una película de terror y la protagonista se llamaba Tania. ¡Qué bonito, ¿no?
0: Y ahí tenés cómo saliste.
2: Mira, para que hay que pensamos lo mismo, ¿viste? Estamos en la misma sintonía, ¿viste? ¿Cachai, no? La película se ahora porque el padrino de él es el Tony Caluga, el verdadero Tony Caluga.
4: Por eso soy tan circense yo, pues, amiga. Por eso no tanto de circo.
0: Tú cachai que yo fui trapecista, así que igual me pueden dar pega, ¿eh? Trapecista por un día.
5: Calentita, yo conozco a un caballero que se llama Primitivo.
0: Ya, pero vamos a nombres normales, no vamos a nombres comunes.
6: Oye, ¿y cómo el dictador Pinochet se llamaba Augusto José Ramón? Bien aguasado, Pugancho.
0: Lo que menos tenía era de guasa.
7: Hola, Karen. Karen, yo tengo una amiga que se llama Brígida. Y es brígido, sí, ¿eh?
0: Hay gente que le hace honor a su nombre, amigo. Nos quedamos con Ricky Martin a esta hora, 8:44. Esto es La Copa de la Vida, aquí en La Punto 7. No te olvides que una de las canciones que nunca se olvidó, ¿eh? Una de las pocas canciones que representan al fútbol, que sigue sonando fuerte y la gente jamás, jamás dejó de corear.

8:51 y me voy al dato útil, ¿ah? El dato útil de esta hora dice lo siguiente, porque sabemos que hay mucha gente escuchando la radio y esto sí les puede servir. Bueno, antes que todo comentarles que esta semana comenzó ya, ¿cierto? Lo que es la postulación al subsidio de arriendo. El proceso de postulación al subsidio de arriendo 2026, que como ustedes saben es un beneficio estatal que va dirigido a las familias y personas que necesitan apoyo para financiar el pago mensual de una vivienda, y está próximo a iniciar, ¿ya? Ya tenemos algunos datos porque, según lo que informa el Ministerio de Vivienda y Urbanismo, este llamado en este 2026 está disponible desde mañana, martes 7 de julio, hasta el viernes 7 de agosto. Y el periodo, este sería el periodo durante el cual los interesados van a poder presentar sus solicitudes a nivel nacional. Importante dato, ¿ah? Dicen que esta convocatoria busca beneficiar a más de 8.450 familias. ¿Puedes realizar el trámite online? Sí. ¿También presencial? Sí. ¿Cuáles son los requisitos para acceder al subsidio de arriendo? Bueno, son varios. Entre ellos, por ejemplo, tener al menos 18 años, contar con cédula de identidad vigente. Si eres extranjero, puedes presentar tu cédula de identidad para extranjeros que esté vigente también. Postular junto al menos un integrante del núcleo familiar, puede ser el cónyuge, conviviente civil, conviviente no formalizado o hijo. Quienes tengan más de 60 años, atención, porque al momento de postular pueden hacerlo sin acreditar núcleo familiar, o sea, pueden postular solos. También estar inscrito en el registro social de hogares y no superar el 70% de calificación socioeconómica. Tener un ingreso económico familiar entre 725 UF, o sea, entre 277.000 y 991.000 pesos. Este tope aumenta en UF por cada integrante del núcleo familiar por sobre el tercero, ¿ah? Tener cotizaciones previsionales registradas en línea por la Superintendencia de Pensiones. Tener cuenta de ahorro en una de las instituciones financieras como Banco Estado, Scotiabank, Copebuch y Caja de Compensación Los Andes. En caso de no tener contrato de trabajo, puede acreditar ingresos con, por ejemplo, informe del Servicio de Impuestos Internos, de boletas de honorarios, últimos 6 meses, últimas 6 liquidaciones de sueldo líquido o comprobante de pensión, de invalidez, vejez o sobrevivencia. El monto exacto que debe tener ahorrado se lo doy enseguida, porque para postular este subsidio se debe acreditar un ahorro mínimo de 4 unidades de fomento. ¿Cuánto serán 4 unidades de fomento? ¿Por ahí por los 160.000 pesos más o menos? Ya. Exactamente 163.313 pesos, aunque la cifra puede variar, ¿eh? No te olvides que el UF va variando día a día. El ahorro debe estar depositado en una cuenta de ahorro para la vivienda, que tiene que estar a nombre del postulante, su cónyuge o su conviviente civil. Y además, recordarte que el Estado exige que ese dinero esté certificado por una entidad financiera que mantenga convenio de consulta en línea con el MIMBU, lista que actualmente incluye a las entidades financieras que te nombré: Banco Estado, Scotiabank, Copeuch y Caja de Compensación Los Andes. Es decir, no basta con tener la platita ahorrada en cualquier cuenta, ¿eh? Debe estar en una de estas instituciones para que el ahorro pueda validarse de forma automática al momento de postular. ¿Cómo realizar el trámite? Si lo vas a hacer online, en el sitio web del MIMBU con tu clave única. ¿Cuál es el sitio web? arriendoenlinea.mimbu.cl. arriendoenlinea.mimbu.cl. Y si lo vas a hacer presencial, solamente debes acudir a las oficinas del Servicio de Vivienda y Urbanismo en todo el país. El Ministerio destacó también que la plataforma digital va a permitir completar el proceso de forma completa.

0: completamente remota. Entonces, no te olvides que este beneficio consiste en un aporte económico mensual que está destinado a complementar el pago de tu arriendo. Los hogares seleccionados van a recibir un subsidio total de 170 UFs, que equivale a cerca de 6,9 millones de pesos, pero que se dividen, se distribuyen mensualmente mientras dure este beneficio. Bueno, si te gustó esta información, dale like. No, mentira. Si te gustó esta información y quieres leerla con más calma, yo te la puedo compartir por WhatsApp. Pídeme el link, lo copiamos y lo pegamos.
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0: Y yo me comienzo ya a despedir. No sin antes saludar a la Glendita. ¿Cómo está, Glendita?
2: Hola, Karencita. Yo aquí escuchándote, como siempre, yo con la Punto 7 todos los días. Así que esta hora escuchándote, mi niña. Y bueno, me imagino que ya tienes... Estás despidiendo el programa, así que tengas, que llegues bien a tu casita. Cuídate, mi niña.
0: Un abrazo grande para ti, amiga.
3: Cori, está chispeando, va a llover.
0: Cierra el
3: va a llover ligerito, no me oye.
0: Uy.
4: Sí, si no hubiese existido ese caballero, hubiese gustado peor que Cuba, comiéndolo quizás qué cosa.
0: Oiga, pero no se vaya a comer cualquier cosa, sí.
5: Caroncita, muy buena la información. ¿Me podía mandar el link, por favor? Para mandárselo a mi hijita. Un abrazo gigante, señorita, ya lo estamos retirando de la pillita.
0: Eso.
5: Ay, 6:35 de la mañana, 5 y media de la mañana saliendo de la casita, pero estamos contentos porque tenemos vida y salud y pillita.
0: Muy bien.
5: Hay que agradecerlo mucho y se lo voy a llover acá en el fondo del calle.
6: No, hombre, tengo un amigo acá que se llama Prevítelo. Prevítelo tercero, sí. Gracias, Karencita. Fue fabuloso y bacán volverte a escuchar y saber que estás bien. Saluda a tu viejita, a tu hijito, que llegue bien a tu casa. Y saluda ahí a mi mejor amigo. Cuídate, amigo, y me alegro enorme que hayas vuelto ya al locutorio. Cuídate mucho, amiga. Gran programa. Y recuerda, te quiero.
0: Así nos despedimos entonces, un abrazo para ustedes, que estén muy pero muy bien. Acá estoy mandando el link a todos los auditores de las distintas regiones. Los dejo junto al Grupo Frontera, esto es No Se Va. Un abrazo grande, chao chao, que estén muy bien. Chao, chao, chao, chao, chao.
7: No se va. Gracias, Karencita, por su grata compañía. Nos estamos escuchando nuevamente mañana, si Dios nos dispone otra cosa. Que tenga un buen descanso. 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

0: ¡Hola, bu! ¡Olvidona! ¡Buenos días, buenos días, buenos días, buenos días! Señoras y señores, estamos listos para comenzar por acá con este show de la mañana, edición del día martes. ¿Cómo te quiero? ¿Cómo te amo? Martes, llegando a este día 7 de julio del 2026. Oye, menos mal que al menos acá en Temuco, donde estoy yo, no hace tanto frío como ayer. Sí, dolían los huesitos. Y eso es porque comenzó a caer agüita anoche. Cuando llega la agüita, se va el frío. Igual, obviamente, está peligroso para conducir. Así que hacemos el llamado para que ustedes planifiquen el viaje, salgan con un poquito más de tiempo y así evitamos accidentes. Ayer lunes fue el super lunes. Volvieron todos y todas. Se notó tipo 7:30, 7:45, 8 de la mañana el tema de los tacos. ¡Harto taco! Sí. Así que por eso hoy planifiquemos el viaje para que andemos un poquito más relax. Saludos para toda la gente, distintas realidades, gente trabajando desde anoche, casi terminando el turno, gente que está entrando ahora, gente que está en la casa despertando, tomando desayuno o ya ahí en el vehículo o en la locomoción. Así que un saludito y vamos a conquistar este día martes. Nos va a ir bien. Tenemos varias cositas que conversar, vamos a estar revisando harta prensa, lo que es lo social, cultural, político y obviamente vamos a estar también con el fuchibol. Vamos a estar con el deporte, repasando lo que es el modo mundial y también la Copa Chile. Venía llegando a la radio hace poquito y pasaron los amigos de Aseo y Ornato con su camión, los amigos recolectores, y me saludaron. Bueno, tampoco fue que me dijeron como, hola Julián, buenos días. No, no, me dijeron, ¡guau! ¡Buena! ¡Buena, chiquilla! Ahí dijeron, ¡manda un saludo! Saludos para los amigos recolectores, ahí al conductor y también a todos los chiquillos que hacen una pega. Siempre lo he dicho, una gran pega. Cuando yo sea presidente le voy a subir el sueldo 4 veces. ¡Qué gran pega hacen! Saludos, chiquillos. Saludos para todo el sur de Chile, pasando por Los Ángeles y Temuco, 101.7, Valdivia, 97.9, Osorno, 105.5, Puerto Montt, 101.9, Ancud, 103.7, Castro, 99.5, y para todo Chile y el mundo a través de la APP de la aplicación, descárgala y aprovecha también de comunicarte a través de esa aplicación.
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0: Y claro, ahí estamos con el WhatsApp. Ustedes se pueden comunicar a esta hora, enviar un audio, reporte, saludo o simplemente decir hola o contarme alguna copucha.
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0: Así que todo listo, todo preparado para comenzar. Este es el show de la mañana que comienza. Bienvenidos.

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0: Ya son las 6:13, es 6:13, la música de Thalía junto a Nati Natacha con eso que se llama No Me Acuerdo, y también el grupo Red para comenzar con No Podré Olvidarte. Sí, sí, sí, sí. Te quiero contar que hoy estamos saludando a todos los Fermín. Si usted conoce a algún Fermín, mándele un saludo. Algún tío, algún amigo. Yo solo conocí, sí, solo conocí a un Fermín que era demasiado pesado. Pesado, así que no quiero hablar de él. Pero para todos los otros Fermín, un saludito y buen día. Vamos a revisar la calidad del aire para hoy, que obviamente mejora respecto a la comparación de ayer, porque hoy cae agüita. Tenemos la condición regular en Los Ángeles y tenemos buena calidad del aire, escucha bien, en Temuco, Padre Las Casas, Valdivia, Osorno, Puerto Montt y Puerto Vara. Así que estamos bien. Respecto a la temperatura, esto es lo que se nos viene para este día martes. Atención Los Ángeles, máxima de 11 grados, cielo cubierto con chubascos. En la noche, viento de hasta 40 kilómetros por hora. Revisamos Temuco y Padre Las Casas. Atención para hoy, máxima de 10 grados, cielo cubierto y lluvia. Valdivia, máxima de 10 grados, cielo cubierto, lluvia, bastante lluvia, viento de hasta 70 kilómetros por hora en la tarde y en la noche. Revisamos para el día de hoy también lo que pasa con Osorno, máxima de 10 grados en Osorno, cielo cubierto, lluvia, viento de hasta 60 kilómetros por hora. Puerto Montt y Puerto Varas, máxima de 10 grados, cielo cubierto, lluvia, viento de hasta 60 kilómetros por hora. Y nos vamos con la isla de Chiloé, atención, Ancud y Castro, máxima de 11 grados, cielo cubierto, lluvia y harto viento, hasta 70 kilómetros por hora podría llegar el viento. Así que eso es lo que pasa al menos en las comunas y ciudades donde estamos sonando en la FM. Clarito como el agua. Y la pregunta es, ¿dónde está la gente? ¿Tenemos gente o no tenemos gente? ¿La gente se levanta, la gente despierta?
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0: ¿Algunos mensajes random? Buenos días.
2: Muy buenos días, Julián. Espero que tenga excelente día. Un gran saludo a toda la familia Punto 7. Acá con todo mi equipo en Pedro de Valdivia. Está bueno, está mucho mejor el día que ayer. Chao, chao, somos un 7.
0: Chao, chao, ahí estamos con el amiguito Jonás reportando sintonía como todos los días tempranito recorriendo las calles de Temuco.
3: Amiguito Julián, ¿cómo está amigo Jaime por acá? Línea 18 presente, aquí nos vamos a estar acompañando.
0: Don Jaime.
3: Bastante agradable la temperatura, tranquilito el

0: centro, nada de movimiento, no hace frío, así que está bastante agradable.
1: Gracias, don Jaime. Cualquier cosita en la ruta, ahí usted nos cuenta, pues, amigo. Don Jaime recorriendo las calles de Temuco. Buenos días.
2: Hola, Juliancito, buenos días. Aquí de 9 de julio, Freire. Un saludo especial para mi esposa, que la amo mucho, Mabel. Estamos preparándonos para irnos al hospital regional. Hoy día me toca hacerme mi quinta quimio. Así que vamos, que se puede.
1: ¡Vamos! Vamos
2: con la ayuda del señor. Chao, Juliancito, saludos.
1: Amigo, va a salir todo espectacular. Usted póngale nomás con todo el ánimo, con toda la actitud. Vamos, que se puede, amigo, vamos. ¡Abrazo! Por acá desde Valdivia.
3: Buenos días, Julián. Aquí andamos al lado, orando.
1: Buenos días.
3: Hay agüita acá por Valdivia y sabes que era ya de menos que estaba cabreado con tanto frío. No, ayer me trabé de frío todo el día, así que prefiero un poquito de agua.
1: Sí.
3: Ya, Julián, que no vaya, que no vaya. Y estamos acostumbrados a estos climas tropicales, nos tanto acá, Mansure, Mansure. Buenas jornadas para todos.
1: Amigo, somos de los mismos porque a mí me carga ese frío de los menos 3, de los menos 4 grados. No, me carga. Ni para estar en la casa, amigo. Prefiero la lluvia. Nos mojamos, sí, pero no. Nos andamos ahí. Oiga, amiguito Víctor, cualquier cosita de la señal de Valdivia, usted nos cuenta, ya que ayer estábamos con algunos cortes por allá con la señal, ¿vale? Ya, amigos, saludos. ¡Aló!
4: Buenos días, mi chulo, ¿cómo estás, Julián?
1: ¡Buenos días!
4: Y si no me acuerdo, no paso. Eso no pasó.
1: El día de ayer estaba con mi amiga la vecina, estábamos conversando, nos juntamos para tomar un tecito. Y justo ella estaba con su celular y me estaba mostrando algo como, oye, mira, mira, mira. Y justo llega un mensaje de su amiga María Cristina. Cuando abre el mensaje, ¡puro hombre musculoso! ¡Oye, que son cochinas! Así que eso. ¿Ya qué más nos dice?
4: Mira, Julio, hoy día tengo dos acompañantes en la planchada. La Renata, que está en la edad de la adolescencia, ahora no quiere mostrar las cara en sus fotos.
1: La Renata.
4: Y mi Baltito.
1: Oye, saluda a la Renata, que yo la conozco de chiquitita, siempre con su sonrisa. Ahora no quiere mirar a la cámara. ¡Oh! ¡Oh! Está grande, sí. ¡Aló!
5: Buenos días, Juliencito.
1: Buenos días.
5: ¿Qué tal, qué tal? Oye, ¿sabes que venía aquí en Recabarren? Pasando por Avenida Italia y me pasó un vehículo sola vela, oye, puta, qué tan apurado iba el hombre, oye.
1: Chupa ya.
5: Pavimento mojado, casi quedó encajado atrás de otro vehículo. Y lo otro, antes de llegar al puente, ahí al puente nuevo, por abajo, estaba la PDI en un procedimiento. ¿Qué será? ¿Qué habrá pasado? Eso, a cuidarse. Yo soy un 7.
1: Ya, amiguito, gracias por avisar. Voy a averiguar por acá de inmediato qué es lo que pasa con ese procedimiento, a qué se debe. ¿Ya? Saludos. Hola, amiguito Julián, dice Carlita. Hola, Juli. Aquí estamos despertando en tu compañía. Tengo mucho sueño. Lo bueno es que no hace frío. Abrazo y besos para ti. Gracias, mi Carlita, que debe estar ahí con su guaguita tempranito, aplicando lo que es la alimentación para su guaguita. Abrazo, amiga. ¡Te queremos!
6: Hola, Julián. Juliáncito, ¿cómo estás? Buenos días.
1: Buenos días.
6: Yo aquí me levanté a hacer almuerzo a mi gente, que me olvidé anoche porque estaba enfermita de mi guatita, ya que nacía la Karina. Y eso. Oye, te escuchamos todas las mañanas, pero nunca mandamos saludos porque andamos corriendo. Un abrazo. Me imagino.
1: Yanecita, un abrazo para ti. Recupérate de la guatita. Como dijo alguien, está enferma de la guatita de la Cristel. ¡Oh, pobrecita! Abracito, ¿ya? Qué rico saber que nos escuchan todas las mañanas. Es que es tanta la gente que nos escucha todas las mañanas, pero no logran reportarse porque están siempre ocupados, ocupadas, ¿eh?
7: Julián, espérenme un poquito. Yo voy a preguntar qué pasó debajo del puente.
1: Ya, pregunta. María Cristina, ¿te querés defender? A ver.
4: Oye, Julián, ¿a ti te pagan para andar abriendo el carro? Oye, ¿cómo tú miráis selfies de allá del otro lado de la cordillera? Ayer me mordí la lengua, no te dije nada, pero ya. Hoy día me picaste la guía. Ahí está el calladito. ¡Ay, feliz! Que le mande las fotos. ¡Ay, qué lindo! Ah,
1: Yo te dije, me voy a ver.

0: Vengar, te dije. Así que no es algo que yo quise ver. Ojo, estábamos con mi amiga conversando, me decía, mira, este mueble está bonito, oh sí, y de repente sale tu mensaje que, sí, un hombre, oye, apenas tapado con la hoja de Adán. Está yendo por el mal camino, mi amiga. ¿Cómo le va, don Arsenio? Hola.
1: Buenos días, Juliancito. Vamos por el día martes, vamos. Saliendo de la República Independiente de Cholchol, Temuco Metrenco, esperando que tengamos un buen día. Saludos a todos los puntos 7. Bendiciones. Somos un 7 y tú.
0: ¡Eso! Saludos, amigo, buen día. Y también por acá la Ibetita con la Jose. Se están reportando, dice, amiguito, buen día. Segundo día de la Jose al colegio y yo a mis clases de pilates. A sacar calorcito. Así que, haciendo hartas cositas. Saludos, chiquillas. Ibetita con la Jose. Parte de los saludos a través del WhatsApp.
2: Más 56-452-59-2210.
0: Le ponemos música, nos quedamos con Sebastián Yatra, Vagabundo.
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0: Oye, ese tema se lo dedicaría a varios. ¡Tienes olor a gato! Lo que estábamos escuchando, la música de Ángela Leiva con Gato y Sebastián Yatra pegadito con Vagabundo, las 6:29. Exactamente. Dice por acá, hola Julián, buenos días. La tía Cecilia y la tía Macarena desde Los Ángeles en la ruta a buscar a los niños para ir al colegio. Está agradable la mañana por acá. Un abrazo. Saludos, chiquillas. La tía Ceci, tía Macarena. Ya no hace frío como ayer, ¿eh? ¡Aló!
1: Hola, amigo Julián. ¿Cómo estás?
0: Hola.
1: Espero que te encuentres bien. Quiero enviar un saludo para Alejandro, mi marido, para mi amiga Patti y para mis tres hijos, Jairito, Yesenia y Débora, que ellos también en la mañana se levantan súper temprano para ir a trabajar. Espero un excelente día para ellos y para ti.
0: ¡Eso!
1: Un abrazo fuerte, gracias, yo soy un 7.
0: Muchas gracias, amiga, también te mando un abracito a ti, a tu linda familia y espero que tengan un gran martes. Gracias por estar escuchando. Jorge Burgos, hola Julián, buenos días, buen programa, un saludo para mis pasajeros del bus número 4 de Rosen, de Padre Las Casas, ya camino al trabajo. Saludos Jorgito Burgos, repito, bus número 4 de Rosen. ¿Aló?
2: Hola Julián, muy buenos días, muy buenos días. Hoy ese tema, yo conozco a muchos que tienen piel olor a gato. Yo soy un 7, tú buenísimo tu tema, me alegraste la mañana.
0: Yo conozco a varios, sobre todo a unos que andan ahí manejando vehículos a esta hora. ¡Pasado a gato! Abrazo, amiga. Hoy estoy por acá con la Leslie, que quiere enviar un saludo especial, pero este saludo no lo voy a dar hasta saber que esté Francis escuchando. Francis, ¿estás ya en sintonía, amigo, no? Sí, porque ¿qué saco yo de cantar

0: cumpleaños feliz si nos va a estar escuchando. Cuando Franci me diga, aquí estoy Julián, le vamos a hacer la media fiesta. ¿Ya? Ya, estamos atentos. ¡Aló!
1: Hola, muy buenos días, Juliancito.
0: Hola.
1: De Puerto Montt, saludos, Jimena. Toda la noche con un temporal muy fuerte de viento y lluvia, y ahora sigue. Yo soy un 7 y tú, que tengas una linda jornada.
0: Gracias, amiga.
1: Besitos a todos desde Puerto Montt.
0: Saludos para ti, abracito, Puerto Montt presente. Reportando sintonía. Ya no más, vamos a revisar de pasadita lo que se nos viene el día de hoy en el Mundial. Estamos en modo Mundial y lo comenté ayer, lo único triste es que ya no vamos a tener partido todos los días. ¡Oh! ¡Oh! Ya, pero el día de hoy se nos viene, o comentámoslo ayer primero, ya, ayer. Jugaba Portugal con España. Vi todo el partido, bastante peleado. Y al último, en el último suspiro, Portugal dejó un espacio, se equivocaron los defensas, gol de España, con esto clasifica España y Portugal. Lamentablemente, de Cristiano Ronaldo, se va para la casa. Un abrazo para Cristiano Ronaldo. Es que no sé, fue raro porque Portugal tiene jugadores buenos como Vitinha, pero le fue mal a Vitinha en la Copa del Mundo, como Neves. Le fue mal en la Copa del Mundo. Bruno Fernández. Oye, no dio ni un pase bueno Bruno Fernández. ¡Oh! Así que, pucha, Ronaldo, te faltó equipo en esta oportunidad. El último Mundial de Cristiano Ronaldo. Un grande el fútbol, Ronaldo. Avanza España. Y luego teníamos la polémica de Estados Unidos con Bélgica. ¿Cuál es la polémica? Resulta que en el partido anterior de Estados Unidos hay un jugador, un crack de Estados Unidos, que es Balogun, que recibió tarjeta roja. ¿Qué pasa cuando hay tarjeta roja? Tú quedas suspendido para el otro partido o por más partidos, dependiendo de lo que hiciste. ¿Ya? Entonces, Balogun no podía jugar ayer. ¿Qué pasó, pum? Está el señor Infantino en su casa, le suena el celular. ¿Aló? ¿Aló, Infantino? Sí, Donald Trump por acá. Lo llamó Donald Trump para pedirle que Balogun jugara. Entonces armaron ahí un chanchullo, más o menos. Oye, chanchullo raro. Y Balogun jugó el partido. Entonces fue inusual. Después la comisión disciplinaria de la FIFA dijo que esto no significó nada, que por un llamado. O sea, dejaron por acá un extenso comunicado. Dice aquí, negamos recibir injerencias externas. Pero todos sabemos que llamó Donald Trump y... Sí. Bueno, comenzó el partido, jugó Balogun, jugaron todas las estrellas de Estados Unidos, pero aún así perdieron, señoras y señores. Y me dio tanta risa porque en el último gol de Bélgica, que es el gol de Lukaku... Bélgica le ganó 4-1 a Estados Unidos. En el último gol de Bélgica, fueron ahí como a la barra de Estados Unidos y se burlaron de Estados Unidos. Incluso hicieron el baile de Donald Trump, el bailecito que hace. Para la casa de Estados Unidos. Ya no queda ningún dueño de casa, ¿no? Y hoy, señoras y señores, tenemos Argentina con Egipto a las 12, al mediodía. Mala hora, veo. Mala hora, este tenía que ser en la tarde. Ya, a las 12. Y a las 4 de la tarde, Suiza con Colombia. Son los dos partidos que tenemos hoy. ¿Quién avanza? A ver, Argentina con Egipto. Es que Egipto ahí nomás, pu. Cabo Verde, mucho mejor que Egipto. Yo creo que pasa Argentina y Suiza con Colombia, yo creo que pasa Colombia también. O sea, no es lo que quiero que pase Argentina, ¿no? Pero yo creo que pasan. Y ya el jueves volvemos al fútbol. Mañana miércoles no tenemos peloteo. Volvemos el jueves para Francia-Marruecos. Ya hablando de los cuartos de final. En lo que es la Copa Chile, bueno, se jugó ayer un partidazo. Colo-Colo con Recoleta, 2-2 terminó este partido. Apretadito, 2-2. Y Concepción le ganó 2-0 a Temuco. Eso con la Copa Chile. Bueno, cositas que te contamos cuando son exactamente las 6:36. ¿Cómo anda, amigo?
2: Hola, Juliancito, muy buenos días. Nada de frío hoy día, voy a tener que cambiar tema. Sí, pero ¿de qué le valió a Estados Unidos si cualquiera no fuera? Oye, qué mosquito. Iban camino a Talcahuano allá y quedaron en pan en Mulchen, el bus. Se le cortaron los frenos, pero igual llegaron allá, pero perdieron.
0: Perdieron,
2: sí. Así que ahora cumplís con Huachipato acá nomás, pero el partido, el que vale, es el 18, sábado 18, con Cobreloa a las 3 de la tarde. Ya nomás, jovencito, que les vaya bien a todos. ¿Cómo que no queréis que pase Argentina? Va a escuchar la Connie y fuiste bueno, Juliancito.
0: No quiero que pase Argentina. No quiero. Pero Egipto es malo, amigo. ¿Cómo anda, Yasnita? Buenos días, mi querida Yasnita.
3: Buenos días, Juliancito, por acá reportando sintonía desde Labranza, preparando las pequeñas para el colegio y nosotros para ir a trabajar. Dejarles saludos y bendiciones a las niñas, que les vaya súper, súper bien en su segundo día de clases. Que vayan con harto ánimo. Y saludos a mi guatoncito, a mi gordito.
0: Mi gordito.
3: Y por supuesto, saludos para ti también, Juliancito, que tengas una hermosa jornada y un bendecido día. Abrazo, amiguito.
0: Gracias, amiga. Ahí estamos con la Yasnita, aprovechando de saludar a toda la familia, en especial a sus babies. En este segundo día de clases. Ayer costó bastante, ¿ah? Costó levantarse, agarrar el ritmo, pero yo creo que hoy va a ser mucho mejor, ya sea en los estudios o también en la pega. Ya, uno más, el último, ¿aló?
4: Mucha que tristeza Portugal. Siento que el partido, que el Mundial perdió su encanto al irse Ronaldo para la casa con su equipo en Portugal. Era el que le ponía el ánimo a sí, todo su Mundial. Bueno, para mí. Con tanta diferencia entre todos los jugadores. Ay, Argentina podría haberse ido para la casa. Yo soy un cielito.
0: Hoy día se va para la casa, amigo. Vamos a la música, 22 minutos. Ya nos separan para que sean las 7. Es el grupo Hechizo, recordamos, con Tímido.
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¿Por qué no te conocí antes? ¡Aplauso! Music, please. La música de Karol G, si antes te hubiera conocido, pegadito de Hechizo con algunos clásicos, revisando Tímido, 6:45 en este día martes, 7 de julio. Recuerda que hoy estamos saludando a todos los Fermín que están de santo. Si tú conoces algún Fermín, aprovecha de saludarlos por acá por la radio, a tu tío Fermín, a tu hijo Fermín, a tu abuelo Fermín, a tu colega Fermín. Ya revisamos el Mundial, ya revisamos el fuchibol. Estaba viendo por acá algunos titulares. Habló el ministro Quirós, descartó diferencias con el presidente Kast sobre situación económica. Tenemos las mismas expectativas. Pensamos que en junio ya hemos tenido un cambio de tendencia y vamos a ir hacia adelante, replicó el ministro de Hacienda. Atención con esto, la Comisión de Desarrollo Social de la Cámara de Diputados aprobó la idea de legislar el proyecto de creación de un bono extraordinario de 30.000 pesos por cada hijo o hija menor de 13 años. Hasta el día martes se abrió el proceso para presentar indicaciones a la iniciativa impulsada por el gobierno y tras ello

0: se va a discutir en particular. Según se indica en el proyecto, se trata de un beneficio que va a alcanzar 2,3 millones de niños y niñas y se va a transferir de manera automática sin postulación. ¿Cuáles son los requisitos? Tener hijos o hijas de hasta 13 años cumplidos al 1 de junio del 2026 y ser parte del 80% de los hogares más vulnerables del registro social de hogares. ¿Ok? Recordemos que esto no está listo, solamente se aprobó la idea de legislar y se van a recibir más ideas, más indicaciones el día de hoy. Cualquier cosita, obviamente, ahí les vamos a ir contando. ¿Ya? ¡Ya nomás! Don Jaime.
1: Oye, Julián, sabes que venía por Pedro de Valdivia hacia el centro y venía detrás mío un bus de estos chicos de la empresa Neuwentur.
0: Neuwentur, ¿ya?
1: Perfecto, el desgraciado venía tan pegado atrás mío que no me lo podía sacar porque venían autos por la vista izquierda. Me hicieron parar y no pude parar porque si paraba, este perro infeliz me iba a pasar por arriba. Venía toda una loca. Trae cuatro neblineros en el parachoque, luces moradas en los focos, trae turbolet.
0: Anda, anda.
1: ¿Por qué se muere tanto si en la casa ya empezaron sin él? De la empresa Neuwentur.
0: Neuwentur.
1: Voló por mata como yendo hacia el terminal rural.
0: Anda detonado el Neuwentur, ¿eh? Con luces, con tubo de escape de estos grandes. Como dijo don Jaime, este perro. Repite esa parte, productora.
1: Si paraba, este perro infeliz me iba a pasar por arriba.
0: Bueno. Bueno, cosa que pasa en el barrio fino, imagínate, 6:48 y ya tenemos ahí los primeros problemas en la ruta. Mucha don Jaime, amigo.
2: Hola, hola, Juliancito. A lo mejor sea Califantur porque venía muy apegadito a don Jaime.
0: Bueno, saluda al perro ese, ¿eh?
3: Hola, Julián, buenos días. No, para mí me tinca que te vio a los marcianos ahí con tanta luz.
4: Oye, Julián, ¿y qué reclama tanto Jaime si cuando pasa al baño al terminal y sale, no mira a ni un colega, llega y le da para abajo, igual como en el del mini uno?
5: La nueva palabra de la semana, perro infeliz.
0: Saluda al perro infeliz, ¿eh?
6: Hola, Juliancito, ¿cómo estás? Muy buenos días.
0: Buenos días.
6: Te saludo antes que la otra. Te hable porque después ya me da rabia mandarte audio.
0: Ya.
6: Tú sabes quién es la otra. Juliancito, que tengas un lindo día.
0: Chiquilla, ¿por qué son así con la Connie de Argentina? ¿Por qué son así con mi amiga? ¿Por qué? Si ella es tan cariñosa, es tan simpática. Ya, Tabita, te enviamos un abrazo. ¡Aló!
7: Hola, hola, Juliancito, hola, Juliancito. Aquí estamos empezando la mañana, empezando a trabajar. Un beso para ti, que sea un bello día para todos. Y triste. Triste sin mi Cristiano, ya sí. Se me acabó el mundial a mí ya ninguno de mi equipo me gusta más, así que sin mi Cristiano.
0: Se nos fue
7: no,
0: el bicho.
7: No lo apoyo a nadie más. Un beso para ti, besos lindo.
0: Gracias, Paulita. Se nos fue el bicho, como estábamos comentando hace algún rato. Qué lata. ¿Cómo le va, mi querida profe Carla?
8: Hola, amigo, buenos días. Segundo día ya, aquí estamos con mi cachorra, preparándonos para ir al colegio y a trabajar, con menos frío que ayer, sí. Por lo menos. Somos un 7 y tú.
0: ¡Eso! Saludos, chiquillas. Menos frío, ¿cierto? Espero que tengan un bonito día, que les vaya espectacular y ojalá que la semana pase volando para que llegue el fin de semana, claro, para poder descansar ahí. ¡Las queremos! Bueno, yo estaba esperando que llegara Francis porque me llegó un saludo más temprano para el amigo Francis. Y aquí está, llegó. Oye, menos mal que llegaste. Te estábamos esperando.
9: Hola, Juliancito, ¿cómo estáis? Oye, primero que nada, mandar saludos a la Leli y a la Fran, a mi mamá que te están escuchando, y a Piturquera, a mi hermano también. Saludos para ellos. Yo rumbo a la Peguita ya, a buscar el móvil, después a para las casas. Y la segunda vuelta nos toca en Lautaro. Así que tengan un buen día. Yo soy un 7, porque hoy día estoy de cumpleaños y soy un 7.
0: ¡Está de cumpleaños el bebé! Sí, amigo, te quiero saludar en este día tan especial para ti. Estás cumpliendo un añito más de vida. Me llegó más temprano un saludo con todo el amor del mundo de parte de tu hermana Leslie. Y todos en la casa ahí dicen que te quieren, que eres un gran hermano. Y no sé si hoy se van a juntar. Bueno, ojalá que sí. O si no, el fin de semana, po. ¡Happy birthday! Pero los mejores deseos, Francis, que lo pases.

0: Destaco de Francis, su alegría, su mensaje es buena onda. Así que amigo, siga así nomás. Siga así.
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0: Hola, hola. Oye, un saludito ahí de ánimo a Jorge Manríquez, que va conduciendo desde Maquehue hasta Trobolwe.
1: ¡Jorgito!
0: Un trayecto que hace todos los días ahí para ir a hacer clases a los niños ahí en Trobolwe. Así que saludos, mucho ánimo y que llegue bien. Con esta lluvia está peligroso, así que ahí ojo en la carretera y a todos los conductores también, que son un 7.
1: Eso,
0: saluditos.
1: Gracias, amigo. Saludos para Jorgito y también para el J, que se está reportando con nosotros. Éxito a... Saludos.
2: Julián, saludos a mi amiga Tabita. Sí, porque ella tiene razón, después llega la otra y no nos pescáis. Así que aprovechemos estos 10 minutos, Tabita.
1: Oye, son celosas, chiquillas.
3: Julián, aquí ya saliendo a la pega, cualquier viento hay a esta hora, aquí en el historial. Saludos, Julián, por aquí.
1: Buen amigo, saludos.
4: Hola, amigo Julián, ¿cómo estás, amigo? Espero que sea un gran día aquí en tu grata compañía, camino de labranza a Padre Las Casas, amigo. Oye, contento que volvió la Karen Páez, aunque uno sabe que ustedes trabajan en silencio como los superhéroes, para que todo salga bien y nosotros podamos escuchar bien la radio. Así que nada, Juliancito, contento, espero que le haya gustado su cafecito a mi amiga Karen Páez. Cuídate, Julián, yo soy un 7, amigo.
1: Cafecito te va a... Ya, saludos para Ítalo. Recuerda, amigo, que te voy a visitar, si no es esta semana, la próxima semana, así que... Prepara el refri. Prepara.
5: Julia, mándale un saludo a la profe Carla. Oh.

0: Eterno enamorado. Eterno enamorado de la profe.
1: Ojo, profe Carla, ya son tres los auditores que están enamorados de ti. Ojo, profe Carla. Y después viene y me dice, ay, amigo, es que nadie se fija en mí. Profe Carla, la está rompiendo la profe Carla.
0: Buen día, buen día.

y te lo contamos acá a través de Punto 7. La vamos a hacer cortita así porque nos pilla el tiempo, ¿ah? ¿Eh? Efemérides. Te cuento que hoy es el Día Internacional del Cóndor Andino. Es el homenaje a una especie emblemática de la cordillera de los Andes. Día Internacional del Cóndor Andino para generar conciencia en la población acerca del riesgo de extinción de estas hermosas aves. En algunos países de América Latina es considerado como Día Nacional, tales como Ecuador, Perú, Bolivia y también Colombia. Día del Cóndor Andino. Te cuento que hoy es el Día de la Conservación del Suelo. Se eligió este día en particular en honor a un científico estadounidense quien dedicó su vida a demostrar que el cuidado del suelo influye directamente en la capacidad productiva del mismo, o dicho en sus propias palabras, la tierra productiva es nuestra base. Huck Hammond, así se llamaba este científico. Así que Día de la Conservación del Suelo. Oye, qué rico. Hoy es el Día Mundial del Cacao y del Chocolate. Desde el año 2010 que está presente este día, en algunas partes del mundo se hacen actividades con el chocolate, la fiesta del chocolate, la fiesta del cacao. Acá en Chile no pasa nada hoy día, pues. Pero en la tardecita podemos disfrutar de un rico chocolate, de un rico cacao. ¡Qué rico! Bueno, lo que se celebra y conmemora el día de hoy, y todo te lo contamos en Punto 7. Pausa comercial, ya vienen mis colegas en cada Punto 7. Y yo a la vuelta sigo para Temuco y para Valdivia. Vamos con Ricky Martin, Los Ángeles Azules, vuelve.

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0: ¡Ojo! Oye, Juliancito, a la salida de Labranza, pasado la isla, hay un camión con un autito que chocaron, un camión tres cuartos. Ya antes de llegar al M11, para que sepas. Juliancito, accidente, pasado la isla, salida de Labranza, un camión tres cuartos con un autito por el lado izquierdo. Los de izquierda siempre dando problemas.
1: Ya, amigo, no es necesario, no queremos que la gente pelee.
2: ¡Aló! Buenos días, Julián. Oye, amiguito, saliendo desde Labranza hacia Temuco, como un kilómetro antes del cementerio mapuche, hay un camión tres cuartos con un autito ahí en la pista izquierda, parece que se anduvieron enredando, así que

0: para que le pongan precaución ahí. Están por la pista izquierda de Labranza hacia Temuco. Eso, gracias.
1: ¡Ojo! ¡Ojo ahí, ojo!
2: Buenos días, Julián. Oye, he pasado a la casa de la Geisha, hay un camión en pana con un Yari.
1: La casa de la Geisha.
3: Buenos días, buenas tardes, Julián. Ahí saliendo de Labranza hacia Temuco, dos correados chocaron.
1: Sí, ya. Entonces, antes de ir a la música, quiero entregar este mensaje. Por favor, manejen con precaución. No cayó helada, pero sí cayó agüita. El pavimento está resbaladizo. Planifiquen el viaje, salgan con un poquito más de tiempo y sáquenle la patita, ¿ya? Por favor. Saludos para toda la gente de Temuco, Valdivia, todos conectados. Así comenzamos esta segunda hora de programa. ¡Súbele!
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0: Buenos días, Julián, ¿cómo estamos? Oye, un saludo para la Anto y Juliancito, de su tío, el chichito malo.
1: Buenos días, Juliancito. En recreo con Gabriela Mistral no hay semáforos, para que coloquen atención. ¡Lindo día!
2: ¡Ojo!
3: Julián, buenos días. Quiero mandar un mensaje a toda la gente que va por la pista izquierda y va lento. La pista izquierda no es para transitar, la pista izquierda es para adelantar. Váyanse por la derecha. Acaba de adelantar un compadre que venía por la pista izquierda, hablando por teléfono a 40. Desagradable. Totales.
2: ¿Viste? Y hicieron que el amigo se enojara. Tan temprano.
4: Cuéntenla bien, pues si el Yari se iba arrancando de la casa del camión 34 porque él estaba con la señora. Y el camión 34 estaba trabajando de noche y venía llegando ahora y salió de vuelo, por eso se chocaron.
5: Buena, buena, Julián. De Javier La Carrera, de Pedro Valdivia hasta la Rotonda Blanco, tránsito normal. Yo creo que me lo tomo ahí, ahí está. Vamos a buscar a mi chiquitita para llevarla al colegio.
2: Eso.
6: Hola Julián, soy la Juli. Julián, el día de hoy le quiero mandar un saludo a toda la punto 7, soy un 7, ¿tú?
7: ¿Viste, Juli, que no soy la única que piensa que tú no nos agarrás después que llega la innombrable? Saludo a la María Cristina, que tenga un lindo día, que sea un día de provecho, un día laboral, bueno, y que le quiero mucho. Besito, María Cristina. Nosotros somos team Anticoni.
8: Hola, hola, churri, churri. Hay que saludarte temprano antes que llegue la que tú sabes, que se fue, no nos pescan ni en bajada, oye.
2: Celosa.
8: Que tengas un lindo día, un lindo programa. Bendiciones para toda la familia Punto 7. Cariño, soy un 7, ¿y tú?
9: Buenos días, Juliencito. Viste, ya empezaron las viejas tóxicas a celarte. Hace el arte, ¿cómo lo hacía, hombre? Tanto sexapil que tienes.
10: Buena, buena, Julio. ¿Cómo estás, Julio? ¿Cómo estás el día de hoy? Hiciste un lindo turno, linda semana. Yo aquí te ando curado porque voy a celebrar ayer mi cumpleaños. Y hay que trabajar, cagar leche esta cabra. Ay, que se saquen la leche sola y a seguir chupando, ¿no?
11: Hola, tío Julián. Soy Martina Fuente de la.

0: Abranza, le quiero mandar un saludo a mi papá y mi mamá. Yo no puedo estar chido, Julián.
1: ¡Somos un 7! ¿Y tú?
2: Hola, Juliancito. Voy a mandarle un saludo a mis bellas que van aquí en el con la tía Domi, la tía Ariela, que anda en ruta. Sí, pues todas somos celosas, pues porque te queremos para nosotros nomás. Saludito, Juliancito, que tenga un lindo día.
3: Un Juliancito, buenos días, por la mañana. Saluditos por aquí, la tía Sonia, saludando a todos los tíos del furgón de la Branza. Que tengan una buena ruta. Y un saludo especial, Juliancito, ya que tú transmites para Valdivia. Un saludito a una amiga muy querida, Iberly Contreras Olivares, que hoy día está cumpliendo unos 50 y tantos primaveras e inviernos.
4: ¡Ah, mira!
3: Felicidades, Iberly, te queremos mucho y un gran abracito. Gracias, Juliancito, un abrazo y que tengas lindo día.
4: Gracias, amiga, felicidades.
5: Hola, Juli, oye, ¿cómo te controlan las mujeres? ¿Eh?
6: Hola, Julián, ¿cómo estás? Buenos días. Saludando a todos los puntos 7, yo los escucho todos los días. Nunca les hablo, pero los escucho siempre.
4: Sí, así como tú, amiga mía, es mucha la gente que no todos los días se reporta porque están ocupados, haciendo cosas, conduciendo. Así que saludos, Claudita Lillo. ¡Abrazo!
7: Oye, Julián, se te está revelando el ganado. Lo único que ojalá Dios quiera, no te saquen la foto.
8: Hola, Juli, ¿cómo estás? Amiguito, qué rico anoche la lluvia para dormir. Dormí planchada, incluso casi me quedé dormida. Me encanta eso para dormir solamente, no me gusta la lluvia para salir a trabajar, Juli. Abracito, amigo, que tengas un lindo día tú y todos los puntos 7. Y si puedes enviarme el link, si todavía sirve para responder la encuesta, me lo envío.
4: Oye, sí.
8: Para la amiga de ayer.
4: Sí, justamente, Karencita, voy a hablar de eso ahora porque le voy a pedir dos favores a los auditores y auditoras. ¿Ya? Voy con eso. Saludos a Tita que dice, buen día, amiguito. Buenos días, Tita. Saludos para ti. Ahí está la Tita, como todos los días, escuchando. Me cansé. Pero antes de cualquier cosa, te quiero contar que no estamos solos porque estamos, como siempre, con nuestros queridos auspiciadores que presentan este programa como todos los días.

0: 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Bueno, y si tú acabas de despertar recién... ¡despertó recién la guagua! ¡Oh, bebé! Te cuento, hoy tenemos buena calidad del aire en Valdivia, Temuco y Padre Las Casas. Todo esto por el agüita que ha caído y va a seguir cayendo. Respecto a lo que es el tiempo para hoy, atención Valdivia, máxima de 10 grados, cielo cubierto, lluvia, oye, sobre todo en la tarde, lluvia con intensidad, viento de hasta 70 kilómetros por hora en Valdivia. Atención Temuco, máxima de 10 grados, cielo cubierto y lluvia durante todo el día. Y revisando la proyección para ambas ciudades, esta lluvia llegó para quedarse, ¿eh? De aquí al sábado, lluvia, lluvia. ¡No quería lluvia! ¡Ay, de ni lluvia! ¡Ya! Mira, les vamos a pedir dos favores. Hay una auditora que se acaba de comunicar conmigo, acá en la radio, y ella necesita trasladar un par de cosas al sur de Chile. Tampoco que sea una mudanza, que sea... No, no. Creo que es una cama, una tele, un par de cositas nomás. ¿Ya? Entonces, ¿será que algún amigo camionero o alguna amiga que tiene, no sé, un vehículo un poco más grande y hagan estos viajes todos los días, pueden hacer ese fletecito? Obviamente pagado. Igual no tan caro. ¿Ya? Ya. Me avisan. Es un par de cositas nomás. Si me dicen, Julián, aquí yo... Ya que yo sé que hay gente que viaja todos los días con la mercadería, trasladando productos. Sean buenitos. Tienes un dato para una auditora que necesita ahí llevar unas cositas para el sur lo antes posible, ¿ya? Ya, pero envíenme datos, pues. No me llega ninguno. ¿Y se acuerdan de la amiga de la encuesta ayer? Ya, resulta que es una encuesta que mucha gente respondió, agradecemos, ¿ah? Pero dice, amigo, me faltan encuestas porque la mayoría que se ha metido es de más de 35 y necesito del rango de 18 a 35. ¿Ok? Eso. Ojalá con teletrabajo. O igual que mientan, si es para llenar la encuesta nomás. Entonces, en la encuesta tienen que poner que son de 18 a 35 y que hacen teletrabajo. Ayudemos a la amiga Yossi. 2 minutos me demoré yo ayer en responder la encuesta. Me hablan por acá y se las envío. Ya, de 18 a 35 años.
1: Amigo, me siento discriminado entonces por no ser tan joven.
0: Ya, pero mientan, póngale ahí que tienen de 18 a 35. Yo les voy a enviar el enlace ahora, pidan nomás. ¿Ya? Así que espero las dos cosas, el dato del fletecito y que responda la encuesta.

0: temazo. La música de Ráfaga, la voz de Rodrigo Tapari, algunos clásicos de la cumbia argentina con Vuela. Pegadito de Marc Anthony Pitbull con su Rain Over Me.
1: ¡Aló! Hola Julián, yo me llamo Tomás Chávez. Les quería decir que tengan cuidado con el pavimento que está resbaloso. Soy un 7 y tú.
0: Eso es verdad, está peligroso.
2: ¿Cómo está, vivo Julián? Te como miente, Pinocho miente. Oye, un saludo para mi mujer, Fernanda Fuente. Un saludo para Tomás Chávez, Tomás Cinque. Vamos camino al colegio, pero a lo que voy. ¿De dónde hasta dónde el viaje por Millán? Ah, ¿cómo va a decir? Al sur de Chile ya yo voy, pero ¿de dónde hasta dónde? Esa es la cosa.
0: Ah, tú vas, pero tú que tienes un camión, un bus, un auto. Que... Cuéntame, aló.
3: Un saludo por acá, un saludo por acá. Ya vamos cruzando la ruta acá, línea 9, línea 9, máquina 66. Por acá vamos. Vamos, pula la pega.
0: Buena, buena.
4: Hola, Julián. Soy la Marlene. Yo tampoco te hablo mucho porque tú nunca escuchas mis mensajes. Solamente escuchas los mensajes del otro lado. Así que yo soy un 7 y tú.
0: Ah, escena de celo. Ah.
5: Buenos días, Julián. Ahí para el amiguito. La pista izquierda es para sobrepasar, no para adelantar. Sobrepasar. Y después se tiene que volver a su pista derecha.
6: Hola, Juliancito. Soy el Ignacio.
7: Soy la Consu.
8: Soy la Jasi.
9: Soy el Ricardo.
10: Y juntos somos la Luna.
11: Y somos siete. Y tú.
0: ¡Buena!
12: Buenos días, hoy muy contento porque se fue Cristiano Ronaldo. Un sentido pésame para todos los auditores de Cristiano, pero se fue muy egocéntrico. Y arriba España nomás, campeón
13: España o Argentina.
0: ¡Ay, él, el español! ¡Ey, a la Argentina! Hola Julián, buenos días, un saludo para el Tommy que va a su primer día de vuelta a clases en el Dufey. Primero básico A. Saluda al Tommy, regaloncito. Tommy, que te vaya excelente, ¿ah? Yo pensé que iba a entrar ayer, pues Tommy. Pero no.
14: Julián, camino Cholchol. ¡Empezó el viento!
0: Mucho viento, sí. Se pasó el viento, ¿ah?
15: Oye, Juliancito, en la mañana escuché que don Jaime decía que andaba un perro en salida atrás del... ¿Y qué? ¿Está en celo, don Jaime?
0: No, lo que pasa es que estaba peleando con un conductor, pero... Sí.
16: Hola, Julián, buenos días. No, solo paso por acá para recordarle que hoy juega la selección argentina, así que vamos por Argentina.
0: Uy, ¿y puro argentino hoy día escuchando la radio? La Karencita dice, amigo Julián, te cuento que ayer te estaban pelando los auditores con el André. Ay, güey, ¿cuál es la novedad? Bueno. Termino el programa, se ponen a pelar. Termina Sandu, lo empiezan a pelar. Las chiquillas, lo mismo. Oye, son peladores. Ya, ahí me cuentan la copucha Karencita.
17: Somos la Pao, la María Paz
18: y la Pepe.
17: Y juntas somos
19: la Mojojojo.
6: Ella la española, ella la europea. ¿Dónde la hiciste, cochino?
0: Bueno, yo les quiero...

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1: Hola, Julián. Por fin se fue Cristiano Ronaldo, el egocéntrico. Andalar, oye. Andalar.
0: Bueno, voy a la pausa. Pausa cortita, regreso de inmediato, pero antes de la pausa.
2: ¿Cómo te va con él? Qué linda la foto, conozco a ese bar.

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¡Qué buena! La música de Los Prisioneros, recordando con Quieren Dinero, versión en vivo. Todos queremos dinero. Exactamente las 7:44. Recuerda que exactamente también a las 8 tenemos el boletín, tenemos las noticias y también el romanticón de las 8. Atenti con eso. 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

0: 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Oye, tengo por acá unos saluditos especiales. ¡Aló!
1: Hola, hola, Juliancito, por aquí la profe Grace. Quiero mandarle un tremendo saludo a mi querida amiga, colega, nuestra querida María José, que ya está de cumpleaños. Amiga mía, pásalo increíble. Ahí en el colegio nos damos nuestro abrazo y todo, de verdad.
0: ¡Eso!
1: Que te deseo lo mejor del mundo. Besitos. ¡Ay, cariño a la profe Carla también! ¡Ahí nos vemos a mí!
0: ¡Feliz cumple!
2: Oye, amiguito, quiero saludar a una colega amiga que hoy está de cumpleaños, la tía Jo, que cumpla muchos más, le deseo lo mejor y que tenga un maravilloso día.
0: Tía Jo, espero que lo pase bonito, no se preocupe porque sus colegas hoy van a hacer que este día sea especial. Así que tía Jo, ¡feliz cumple! Está por acá también Miriam, mi amiga Carmen, dice, hola Julián, ¿cómo estás? Quiero enviar un saludo para mi nieta Francisca, que está cumpliendo hoy 12 años de vida. Mi bebé, que la amo mucho y que lo pasen muy bien. Así que feliz cumpleaños para Francisca y para toda la gente que hoy está apagando velitas. Que lo pasen bonito, ¿no? Muchas, pero muchas felicidades.
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0: Dice, que los cumplas feliz. Nos ponemos contentos acá en la radio cuando alguien está de cumple. Felicidades también para todos los Fermín que hoy están de santo. Lo comenté más temprano, lo repito para toda la gente que está despertando recién. Partidos del Mundial para hoy. Tenemos a las 12, al mediodía, Argentina con Egipto. Mala hora, mala hora. Este partido era para tarde, tarde-noche. Ya, pero bueno, Argentina con Egipto a las 12 y Suiza con Colombia a las 4 de la tarde. Y lo triste es que hoy se acaba este tema de partidos todos los días. Pues mañana ya no hay partido. No. Y el jueves hay solo un partido.
3: La vida es...
0: Pena. Ya estábamos acostumbrados a tener 4 partidos todos los días. Eso en el modo mundial. Oye, ¿algunos saludos cortitos?
3: ¿Ya?
0: ¡No! Llegó mi amiga Connie, ¿viste? ¿Cómo andás, Connie?
4: Buenos días, mi Juliancito. ¿Cómo estás?
0: ¿Cómo estás?
4: Ay, yo acá en mi laburo me duele un poco la pancita. Un poco bastante. Necesito un mimo en mi pancita. Me venís a cuidar. Me estoy tomando un tecito. Te mando un súper besito.
0: ¡Ay! Pobrecita, le duele la pancita. Eres una golosa, quizás. ¿Qué comiste, viste? ¿Ah? ¿Qué comiste? A ver. Bueno, te mando un abracito, amiga. Recupérate de esa pancita. Iría a cuidarte, pero estás tan lejos, ¿eh? Iría para hacerte una agüita de hierbas.
5: Oye, Julián, yo soy médico. Yo puedo atenderla, dime dónde está.
0: Tú eres cansado, así que andate para allá, bobo.
6: Pancita.
7: ¿Cómo puedes soportar, Julián?
0: Y me pregunta por quién voy a alentar el día de hoy. Que gane el mejor, ¿no? Va a estar muy difícil. ¿Y tu amiga?
8: ¡Oh, Julián! Se me llegó a derretir la radio del auto.
9: ¡Oye, sí! Estaba vencido el yogur, Julián, estaba vencido.
0: Sí, decime qué comiste, ¿ah? ¿Eh? Para que te hiciera tan mal. Pobrecita. Vamos a sacar una .7 en Argentina muy pronto. Sí, muy pronto.
10: Oye, Julián, me levanté de una. Bien levantado.
0: ¡Ya!

0: ¿Y Connie no tendrá una hermana? Así podemos ir los dos a Argentina, Julián. Compartimos gato.
1: Oye, Julián, ¿es verdad que si gana Argentina el día de la Connie se va a pegar a un Luciana Salazar? Ah, como el piscinazo. Ah.
2: Julián, ¿esa canción va con dedicatoria? Ajena.
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4: Bienvenidos.
5: Iba tan bien la mañana hasta que habló cierta persona.
4: Agarren a su pareja.
6: Oye, son celosas.
4: Porque lo que viene...

0: mejor. Julián, se te pegó el CD, se rayó el CD.
1: No, sí, la canción es así, amigo. La música de Ivy Queen, La Caballota. 7:58 Vamos a la pausa comercial y prepárate porque a la vuelta tengo noticias y también el romántico de las 8, ¿viste? ¡Claro! Ya, voy a ir con algunos mensajes random antes de la pausa comercial. Quiero aprovechar de saludar con mucho cariño a nuestra querida Alpi. ¡Hola, pu! ¡Alpi! Dice, saludo Julián, aquí la Alpi. Voy con los niños al colegio. Mándales saludos. Flo, Pía y también Daniel. Así que regalones, un abracito. Flo, Pía y Daniel. Y también para Alpi, que yo diría que ya es casi como nuestra colega. Parte del Casino Dreams. Te queremos, amiga. ¡Abrazo! Oye, y nos va quedando solamente una hora de programa. ¡Wow! 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No se olviden en Temuco que están los semáforos con problemas en Recreo con Gabriela Mistral. Ojo, Recreo con Gabriela Mistral. Yo tengo la duda, porque estos semáforos estuvieron con problemas también el fin de semana. Entonces, no sé si han estado así desde el fin de semana o ayer se arreglaron un rato. Tengo la duda. Ya, precaución, ¿ah? Gabriela Mistral con Recreo. Mensaje random antes de la pausa.
2: Buena, buena, Juliancito. Buena, buena. Aquí Valito Rocco, ¿no? Siempre Argentina, Argentina, Argentina.
3: No, habría que mostrar una foto de la Argentina para ver si las chilenas

0: Realmente tienen que ponerse celosa, digo yo.
1: Que le gusta la polémica. Bueno, aquí Connie me envió una foto. Oh, pero qué tremenda foto me enviaste, Connie.
2: Ahí esa foto de mis labios que te envié es para el que ayer dijo, ay, apuesto que no tiene ni labios carnosos. Ahora decime vos, ¿cómo están mis labios?
1: Wow, sí, sí, son demasiado carnosos. Wow, qué tremenda foto, amigo.
3: Hola, Juliancito. Si seguimos así con esos saluditos de Saconi, vamos a quedar sin Juliancito, a quien temo con nosotros, pues.
4: Pero, ¿cuál es el labio? Ya estamos en horario menor.
5: ¡Amir! Ahora caché por qué.
1: Ya, yo creo que vamos a ir a la música mejor. Ya está saliendo olor a pelo quemado. Que... vamos a ir a la música mejor.
2: Toma, ¿qué te parece la respuesta de la Coni?
1: Vamos a ir a la música mejor. Ah, saluda a los niños que van rumbo al colegio. Que les vaya bien, ¿eh? Los niños están lindos, las niñas. Los grandes, puro peleando aquí nomás.
6: Este hombre ya está muerto.

0: Papá, ¿qué son los labios?
1: Yandel, ajá, se han dado de cuenta de que ustedes tienen cara de tigre, con motor de ratón.
2: Quiero oír una canción de Maná.

0: Oye, sí, Julián, tenés que puro compartir hoy.
1: No, no.
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1: Vamos a revisar noticias, exactamente las 8:09. Sí, lo comentamos más temprano porque la Comisión de Desarrollo Social de la Cámara de Diputados aprobó la idea de legislar el proyecto de creación de un bono extraordinario de 30.000 pesos por cada hijo o hija menor de 13 años. Hasta hoy martes se abrió el proceso para presentar indicaciones a la iniciativa impulsada por el gobierno y tras ello discutirla en particular. Según se indica en el proyecto, se trata de un beneficio que va a alcanzar a 2,3 millones de niños y niñas y se va a transferir de manera automática sin postulación. Entre los requisitos se encuentra tener hijos o hijas de hasta 13 años cumplidos al 1 de junio del 2026 y también ser parte del 80% de los hogares más vulnerables del Registro Social de Hogares. Le contamos también que un incendio se reportó la noche de este lunes al interior de la base Maquehue de la Fuerza Aérea de Chile en la comuna de Padre Las Casas. Según información de la radio, se trataría de un siniestro que tiene lugar en un galpón del recinto ubicado al sur de Temuco junto al río Cautín. La primera unidad de bomberos que arribó al lugar pidió activar primera alarma de incendio al verificar que un galpón con vehículos con combustible se encuentra siendo consumido por el fuego junto a otros en desuso en su interior. En ese contexto, la falta de agua en el lugar obligó a activar una segunda alarma de incendio, por lo que se instruyó la concurrencia de más unidades de otras compañías al sitio. Con arresto domiciliario nocturno y otras cautelares de menor intensidad, quedó el comandante del cuerpo de bomberos de Teodoro Schmidt, que conducía ebrio el carro bomba donde iba una voluntaria, que murió tras volcar el vehículo en camino a una emergencia.

0: Recordemos que otras 5 personas también resultaron lesionados, 2 de gravedad. El bombero en cuestión arrojó positivo a la ingesta de alcohol en la prueba respiratoria. La víctima fue identificada como Nicole Ceballos Acuña, de 20 años. Este lunes, en el cuartel de la tercera compañía de bomberos de Barros Arana, se desarrolló el velatorio también de la mártir de bomberos, hablamos de la mártir 344. La fiscal del Ministerio Público en Imperial, Gabriela Rojas, informó en la audiencia de control de detención y formalización del imputado, cuya identidad no se puede difundir por orden de la jueza, que al momento del accidente, este guiaba el carro de bomberos bajo la influencia del alcohol.
1: El estado etílico del imputado, junto a personal del procedimiento, se vio ratificado por facultativo de turno que diagnosticó a su respecto signos de ingesta alcohólico y por Alcotest que arrojó a su respecto una tasa de 0,44 gramos por mil de alcohol.
0: El comandante del cuerpo de bomberos de Teodoro Schmidt quedó bajo investigación por conducción bajo la influencia del alcohol con resultado de muerte, lesiones graves, leves y daños. La defensa del acusado, a cargo del abogado Álvaro Pérez, precisó que su representado está llano a colaborar con la investigación.
2: Él lo tomó en el cuartel, ¿ya? La circunstancia, digamos, de la celebración personal es una justamente personal, digamos, que hizo en su vida personal ajena a su cargo.
0: Este lunes fue retirado desde el Servicio Médico Legal de Temuco el cuerpo de la voluntaria Nicole Andrea Ceballos Acuña de la tercera compañía de Barros Arana para ser trasladada al cuartel en el que se efectúa su velatorio con permanentes honores por su condición de mártir. Vamos a la región de Los Ríos porque el Instituto Nacional de Derechos Humanos va a oficiar a la Policía de Investigaciones, a la PDI y la Fiscalía para conocer antecedentes de un allanamiento que afectó a una familia de Valdivia buscando un sujeto que no vivía en el domicilio. Casi una semana ha pasado desde que Ignacio Montiel terminó con lesiones y también la puerta de su casa destruida en un procedimiento realizado por detectives, quienes querían dar con el paradero de un menor de edad investigado por porte de drogas y armas que finalmente no residía en dicho inmueble. El caso fue denunciado en Fiscalía buscando que se generen las reparaciones al daño estructural, acusando que su hija menor de edad quedó expuesta en ropa interior frente a...

0: ¡Ay, qué bonito! Señoras y señores, ahí estábamos con la música de Chayanne, canción del año 2003. Estábamos recordando con Cuidarte el alma. El romántico de las 8, próximo romántico, 10 de la mañana, después del boletín de esa hora. Ya, ¿qué pasó?
1: ¿Por qué tanto romántico?
0: Todos los días salís con lo mismo.
2: ¿Juliancito estaba dedicada a la trasandina?
0: No.
3: Y ahí tienen para que se queden tranquilas las tóxicas y dejen de molestar a la Connie. Ahí tienen a su Chayanne.
4: Oye, Julián, pusiste Chayanne para hacer las paces con las viejas.
0: No, ya, pues chiquillo.
5: Oye, Julián, ¿te das cuenta la diferencia entre una mujer argentina y una chilena para decir las cosas o no? La Connie decía que le duele la pancita. Hubiese sido una chilena, ¡ay, me duele la guata!
6: Cito, nada que envidiarle a la mujer chilena. Las transandinas, las extranjeras, pura uñas postizas, pechugas postizas, trasero postizo, peluca, extensiones, las pestañas que parecen abanico. No, las chilenas no, somos auténticas, 100% naturales. Nada que envidiarle a la del otro ladito para allá.
0: Ay, chiquilla. Oye, ve que andan buenas para pelear, chiquilla, hoy día. Teníamos que preguntarle a Connie si Connie tiene algo falso usted o no. Ya, pues, tengamos un programa tranquilo, no peleen.
7: Ni siquiera voy a preguntar en quién estaba pensando Julián con esta canción. Oh, pues, ¿para qué? ¿Para qué? Pesada,
8: ¿por qué los mismos románticos? Es que no hay más románticos. Siempre los mismos.
0: Sí, realmente andan pesados todo hoy día.
9: Hoy día no voy a tener regaloneo de la chilena. Trabajar afuera.
0: Vamos a. Yo creo que no vamos a hacer más audio. Aquí tenemos algunos saludos. ¡Aló!
10: Hola, Julián, ¿cómo estás? Hoy día quería mandar un saludo a mi amiga Jani, que está de cumpleaños. Hay cambio de folio hoy día. ¡Ay! Janita, te quiero mucho. Muchas gracias por tu amistad. Happy birthday to you.
0: Happy birthday to you. De parte de Nico, para su amiguita ahí. ¡Un feliz cumple! Si hacen algo en la noche, algún asado, de allá somos. Algún karaoke. Amiguita Alpi, ¿cómo te fue con los niños? ¿Los pudiste dejar a la hora o no?
11: Saludos, amigos. Saludos a todos en la radio. Que tengan un buen día. Y saludos a todos los que están escuchando. Que sea un día maravilloso, porque todos son un 7.
0: ¡Eso!
11: Ya los dejé. Es la que más. Casi llegando atrasada, pero no. Soy puntual, siempre puntual.
0: Ya, qué bueno. Qué bueno porque sí, estaba preocupado por el tema del horario. Amiguita Alpi, te mando un abrazo. Ah, buen día. De seguro que ya vas llegando a la pega a esta hora. Oye, serían como los dos primeros mensajes buena onda que me llegan, a los otros pura pelea nomás.

0: 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Soñar con tus cuando lo dices te quiero. Gracias, Julián. Saludos de Venezuela.
1: Ahí está Graciela. Hola, Graciela. Saludos para ti, amiga, desde Venezuela, escuchando la radio a esta hora. Saluda a tu linda familia. Fanática de Chayanne, ella también. ¡Te queremos!
2: Ya, Juliancito. Todo muy bien ahí con la trasandina y todo, ¿viste? Pero una pregunta, ¿la vecina sabe de esto? Julián. Sí.
1: Que son pesados ustedes.
3: Oye, Julián, no es que no seamos, que seamos muy más auténticas, es que no tenemos plata, sale muy caro la uña, la pestaña, todas esas cosas. Eso es lo que pasa, somos pobres. No peleen, chiquilla, cada cual con su cada cual, todos tenemos nuestra gracia. Yo soy un 7.
4: Oye, Julián, hoy día vamos a jugar padel y hoy día te muestro mis labios.
1: ¡Ya, hombre! ¡Ya!
5: Oye, a las chilenas les gusta alegar. Si se creen mejores que la Argentina, quédense callar nomás. Así para que todas crean que son las mejores.
1: Ya, yo no sé en qué momento se nos fue el programa como a la pelea, parece Laura en América y así. Todos buenos para pelear.
6: No sé si Julián está acusado Julián a la vecina.
1: ¡Ay! ¡Acúsala con tu mamá, Kiko! ¡Ay! Ya, vamos a las menciones mejor. 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
7: Music, please. Hola, hola, Julián. Respondiendo al mensaje del caballero, la chilena jamás calladas, jamás sumisas, siempre empoderadas, siempre mejores que las argentinas, que las venezolanas y esas aparecidas.
1: Oh, wow. Oh, wow.
8: Buenos días, Juliancito. Buenos días. Juliancito.
1: Sí, sí, amigo.
8: ¿Qué pasó con el sol?
1: No, qué sol, amigo, si ya revisamos el tiempo. Hay pura lluvia esta semana nomás.
9: La Connie no se llama así. Es un abreviado de su nombre. Se llama Constanzo.
1: Ya. No, la música mejor.
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0: tenemos la pausa comercial. Regresamos de inmediato, 8 de la mañana con 30 minutos. ¡Wow! ¡Wow, wow! 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Ya, pausa, pausa, audio random, no me hago cargo yo.
1: Oye, Julián, las mujeres se arreglan cuando se separan de los hombres nomás, antes son autóctonas.
2: Buenos días, Julián. Muestra los labios, pon la foto en el estado.

0: del WhatsApp, por favor, cuando usted la come, por favor.
1: Oye, tú eres casado.
2: Oye, parece que le hizo mal la lluvia a los auditores. ¿Qué pasó?
3: El chino, el único cambio entre la sirena y la extranjera, la preocupación. La extranjera está más preocupada por su presencia en la casa, fuera de la casa. La sirena, después de casarse, bota, no se arregla. Andan con los llores del marido, las poleras. La extranjera no, bueno, 100% arregladita. No sean tan celosas, chiquillas. Que sean bonitas, sí, son bonitas las chilenas. Pero las extranjeras son más preocupadas.
1: Oye, ya, pues, chiquillas, defiéndanse. ¿Qué pasa con los hombres? Todos los hombres hoy infelices.
2: Yo voy a defender a mis mujeres chilenas. Pregúntale a la Connie si sabe hacer una cazuela. Si sabe hacer pantruca.
4: Y eso no lo puedes discutir en una arregladita, pero enterrar en la pobre en la casa.
5: Don Carter está escuchando la radio y él pidió censura.
2: Disculpe, ¿qué pasó?
1: Vamos a la música mejor. No, bueno, para pelear. No, una cosa es lo otro. En cualquier momento sale un comentario político, ahí terminan de joderla. Porque es la mujer que...

0: queda con mi chilena, estando desordenada, estando maquillada, la amo igual.
1: Tu amiga Connie dejó la pura embarrada nomás.
2: Seguro que el auditor que está hablando ahora que las chilenas somos de hack. Seguro él está con una extranjera, po, que le saca toda la plata y después anda todo cagado a fin de mes. ¿Qué se cree?
3: Esas mujeres que se pintan y andan todas bonitas, no saben ni lavarse sus propios calzones.
4: No, oye, ya, don Luis Llanca, que hoy... Don Luis Llanca, usted está en la prehistoria. Primero, las mujeres no se pintan, se maquillan, las puertas se pintan, las paredes, amigo.
5: ¿Y ese weón qué se cree?
4: Ah, ¿sabes qué? Vamos a la música, vamos a...

0: no, la pausa, estoy atrasado, la pausa comercial, y a la vuelta seguimos peleando, o sea, a la vuelta seguimos conversando en esta mañana. Oh, esta gente.
1: Vamos a recargarnos de energía y volvemos. 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

¡Qué lindo, qué lindo, qué maravilloso! Bueno, ahí les dejé un poquito de música para que la cosa se relaje, sí. 8 de la mañana con exactamente 47 minutos, 8 con 47, nos queda poquito de programa en este día martes, 7 de julio, saludando a todos los Fermín. Comentando que para Valdivia, donde nos escuchan en la 97.9, hoy la máxima va a llegar.

0: llegar a 10 grados, cielo cubierto, lluvia, mucha lluvia en Valdivia, viento de hasta 70 kilómetros por hora. Comentando que en Temuco, nos escuchan en la 101.7, en Temuco máxima de 10 grados, cielo cubierto y lluvia durante toda la jornada. Me había enviado un audio más temprano, un amigo de Valdivia, que entre tanto mensaje se me perdió por acá, pero él nos contaba que en Valdivia, ¿este era o no? Este era, Valdivia.
1: Hola, ¿cómo estáis? Aquí en Valdivia se raja lloviendo, pero hay un temporal más o menos fuerte. Hoy día el partido, ojalá gane Egipto. La verdad que las cosas regaladas a nadie. Argentina es el regalo de la FIFA.
0: Ahí está el amigo de Valdivia. Bueno, pero básicamente comentando que en Valdivia hay harta agüita. Lo bueno es que hoy tenemos buena calidad del aire, producto de la agüita que comenzó a caer ayer y que va a estar presente casi toda la semana. Buena calidad del aire en Valdivia y en Temuco. ¡Eso! ¡Eso! Oye, tengo llenísimo, llenísimo el WhatsApp.
2: Hola, Julián. La verdad que como hombre a veces me da vergüenza escuchar a los auditores cómo tratan a las mujeres.
0: Sí.
2: Estamos en el año 2026. Te creo en la generación de mis abuelos que la mujer trataban a la mujer mal, que tenía que estar en la cocina, lavar, limpiar. Pero vergüenza me da cómo nos tratan.
0: Oye, tú lo dices por el audio de don Luis, ¿cierto? Oye, y ojo que tuve que cortar el audio de don Luis. Sí, sí. Decía cosas más bélicas. Amigo, te mando un abrazo.
3: Oye, ¿qué opina don Luis Yanca? Si le gustan los hombres, oye.
0: ¡Ya! ¡Ya! Llegué. Hola, buenos días.
4: A mí se imagina la Connie así de linda como la Fallon, la Yendele Núñez, la Antonella, Enrique. Todas esas niñas que están bailando en el baile son todas lindas. Así se imagina la Connie, que es linda, preciosa, con lindo físico igual.
0: Así es, pum. Justamente, amigo.
5: ¡Oh! Se descuadró de Luis Yanca, yo le tenía en altar. Oye, el machista, los weones.
0: ¡Ya! Loco.
6: Las chilenas tienen buenos gemelos, tanto bajar la virutilla. Así una pierna, oye.
0: Bueno, nuestro auditor a esta hora de la mañana. Acá dice, Julián, buen día, ¿qué sabes de los combustibles? ¿Bajan, no bajan? Cristóbal, hola Cristóbal, saludos para ti. Bueno, la semana pasada, producto de todo lo que nos llega como información del Medio Oriente, Estados Unidos, la semana pasada estaban pidiendo el cambio. Acá en Chile dijeron, no, vamos a esperar la próxima semana, así que esta semana bajan los combustibles. Según anuncian las autoridades, serían aproximadamente 100 pesos la baja. Eso lo vamos a saber exactamente, cuánto es exactamente, mañana. Mañana en la tarde, ENAP da a conocer el informe y los cambios vienen el día jueves. Así que ahí mañana vamos a estar atentí. ¡Aló!
7: Oye, Julián, hablando de que las chilenas son guapas, Ana del Lago, qué mujer más guapa, guay. Quiero que puro venga a Temuco para ir a verla, señor. Obviamente voy a ir con mi mujer para que no sospeche, pero es mujer más guapa.
0: Y ahí, claro, van a ir al show ahí con tu mujer y le va a decir, no, si yo vengo prácticamente porque esta chiquilla canta bien por su música nomás. Y va a estar con los ojos encandilados. Qué bien le ha ido a Lani Lago. Es seca ella. La tocamos ahí en la media hora anterior.
8: Oye, Julián, tú encontrás linda a la Connie. No sé si la conocería en persona. En una de esas te sale una pola. Un cholo.
0: La conozco, pues, amigo. La conozco. Don Luis, ¿quiere decir algo? A ver.
9: Las chilenas son las mejores del mundo mundial. Las extranjeras, no, ni ahí con las extranjeras. No.
0: Ya. Y hace poco mandó otro audio Nagger. ¿Cómo le va, querida amiga? Buenos días.
10: Oye, Juliancito, espero que esos hombres que buscan o que dicen que hay mujeres guapas por el físico, porque solo se fijan en eso, también ellos sean así, porque de repente después uno los ve y tremenda guata, ahí todos barbones o todos peludos.
0: Debo.
10: Y ellos andan buscando Barbie y ellos harto que desearán.
0: Le encuentro toda la razón, amiga. Bueno, yo veo caras acá en el WhatsApp y cuando hay algún hombre que opina del cuerpo ajeno o dice, oh, las mujeres, quiero mujeres bonitas, yo veo la cara. Y... justamente, amiga. Toda la razón, oiga. ¿No?

0: Un poquito de enojo el audio del auditor que dijo que las chilenas no se arreglaban versus las extranjeras. Sí. Yo le digo solo una cosa: la mujer se ve como la trata. Y si su mujer, usted la trata bien, se va a ver bien. Pero
1: Exacto.
0: si usted no la trata bien, ahí le dejo nomás una reflexión.
1: No sé si los hombres están anotando, están tomando apuntes, chiquillo, ¿no? De lo que tienen que hacer y lo que no tienen que hacer. Ya, ojalá que sí. Amigo.
2: Oye, Julián, 10 cosas. A ver, a don Jaime nomás la manzaguata. Pero tiene tres mujeres.
3: Hola, Julián. Oye, don Luis Yanca dice eso porque difícilmente se van a fijar en él. Pero, don Luis, no tenga problemas si hay alguna extranjera que le gustan los autóctonos.
0: Juliancito, te apuesto que el que opinó ahí de las mujeres busca Barbie y él es un ogro. Porque así es la cosa, pues los hombres de repente buscan lo mejor, pero ellos son lo peor.
1: Toma.
0: A las finales las extranjeras sí son bonitas y todo, la mayoría son operadas. Con plata y operada, ¿quién no? Ellos, ni con operación yo creo que se arreglan.
4: ¿Cómo estás, Julián Gutiérrez, amigo mío? Oye, compadre, sabéis que estaba escuchando la radio, oye, que me rayé con los comentarios, pero sabéis que me descolocó un poco el comentario.
1: ¿De quién?
4: De don Luis Yanca, totalmente arcaico. Nunca esperé, este caballero debe ser de esos que tiene a la señora cocinando con un látigo en la casa. Así que, súper arcaico, don Tiranosaurio Luis.
1: Tiranosaurio. Bueno, estamos. Oye, sorry por todos los mensajes que no alcanzo a pasar, que son muchos, pero un programa muy ameno, como dijo alguien.
5: ¿Qué programa más ameno, Juliancito?
1: Para la gente que dice, pero ¿cómo un programa terminó así tan tan? Es que claro, de repente aparecen unos comentarios que. Y ahí es cuando queda la toleta. Cuando me llegan comentarios así. Así como este.
6: Esas mujeres que se pintan y andan todas bonitas, no saben ni lavarse sus propios calzones. En cambio, la chilena, tú le preguntas.
1: Cuando me llegan mensajes así, ¿ustedes creen que la gente va a decir, oh, buena, compadre? No, pues la gente va a reaccionar acá. Así que nos vamos. Pero les deseo un lindo día, que estén muy bien. Los queremos. Los queremos mucho. Mucho, mucho.
7: Ese es un mensaje de un verdadero viejo picante, no más puedo leer.
1: Ya, pero nosotros nos vamos con menciones, porque nunca estamos solos, estamos con la excelente compañía de nuestros auspiciadores.
8: Oye, ese viejo de tamaño, se quería bonito, el espejo de esta quebrado.
9: Oye, Julián, así como son sus comentarios, así son sus ofertas, charras.
1: Ya. 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
1: Chao, amiguito Bello, un abracito.
2: Chao, amiguitas. Chao, chao, chao. Saludos para Angelita que está en Villarrica escuchando la radio. Tenemos lluvia por allá por Villarrica.
1: Julián, estuvo muy bueno el espacio del desahogo. Me encantó. Gracias por la sintonía, gracias por acompañarnos desde muy temprano. Un abrazo, soy un 7 y tú. Saluda a todos los trogloditas peludos.
3: O sea que son buenos tus programas, Julián. Igual que el de ayer de las dos, pues, el mismo igual. Casi en polémica. Oh, estamos faranduleros, Julián. Pero de la farándula hoy.
2: La farándula. Oye, gracias por la sintonía. Qué manera de reírme hoy día. Oh, bueno. Regresamos a la 1 de la tarde. Y ahora viene el más grande en Temuco. Viene el Sandú. Ah, no ha llegado todavía. Ah, ya, bueno, seguimos entonces. Ya. Seguimos rellenando un poquito más.
4: Juliancito, Luis Yanca ha de ser más calzoneado porque esos de repente que se hacen los más choros con las mujeres son los que los andan trayendo de la jeta.
5: Chao, Juli Juli, nos escuchamos al mediodía.
2: Chao, amigo Franci. Feliz cumpleaños, Franci.
6: No tengo garrón.
2: Don Luis, chao.
7: Oye, Julián Gutiérrez. Paso los audios completos, me dejaste mal, loco, yo pensé que eres mi amigo.
2: Ya que dijo después, parece que la arregló después.
7: Julencito, escucha el audio completo y de ahí opinan. No, escuchaste, diste a conocer una parte del audio nomás, po.
2: Ya, a ver, ¿qué pasó?
7: Las chilenas son las mejores del mundo mundial. Las extranjeras, no, ni ahí con las extranjeras. No.
2: ¿Ya es el audio completo? Mal la embarró.

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2: Muy buenos días, estamos comenzando una semana más con mucha alegría, con más buena onda, solamente aquí en tu radio, tu radio.7.

0: Hola, hola, hola, hola, hola, hola, hola, hola, hola, hola, hola, hola, hola, hola, hola, hola, hola, buenos días, buenos días, buenos días.
1: Buenos días, Valentina.
2: Bom dia, caros ouvintes. Bem-vindos ao vosso programa matinal favorito na Radio Punto 7.
1: ¿En qué idioma estará hablando la Vale hoy día? Oye, se parece harto a uno que hiciste el otro día igual.
2: ¿Uno que no terminé de hacer o uno que hice, dice?
1: Puede ser que no terminaste de hacer.
2: Sí, porque hubo uno que no lo hice.
1: Porque recuerdo ese nagadio.
2: Ah, no, entonces otro. Hay muchos que no dicen radio, dicen como gadio.
1: Nagadio.
2: Gadio. Y yo digo, ¿qué?
1: Mira.
2: Ayer saludé en noruego.
1: Don Felipe dice que puede ser francés.
2: Solo porque es radio. No.
1: Francés ya lo hizo el otro día.
2: Francés ya lo hice, sí.
1: A ver. ¿Quién más? Feliz cumpleaños y aniversario de la Radio Punto 7.
2: ¡Estamos 7 del 7!
1: ¿Cuántos años cumplimos hoy día?
2: Del 7 del 7, 19 años.
1: ¡Oh! Estamos viejos.
2: Hoy ya podemos salir a beber, a taquillar.
1: Bueno, yo me imagino que hoy día, en el día de nuestro cumpleaños, llegará tortita, llegarán bebidas.
2: Sopaipillas, calzones rotos, milcao.
1: ¿Cómo no nos va a llegar algún engañito, papá?
2: ¿Cierto? Nosotros que tanto hemos estado aquí, sobre todo yo.
1: Tantos años. Acompañando
2: Nagadio.7, buen día, caros oyentes.
1: Repítelo, que están haciendo sus apuestas aquí.
2: Buen día, caros oyentes. Bienvenidos a vuestro programa matinal favorito, Nagadio.7.
1: ¿Qué idioma es? ¿Qué idioma es?
3: ¡Querito!
2: Sí, pues hay que celebrar.
1: Sí, pues corresponde. Sí,
2: la radio que tanto los ha acompañado, las auditoras que tanto los han hecho reír.
1: Felipe dice portugués.
2: Efectivamente es portugués de Portugal.
1: Muy bien.
2: Sí. En honor a Don Bicho, que ya no está.
1: Oye, Cristiano Ronaldo ayer cómo se quedaba, ¿lo viste o no? Se quedaba ahí para que le saquen fotos y lo graben al borde de las lágrimas. Estaba con sus manitos en la cintura.
2: Ya.
1: Tiró un escupo. Y después quedó mirando como para el horizonte, así, haciéndose el dolido, po.
2: Con los ojitos vidriosos.
1: Vidrioso. Y esa rodilla que tiene aquí en el cogote.
2: Ay, sí.
1: Y miraba para allá, así como no lo puedo creer. Y después miraba para abajo, pero no sacaba las manitos de la cadera.
2: Muy bien.
1: Y miraba para abajo, miraba para el otro lado, tiraba otro escupo. Y
2: se sonaba así.
1: Claro, y estaban todos sus compañeros alrededor sufriendo en realidad, po.
2: Claro, y él modelando.
1: Modelando, vale.
2: Modelando la tristeza, imagina. Yo, ¿cuánto tiempo debe haber estado ahí ensayando? ¿Cómo voy a hacer cuando quedemos eliminados?
1: Claro, nada de tirarse al suelo, no, de arrodillarse, claro, de tocarse sí. La cara, nada. Nada, el manito en la cadera, mirando al horizonte,
2: lo
1: después
2: sabía.
1: Mirando hacia abajo.
2: Claro, nada.
1: Otra vida, decía. A ver, Don Isaias.
3: ¿Ese era portugués?
2: Pero saluden en portugués.
3: Ya, pero por lo menos lo hizo en el estadio, po. No como otros que ni siquiera clasificaron.
1: Y es verdad.
2: También.
1: Bueno, ahora se cree portugués.
2: Pero hola. Saluden en portugués.
1: La Maca dice hola.
2: Hola, Maca.
1: Hola, Maca. También decía portugués.
2: La Maca siempre la chunta.
1: Sí.

0: Sí, la Maca políglota.
1: Bueno, hoy día, en el día de nuestro cumpleaños, queremos que sepan que estamos acá. Mira, la primera que nos saludó, Don Poeta, el primero. Radio 7, le mando un saludo. Feliz cumpleaños y aniversario de la Radio 7, la 97.9.
0: Sí. Muchas gracias. La radio, un punto y un 7.
1: Sí. Maravilloso. Ya, nos vamos a la música. Nos vamos a quedar con Shakira. Soltera.

0: ya volvimos.
1: Agárrense de las manos.
0: Vamos a saludar.
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1: 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Oye, y ayer perdí a Estados Unidos, ¿no? Hace tanto tiempo que no era tan feliz.
0: Oye, sí, a pesar 4-1. De que Donald Trump...
1: Tramposo, le digo yo, Donald Tramposo.
0: Donald Tramposo...
1: Pedófilo.
0: Hizo una intervención...
1: Sí,
0: mira, nunca se había visto intervencionismo político de manera tan explícita.
1: Sí, tan clara, porque claro, intervenciones, yo creo que había siempre su platita por debajo, pero este así como, sí, yo fui, y le da lo mismo, y decía, no, hay que cancelar todo este mundial y dejar ganador a Haaland, porque pero qué falta de respeto.
0: Él se cree el dueño del mundo, y parece que lo es.
1: ¿Y cuándo lo van a...? Digo yo.
0: A ver, Don Isaías.
2: Buen día, chicos. Buen día.
1: ¡Esa!
2: ¿Todo bien?
1: ¡Todo bien! ¡Todo legal!
0: ¡Está todo bien! ¡Está todo legal! ¡Nada más así, nada confinado!
1: ¿Cómo era este? Está... Tukenchi.
0: ¿Tukenchi?
1: Aquí está, que está frío, muy Tukenchi.
0: ¿Tukenchi?
1: Está frío, muy Tukenchi. Sí.
0: Mira, ve las cochinas que uno andaba bailando, ¿vale?
1: Muy Tukenchi.
0: Don JC, buenos días.
3: Muy buenos días. ¿Cómo está, señorita Vale? Señorita Rocío.
1: Buenos
3: besitos,
1: días.
3: Besitos, espero que estén bien, su familia igual. La Lunita, la Emilia, espero que estén bien. Saludarles en este día muy especial que se cumplen 19 años de vida de nuestra querida Radio.7. Me acuerdo cuando llegaron aquí el 7/7/2007, ese show que hicieron en La Zabal, ahí con Noche de Bruja y otros artistas más. Ojalá sigan cumpliendo muchos años más junto a nosotros, alegrando la vida, el día a día, nuestro trabajo. Así que lo único que me gustaría decirles es que deberían hacer algo para celebrar los aniversarios, no sé. Ya, besito.
1: Sí. Es caro, pero yo creo que para los 20 años. Porque es una fecha importante.
0: Nosotros también decimos lo mismo, deberíamos hacer algo, jefe, no, deberíamos.
1: Vamos a decirle al jefe desde hoy día, oiga, para el otro año tenemos que sacar la... Allá en Temuco hacen fiesta todos los días, así que nos toca a nosotros una más que sea.
0: Sí.
1: Para el otro año, para los 20.
0: Ángelo Paolo.
4: Buenos días, hermosuras. Muy buenos días, ¿cómo están? ¿Cómo amanecieron?
1: Buenos días, hermoso.
4: Oiga, información para los conductores. La calle que lleva hacia el campus Miraflores, General Lagos creo que se llama, está inundada. Así que por favor eviten esa calle porque si no sus autitos van a sufrir.
1: Mm.
4: Y enciendan sus luces, por favor.

0: favor. Por favor.
1: Muy bien.
0: Besito hermosas. Llega que vine a trabajar. Oh. A hacer cheers.
1: Besito. Uy, otra cosa también a los auditores, o sea, a los conductores, pasen lento cuando hayan pozas de agua, porque nos acaban de contar que pasó y mojó a todos los amigos del aseo que estaban ahí como en la calle, y pasó muy fuerte y los mojó así entero. Así que no hagan eso. Pasen lentito cuando haya pozas de agua.
2: Yo lo vi, desgraciado. Mojaste todos esos abuelitos, porque son generalmente puros abuelitos que están haciendo aseo, de aseo y ornato. Los mojó todos, completo, de pie a cabeza. Malditos. Y quedaron los cabieres. Bueno, la Mari que dice: hola, buenos días, ¿cómo están las mejores del mundo mundial? Muy bien, ¿y tú, amiga?
1: ¡Hola, Mari!
2: ¿Cómo están mis criaturas?
1: Ah, ¿cómo está la mocosa, literalmente?
2: Sí, la
1: mía es un moco.
2: Virillita. Un moco con patitas. Don Osama.
3: Hola, chiquillos, buenos días, que tengan cuenta un nito, el cielo se cae. Están tirando agua con un balde, como decía la antigua.
1: Sí.
3: Va a llover todo el día, mañana igual, pasado mañana igual. Un desastre. Espero que esté bien la Emilita y la Lunita, que estén bien. Que tengan buen turnito.
2: Muchas gracias, don Osama. Eran puro moco la Emilia, puro moco.
1: Sí, no era nada grave, así que por lo menos menos mal.
2: Nos vamos a ir a la pausa.
1: Ya.
2: Uy. Con Rodrigo Tapari.
1: Qué rápido.
2: Así pasó. Esa malvada.

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0: Ahí sí.
1: Oye, de repente se bloquean los números.
0: ¿Ese no es mío? ¿No es mío?
1: A ver.
0: Un plátano.
1: Ah, no.
0: Pero está maduro, maduro.
1: No, hay que hacerlo leche con plátano. Dulcecito.
0: Por dentro no debe estar feo.
1: Hay que hacerlo leche.
0: ¿De quién eres?
1: Sí, madurito. Ya que nadie lo reclama.
0: Está ahí guachito, no puede quedar la comida guachita.
1: No, no podemos botar comida menos en estos tiempos.
0: Oye, dicen que hoy día va a ser el día de la semana que más va a llover.
1: Ah, yo le creo.
0: Mira, decían acá que teníamos alerta amarilla en nuestra región por lluvias intensas, viento y riesgo de remociones en masa. Así que la gente que vive para allá para la costa,
1: cuidado.
0: Yo les recomiendo hoy día evacúen.
1: Sí, claro, no. Yo le iba a decir no salgan de la casa.
0: No, evacúen porque si se cae puede caerse. Ah, esas casas que están como en el cerro, sí, colgando de una.
1: Ya, esas casas evacúen, se van para atrás, no, más para acá en el cerro.
0: La región de Los Ríos se encuentra bajo alerta amarilla luego de la actualización de las condiciones meteorológicas y de riesgo informada por organismos técnicos y de emergencia en el marco de un sistema frontal que afectará a la zona durante los próximos días. Mira, dice que según el pronóstico se esperan montos de lluvia que podrían alcanzar entre los 80 y 100 milímetros. Eso es mucho.
1: Yo no entiendo cómo se miden los milímetros de lluvia, porque no es como que pongas un vaso y ahí que se llene de milímetros, po.
0: Sí, po.
1: No, po.
0: El pluviómetro, po.
1: Pero, ¿en serio? Pero no es un vaso, po. ¿O no, sí? Po. No, po. Que yo me imaginaba antes que era como un vaso que ponían afuera y decían...
0: Pero es básicamente 100. Un vaso, vale, mira. Este es el pluviómetro. Entonces, aquí miden la cantidad de milímetros de agua caída. Es como un vaso tubo. Y con ese miden la cantidad de agua.
1: Porque 80 milímetros... No es ni un centímetro, po.
0: ¿Milímetros? ¿80 milímetros?
1: Son 8 centímetros.
0: Sí, pero eso se considera harto.
1: No, sí. No tanto.
0: Es que para...
1: Promedio.
0: Bueno, qué sé yo también. No soy meteoróloga. Pero mira, entre 80 y 120 milímetros.
1: Oh.
0: Y dicen que eso es harto.
1: Sí.
0: Y con una isoterma...
1: ¿Quién dice que es harto? Un hombre.
0: ¿Un
1: apuesto.
0: Hombre?
1: Un varón dice 8 milímetros. Pero imagínate.
0: Yo creo que los estragos que ha causado en otras ocasiones puede ser que determinen que es harto.
1: Sí.
0: Y aparte, así como las construcciones.
1: Yo
0: están
1: creo que
0: mal
1: tú no entendiste
0: instaladas.
1: El chiste que yo estoy haciendo. Me alegro.
0: Ahora,
1: ahí tan seria hablando de la lluvia.
0: De entender.
1: Y hablando de centímetros.
0: Mira, no nos entendí muy bien. De los 8 centímetros, poco.
1: ¿Viste?
0: Nada, po.
1: Y dice, ¿quién dice que es mucho? Un varón.
0: Un hombre.
1: ¿Viste? No. Fuera meteoróloga mujer.
0: Me avergüenzo, fíjate, de no haber entendido y de no haber captado el momento.
1: Ay, Dios mío.
0: Que estoy preocupada.
1: Sí, se nota.
0: Yo estoy
1: no
0: preocupada.
1: Voy a hacer más chistes.
0: Yo estoy preocupada por este tema.
1: Yo le voy a hacer chiste a la gente, ¿no?
0: A ver, don Edison, ¿qué dice? Don Edison dice que 8 centímetros es mucho, a lo mejor, a ver.
2: ¿Qué hacía usted el domingo a eso de las 16 horas? ¿A dónde se encontraba? Creo que la vi en algún lugar, pero no estoy seguro de que era usted. Oye, pero qué chistoso.
1: ¿A quién le está hablando?
0: Puedo haber sido yo. A ver.
2: Hola, hola.
1: Hola,
2: buenos
1: hola.
2: Días, la Chucky. ¿Cómo están? ¿Cómo está señora Valentina Pizarro con P? ¿Cómo está el colmillo blanco? ¿Cómo está señora Rocío Fernanda? Espero que la señorita Emilia esté bien, de salud y de todo. Le tengo una pregunta más o menos personal a usted, señora Rocío Fernanda.
1: Ah, sí, era usted, señora Rocío Fernanda.
2: ¿Qué hacía usted el domingo a eso de las 16 horas? ¿A dónde se encontraba?

0: ¿Dónde te encontrabas?
1: El domingo andaba buscando pellet.
0: Ah.
1: Andaba en la ruta del pellet.
0: Muy bien.
1: Entonces entré a cuánto negocio, cuánto supermercado pillé buscando pellet.
0: Ya.
1: Y no encontramos pellet.
0: ¿En serio no hay?
1: No hay. Fuimos a todos los supermercados. Todos. Y no había pellet.
0: No hay pellet en Valdivia.
1: Entonces, ¿qué tuvimos que hacer?
0: Robar pellet. De una casa.
1: Y llegó la Mari. La Mari es como nuestro superhéroe. Llegó la Mari a tocarnos la puerta con un saco de pellet al hombro.
0: ¿Pero cómo? ¿Y ladrón de lo sacaste, Mari?
1: No quiso decir.
0: Me gusta.
1: No quiso cobrar tampoco. Nada. Buenos días, señoritas, dice acá don Juan Pablo. Les comento que está cerrada la bahía hacia Corral hasta nuevo aviso.
0: Ah, sí, ¿verdad? ¿No habrá más noticia de eso? Porque sí, por la gente de Corral que quiere venir o la gente que quiere ir, no va a poder. ¿Qué pasa en esos casos? La gente, por ejemplo, de Corral que trabaja aquí en Valdivia o que trabaja en Niebla y no pueden pasar por la barcaza porque claramente les darán...
1: Hay unos buses que van por sobre el agua.
0: No.
1: Para allá. No, hay unos buses que van por el camino de tierra.
0: Claro, pero es que qué miedo porque las remociones y todas esas cosas.
1: Bueno.
0: Yo les daría el día libre.
1: Sí, y hablar con su empleador que peligra su vida.
0: Sí.
1: Y si peligra su vida, usted tiene derecho a retirarse del trabajo.
0: Sí, de hecho, ni siquiera aparecerse. Así que, ojo ahí. Empleadores, a ustedes les digo.
1: Don George...
2: En palabras simples, para entender, por cada milímetro caído es un centímetro por metro cuadrado.
0: ¡Ah! Ahora comprendo.
1: No entendí nada. Alexia dice, buenos días, citas, ¿cómo están? Es por metro cuadrado. Un milímetro es un litro de agua por metro cuadrado.
0: Mira, que en un metro cuadrado, ya. Esto sería como un metro cuadrado. A ver,
1: ya.
0: A ver. De aquí y hasta allá.
1: ¿Ya?
0: Ahí, cuando en un metro cuadrado cae un centímetro, decía, un milímetro.
1: ¿Un milímetro?
0: Ahí se cuenta que es un milímetro. Entonces, es como así, así, así. Entonces, en un metro cuadrado cae mucho.
1: Ah. Y un milímetro es un litro, dicen acá.
0: Ay, eso, y un milímetro es un litro. Entonces, 8 litros por metro cuadrado es harto. Ahí. ¡Por fin lo entiendo! Necesitaba preguntarle a gente de lluvia.
1: Sí. No van a la pega nomás, dice acá. ¿Qué ganas de ser
0: de allá en invierno?
1: ¿De allá de dónde?
0: De allá de Corral, porque no van a la pega.
1: ¡Tonto hoy día!
0: ¡Oye, sí!
1: ¡Ay, me hizo mal no venir ayer!
0: ¿Viste?
1: ¡Llegué tonto!
0: ¡Ay!
1: ¿Qué puedo hacer? ¿Cómete una cucharadita de miel?
0: No, me voy a tomar un tecito de ahí.
1: Llegué lisa.
0: Lisa. Olvídate de la guagua. Si está bien cuidada, está bien cuidada, está ahí con su hermana, está ahí con la superhéroe, así que usted se relaja.
1: Me quiero ir.
0: Mi guagüita.
1: Ángelo Pablo dice, yo abrí mi corazón y no me reprodujeron. Ay, a ver.
3: Ay, y feliz cumple de años para ustedes. 19 años, wow, que cómo pasa el tiempo. Yo me acuerdo que llegué a la radio cuando tuve mi primer autito. Eso fue hace como 5 años más o menos.
0: Ah.
3: Y no me atreví a mandar audio, decía que vergüenza. Quizás no me van a reproducir. Y después tuve la oportunidad de conocer a la Rocio. Y qué mujer más increíble. Qué mujer más bacán. Qué mujer más llena de vibras, qué mujer más pulenta.
0: Mira.
3: De verdad, muchas gracias por abrirme las puertas de la radio, porque me siento parte de una familia.
0: Sí.
3: Quiero mucho. Bueno, y a la Vale, que todavía no la conozco en persona, pero hemos hablado tanta estupidez que ya es como parte de mi casa.
0: No.
3: Así que, de verdad, que muchas gracias a ustedes por alegrarnos el momento en el que escuchamos la radio, y muchas gracias a todas las personas que escuchan la radio, porque muchas personas escuchan la radio.
0: ¡Ah!
1: ¡Cosito lindo, más lindo!
0: ¡Lindo, mi Ángelo Paolo! Y tú no querías pasarle su audio, mira. ¡Ángelo lindo! Hay que entenderla, está preocupada la señora, por sí. Eso.
1: Besito, besito. Yo debería quedarme allá y tú acá.
0: No.
1: En mi cochita te voy a pegar unos besitos en el cogote.
0: Unos besitos en los labios.

0: en esos 8 centímetros. En los 8 milímetros.
1: Besito en los 8 milímetros.
0: Besito en los 8 milímetros por metro cuadrado.
2: Los de Corral, cuando cierran la bahía, se vienen por el camino.
3: No.
2: Es más largo, se demora.
3: Oh, ¿qué pasó?
2: Para más, pero tienen la posibilidad de unirse por el camino que sale en el cruce del
0: el camino 19, tierra.
2: Le llaman aquí en Valdivia, la salida sur. No todos, pero los que tienen no vehículo y algún bus que ponen, no se viene la gente de Corral y le ponen unos horarios para ir y venirse. Y que no están encerrados.
0: ¿Sabe que no me parece bien? No me parece bien.
1: No.
0: No, el camino de tierra debería estar prohibido.
1: Cerrado.
0: Eso no es de Dios.
1: Clausurado.
0: Sí.
1: A ver, don Edison.
4: Me parece que te vi por ahí por el Torreón Los Canelos, por ahí en la universidad. Por costadito ahí de los canelos. ¿Cómo es que se llama esa calle? Hierbas Buenas.
0: Yo pensé que me había visto a mí el domingo. Estábamos con mi marido buscando un lugar donde ver el partido. Así que nos recorrimos varios locales con tele. Estaban dando Sabingo, los ordinarios de Chilevisión.
1: Sí, y a mí yo me dije, pasó lo mismo.
0: El mejor partido, dije yo, ¿cómo no lo van a poner? Así que al final fuimos al mall.
1: No, terrible que no lo hayan dado.
0: Los odio.
1: Terrible, Sabingo.
0: Sabín, más encima esa ordinariedad de Sabín. ¿Qué me importa a mí el que era el todo? No sé quién está ahora.
1: Ya no saben para dónde más ir.

0: ¡Ya volvimos! ¡Tucu, tucu, tucu! Esta va a ser nuestra canción de cumpleaños.
1: ¡Agárrense de las manos!
0: Sí, porque a veces tengo la de José Luis...
1: ¡José Luis Rodríguez!
0: ¡Rodríguez!
1: ¡El Puma!
0: Y esta también es del Puma.
1: Sí. ¿Y cuál otra del Puma tenías?
0: La... fiesta. Ay, qué buena está la fiesta, mamá.
1: Ay, qué rica está la fiesta, mamá. ¿Por qué? ¿Qué otra de cumpleaños hay? Es que esta es como familiar. Porque familia punto 7. ¿Sí? Me agrada. ¿Viste? Agárrense de la...
0: Alexia dice, es que en un momento mostraron Valdivia en Sabingo, la feria fluvial.
1: ¿Pero no fue? ¿Fue ayer?
0: No, el domingo.
1: O sea, ayer, ¿el domingo?
0: Sí.
1: No me importa. Yo conozco Valdivia. ¿Para qué quiero ver a Valdivia? Yo prefiero ver a Alan.
0: Oye, ese partido. ¿Tú lo viste cómo andaba después? Mostraron unos videos.
1: ¿Ya?
0: De cómo él andaba antes de hacer el gol de cabeza.
1: Ay, sí, que estaba como caminando, mirando para allá, mirando para acá.
0: Y nadie lo marcaba, po.
1: No, porque como estaba así. Y aparte que es como desgarbado, entonces está como así, como medio leso.
0: Como un perrito del gol.
1: Y de repente, ¡pá! ¡Gol!
0: Vio la oportunidad,
1: ¡pá! ¡Gol! ¡Ay, sí!
0: Embarró.
1: Muy bueno. Y después cuando celebraron tocando el ¡ta! Sí. Y haciendo así. Digo, yo aquí me gusta que como que sus raíces ahí las tengan, pues sus raíces vikingas, ahí siguen.
0: Y después todos los militares de Noruega hicieron el run.
1: ¡Oh! Okay.

0: lo mismo verlo en el celular, porque tele no te manejo. ¿Qué? No es lo mismo verlo en el celular solo en la casa que verlo con más gente en un local.
1: Gritando
0: todos. Holland es Holland. No es Holland, es Holland.
1: Sí. Y todo le dicen Holland.
0: Es que como se escribe Holland, pero es Holland.
1: Muy latino.
0: Sí.
1: Don Isaías.
2: Ese es de mi tío Holland, po. Lo estoy arrendando, los haganle cría.
1: El androide.
0: Lo estoy arrendando para sacarle cría. Hoy tiene una marca de Colette.
1: ¿Sí?
0: Sí, porque como él se hace moño, dijo, es mi momento de brillar. Y tiene unos coles y dicen, jalando.
1: Yo justo me había preguntado por qué se ven firmes sus coles, porque para aguantarte todo un partido.
0: Sí, no, son de su propia marca, muy bueno.
1: Adrianita nos manda mensaje.
3: Hola, chiquillas. Buenos días, espero que se encuentren bien, ambas dos, y la bebé igual que esté mejor. Como decía el Ángelo, gracias por existir, gracias por ser parte de nuestro día a día, y gracias a ustedes, yo tengo un contacto con Valdivia, y eso a mí me llena. Estar lejos de mi ciudad, de mi región, no me aleja de ustedes, estoy igual aquí ahí con ustedes todo el rato, yo me imagino las calles, imagino la gente y vivo el día a día con ustedes. Besos, gracias y gracias a toda la gente que escucha la radio, que es una familia y eso es bonito. Besos, las escucho como siempre y las quiero a las dos. Besitos.
0: Besito, querida Adrianita.
1: Besito para usted.
0: Qué lindo hacer como una conexión de Arica a Valdivia. Porque, claro, con la gente. Ayer la Tita, que está en Italia, bueno, ella estaba en Madrid, también pues nos mandaba fotos, audio, a las 12 de la noche allá, y aquí eran como las 6, y nos mandaba igual. Pues.
1: Mira la Titita, ¿dónde anda ahora?
0: Ahora se está viniendo a Chile.
1: Mira, hizo el Pero tour estuvo, europeo.
0: Sí, estuvo en Italia, en la isla de Capri, y ayer estaba en Madrid. Venecia andaba así.
1: La rota.
0: Me ordinar. Así que, Adrianita, qué alegría. Qué lindo que podamos ahí hacer una conexión con esta ciudad ahí tan tuya también.
1: Besitos, Adrianita. Y nos vamos a ir a la pausa. A la vuelta seguimos revisando los saluditos de cumpleaños.
0: Ya. Hoy no hay que saludar a nadie.
1: Sí.
0: Allá.
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1: 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Ya, ahora sí. Ricky Martin, la copa de la vida.
0: Muy bien.

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4: Cuando ya son las 10 de la mañana, con 10 minutos, comenzamos una nueva revisión de noticias aquí en Radio Punto 7. Les contamos que el jefe de zona de carabineros en la región de Los Ríos, el general Carlos Contreras, se refirió al recurso de protección presentado por una ex funcionaria que usó un vehículo policial para comprar en Máfil y recalcó que acatarán lo que resuelva la justicia. Hablamos de una ex cabo segundo de la Tenencia de Carreteras Valdivia Norte, quien fue apartada de sus funciones luego de difundirse un video en redes sociales en el que es vista comprando artículos de higiene personal y alimentos con ropa de civil. No obstante, en la resolución de carabineros que ordenó su desvinculación, se menciona que también habría comprado alcohol. La ex funcionaria cuestionó la decisión y presentó un recurso de protección que fue declarado admisible por la Corte de Apelaciones, buscando que se ordene su reincorporación a la policía uniformada. Ante las consultas de Radio Bío Bío en Valdivia, el jefe de zona de carabineros en Los Ríos, el general Carlos Contreras, se refirió a esta acción legal. En sus palabras dijo: "Nosotros recibimos este recurso de protección que viene del Poder Judicial. Vamos a hacer las contestaciones correspondientes enmarcadas en la solicitud del tribunal, pero nosotros debemos solamente acatar lo que resuelva la Corte en ese sentido". Y en otras informaciones, el Instituto Nacional de Derechos Humanos oficiará a la Policía de Investigaciones y a la Fiscalía para conocer antecedentes de un allanamiento que afectó a una familia de Valdivia buscando a un sujeto que no vivía en el domicilio. Casi una semana ha pasado desde que Ignacio Montiel terminó con lesiones y la puerta de su casa destruida en un procedimiento realizado por detectives, quienes querían dar con el paradero de un menor de edad investigado por porte de drogas y armas que finalmente no residía en dicho inmueble. El caso fue denunciado en fiscalía buscando que se generen las reparaciones al daño estructural, acusando que su hija menor de edad quedó expuesta en ropa interior frente a funcionarios de la PDI. El INDH tomó conocimiento de la situación y se reunió los últimos días con la familia afectada, anunciando las primeras acciones. Y hasta aquí la revisión de las noticias. Continuamos con mucho más en Punto 7.
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0: ya volvimos.
1: Hoy me dolió el cuello de la nada.
0: Oh, no empecemos con esos dolores.
1: Licencia.
0: Oh. Oye, ¿sabes que estaba leyendo lo que dijiste tú, Pop?
1: ¿Qué cosa?
0: De los coles de Haaland.
1: Ah, sí.
0: Dice, el lucrativo negocio de Haaland. Los coles que aseguran ser perfectos.
1: Ah, como él.
0: Mira, se venden por casi 40 luquitas. Te vende el set.
1: ¿Cuántos son?
0: Parece que vienen uno.
1: Debe
0: dos,
1: ser cuatro,
0: tres,
1: ¿no?
0: 4, 5, 6, 7, 8. Vienen como 8 o 10.
1: Ah.
0: Mira, dice, aunque su precio puede verse elevado, uh-huh, los comentarios son mayoritariamente positivos. Porque destacan que son perfectos para entrenamientos de alta intensidad.
1: Ah,

0: Sí. Se trata de una colección especial inspirada en el jugador noruego, especializada en estos productos para el cabello. Dice, yo invertí en la empresa porque creo en el producto.
1: Ah.
0: Son más de 60 hilos entrelazados que le proporcionan mayor elasticidad y suavidad para adaptarse a distintos tipos de cabello sin tirarlo, romperlo ni marcarlo.
1: Ah.
0: Y la marca ofrece más de 6.000 tipos de coletas con distintos modelos y precios. Pero para los seguidores de Haaland ofrece una edición especial. El paquete incluye 8 unidades y tiene un costo de $40, o sea, 37 luquitas chilenas.
1: Ah, ya. 8, a ver, 37 partidos por 8.
0: Y dice, la sorpresa para los seguidores fue que no se escurren, no tiran, no dejan marca. No sé si corrí tan rápido como Haaland, dicen, pero mis coletas aguantaron como si jugaran las Champions.
1: Ah, mira. 4.600 pesos cada colet.
0: No está tan caro tampoco.
1: No, mira, para hacer de Haaland y todas esas maravillas, está bueno.
0: Está bien nomás.
1: Pero lo malo es que es sin envío. Entonces,
0: acá dice,
1: ¿cuánto sería con envío?
0: Mira, dice, la revista de moda española Telva realizó una reseña sobre los colets que por el momento se encuentran agotados en el sitio web.
1: Ah.
0: Tras una promoción para adquirirlo por 28 euros cada casi 25 mil pesos chilenos.
1: Oh.
0: Están acá en la página, po. Kenny, algo así se llama.
1: ¿Qué?
0: Ahí están los coles que pueden ser los coles de Haaland. Si alguien los quiere.
1: Ajá, yo los quiero.
0: Sí, buenos coles.
1: Sí, eso es porque de repente uno que tiene mucho pelo, los coles no te alcanzan, o te queda muy suelto o así demasiado apretado.
0: Sí.
1: Así que esos deben ser perfectos.
0: ¿Oh? Le dio hipo. Don Osama, ¿qué dice?
2: ¿Por qué no tienen cable en su casa? El canal de deporte en DirecTV para todos los partidos. Ah. Bueno, yo tengo premium.
1: Pero Don Osama, invítenos a su casa. Yo no tengo ni tele, Don Osama.
0: Sí,
1: no me cabe. Así que va a tener que invitarnos nomás a ver los partidos.
0: La Mari también llegó a mi casa y me dijo, uy, ¿tú no estás viendo el partido? ¡Qué pobre!
1: ¡Ah, cuánta pobreza! Oye, pero para el otro partido de Noruega, que es el que me interesa, podríamos juntarnos. En Noruega e Inglaterra, creo que.
0: Sí, po.
1: Podríamos juntarnos en la casa de la Mari,
0: la
1: que tiene DirecTV.
0: Y así nos juntamos con las chicas y jugamos al juego ese de...
1: ¡Ay, el de las canciones!
0: Sí,
1: muy bueno.
0: Muy bueno.
1: Sí.
0: Ya, ahí se armó la otra junta. Mari va a ser en tu casa.
1: Sí.
0: Don Miguel, ¿qué dice Don Miguel?
3: Hola, buenos días, chiquilla.
1: Hola.
3: Miren, yo también tengo la misma aplicación del... Gracias. Del otro... persona. Y yo proyecto el teléfono en la tele, así que lo veo al final en la tele igual.
1: Ah, muy bien.
0: ¿Qué te parece?
1: Mire, cuánto lujo.
0: Cuánta modernidad.
1: ¿Cierto?
0: Esta gente que sabe usar la tecnología a su favor.
1: Sí, y que tienen teléfono y tele al mismo tiempo.
0: Y no usa la tecnología para crear imágenes falsas de él mismo.
1: Muy bien.
0: Sino que para algo útil.
1: Me parece correcto.
0: Nos vamos a ir a la música con Rakim y Ken. Mira, la Mari dice, yapo, gatos, niñas, la Pepa, todas juntas.
1: Eso. Por fin voy a conocer a la Pepa.
0: Yeah.

0: ¡Volvimos!
1: Aquí estamos.
0: Y la Vale como que se nos echó a perder.
1: Ay, sí, de un repente me dolió el cuello, me duele hasta el brazo. Pero lo bueno es que aquí en la oficina tengo un pequeño guaterito y también tengo un ventilador. Así que también tengo zapatos de como...
0: De abrigo.
1: De abrigo. Así que yo igual los invito a hacer eso, porque uno nunca sabe cuándo lo puede utilizar.
0: Se nos destungó.
1: Ay, yo me voy a tener que ir a mi casa.
0: ¿De qué estuviste haciendo también para mí?
1: Trabajar. Cabeceando.
0: Muy, muy metalera.
1: Claro. Es que estaba celebrando mucho los goles.
0: Oye, don Víctor Daniel nos eliminó el mensaje que había enviado, porque es que aquí si no se los pasan así... Piensan que, ay, no me lo quieren pasar. No me...
1: Es que hay muchos mensajes. Yo ayer les expliqué eso, hay muchos mensajes y por eso de repente son las 11, estamos recién leyendo el de las 10 y media.
0: Sí.
1: Es que llegan muchos.
0: Tienen que tener paciencia.
1: Y si usted vuelve a escribir, se va para arriba de nuevo. Y nosotros, como vamos en orden de abajo para arriba, más nos vamos a demorar.
0: ¿Para qué lo borró? La Natita que dice, chiquillas, literal, una piscina, hoy en casita nomás, miren cómo está fuera de mi casa, hoy afuera de su casa, pero...
1: ¿Y ese humedal, ese río, ese lago?
0: Natita, ¿y no ha entrado a tu casa el agua?
1: ¿Y tus perritos cómo están?
0: ¡Ponga saco de harina!
1: Acerrín, acerrán.
0: Los maderos de San Juan, póngalos ahí, qué sí. Terrible. A ver, don Isaias...
2: Uy, si el jalan, el jalan, andan todos vueltos al lado del jalan. Hácelo en qué ahora, po.
0: Mire, si supiera que se lo va a comer, yo le hago un cake, le hago galletas, le hago una torta, le hago todo.
1: Y aparte, es tan chistoso en Snapchat. Ay.
0: No lo he visto.
1: Es muy gracioso, sube imágenes súper rara. Súper raras, así como hay una con Shrek y dice aquí con mi gemelo. Y es como, ¿por qué?
0: No, Naisito. A ver, ¿qué nos dicen acá? ¿Quién nos escribe? Don Hernán. ¡Aló, don Hernán!
3: ¡Feliz aniversario! ¡Salud! ¿Qué nos
1: dicen acá? ¡Ah, muchas gracias! ¡Salud! ¡Salud!
0: La Angelita.
4: Buenos días, chicas superpoderosas.
1: ¡Ah, buenos días! ¿Están?
4: ¡Ay, me salió medio... no sé qué!
1: ¡Buenos días!
4: ¡Oye, qué le pasó a la Vale!
0: Se nos echó a perder.
1: Me desguañó.

0: ¿Ñangué?
1: Se desguañangó.
0: No hice nada y me dolió el cuello de la nada.
1: Aquí
0: y...
1: por lo menos no hizo nada.
0: Aquí por lo menos no hice nada, aquí en la radio.
1: A ver, la Natita, ¿qué dice?
2: Chica, no, porque hice un... ¿Cómo se llama? Un cortafuego, pero para el agua. ¿Cachai? Y todavía no ha entrado.
0: Menos mal.
2: Pero así como va la cuestión, pinta para malo. No. Y lo bueno es que mi jefe, si son un 7, un 7 sí. Todavía es poco para lo que son ellos. Me llamaron 8 de la mañana, Nati, que es en su casa nomás, y listo.
0: Ay, son los mejores.
1: No vengas, no te queremos ver aquí.
0: Ah, claro, hace mucha lluvia.
1: ¿De qué? No vengáis. No te queremos ver. No, los niños la deben echar de menos.
0: Sí, nada, no, pero están con los papás.
1: Sí. Ya, nos vamos a la pausa.
0: No hay que saludar a nadie.
1: Sí, hay que saludar. Por supuesto que sí, Valentina Pizarro, quería yo sin ti.
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1: 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Nos quedamos con Baby Rasta y Gringo. Me niegas. La zumba de primo la guardamos para después.

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0: Ya volvimos. 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
0: Aplausos para nuestros amigos de Mundo. 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
0: ¡Listo! ¡Estamos listas! ¡Ya! A ver, Don Edison, ¿qué dice?
2: Oye, qué buena esa canción de la Agárrense de las Manos, pero qué buena la canción. De que la canción es buena, es buena. Pero qué buena, es buena. Si la canción es buena.
1: De que buena, buena.
0: Es buena, es buena.
1: Me gusta el vino porque el vino es bueno. Y a propósito de bueno, chío, auditores, auditoras. Además de hoy ser el día de la Punto 7 Valdivia, hoy también es el Día Internacional del Chocolate.
0: ¡Qué rico!
1: ¡Qué deliciosidad! El cacao y el chocolate.
0: ¿Te gustan los chocolates?
1: Los amo, pero yo no tengo paladar fino. Porque esos chocolates suizos y de otros lados que son mucho chocolate, no me gustan tanto. Pero ese chocolate que es pura manteca, cuánto lo amo.
0: De me cien.
1: Sí, por favor.
0: Ese chocolate fino sabe como un poquito... Mira, yo una vez probé un chocolate fino y sabía como a tierrita. Y me dijeron, ese sabor al cacao natural.
1: Sí, así sabe el cacao.
0: Es... Yo lo encontré malo.
1: Eso es lo que les gustaba a los Oompa Loompa.
0: Malo.
1: Es que es como amargo, no sé.
0: Como terroso, como tú te lo echas en la boca y es como...
1: Sí.
0: Tierra.
1: Es como, sí. Yo probé uno así, raro, en Perú, creo, y así como... Qué raro el chocolate peruano, decía yo. Decía, no, este es como chocolate real de no sé dónde. Yo, ¿qué?
0: Así debería saber el chocolate.
1: Claro.
0: ¿Y a ti te gustan los de... ¿Sabes dónde hay de eso?
1: De los chiquititos.
0: Allí.
1: ¿En serio?
0: Sí. Hoy día le vi y yo me acordé de ti. Habían dos bolsas grandes así de esos. Y no sé cuánto los venderá, pero habían de esos.
1: 100 pesos cada uno.
0: Pero claro, habían de esos.
1: Uy, ¿cómo se llamaban esos? Los Verona. Chocolate de Verona. Esos son mis favoritos. Y está. El Costa Rama. O sea, el Rama.
0: También es bueno.
1: Ese me gusta tanto. Y el chocolate blanco, que sí es chocolate, porque sí tiene parte del cacao, también me gusta harto.
0: A mí me gusta el chocolate Milka.
1: Ah, muy bueno.
0: Y el trencito.
1: ¡Oh! También había un trencito con chubi. ¡Ay, qué era rico!
0: Pero sabes que yo tengo una maña muy asquerosa para comer chocolate.
1: Chuparte los dedos.
0: Yo me derrito el chocolate en

0: entre los dedos.
1: Ah, mira, era verdad.
0: Lo chupeteo así y que se me derrita entre los dedos.
1: ¡Qué rico!
0: Y después me chupo los dedos. ¡Oh! Y es súper asqueroso comer chocolate
1: milado. ¡No, está rico! A mí me gusta como masticarlo así chiquitito.
0: Unas mascaritas chiquititas.
1: Unas mascaritas chiquititas. Y como que me dura más.
0: Si pareciera que dura más.
1: Pensamiento de pobre, igual. Un chocolate Verona a la semana.
0: Tú siempre tienes eso de comer de poquito.
1: Para que no se acabe.
0: ¿Les gusta a ustedes el chocolate?
1: Mira, en algunas culturas precolombinas se utilizó el cacao como moneda, siendo un producto de mucho valor. Imagínate, allá en Egipto usaban la sal, aquí el cacao.
0: Te pagaban con chocolate.
1: ¡Qué rico!
0: Don Miguel, ¿qué dice?
2: El chocolate más rico, esos son chocolates serranitos, serrano, muy rico. Chocolatitos serranos de que costaban 10 pesos antiguamente.
0: ¿Cuáles son esos?
1: ¿Serán los mismos que digo yo? A ver.
0: ¿Esos que son como con almendra o no? Esos chiquillitos que
1: ay,
0: vienen.
1: Como amarillitos. Sí. Ay, que eran ricos. No, son los mismos que digo yo.
0: Ah, ya.
1: Sí.
0: Esos son los que le gustan.
1: Ah, no, los serranos, los que decías tú, los amarillitos. Ah. Muy ricos también.
0: Que eran como el... Esos se pueden hacer con leche.
1: ¿Sí?
0: Si tú le metes uno de esos adentro de la leche, queda
1: como
0: rico.
1: Un submarino.
0: Sí.
1: Qué rico. Pero a mí no me gusta la leche. Ah, pero es que tiene que ser leche tibia.
0: Sí,
1: es que yo tomo leche helada, pues yo una vez le eché chocolate a la leche helada, no pasó nada. Y dije, ay, qué mala la leche con un chocolate. No pasa nada, dije yo, asqueroso.
0: Tiene que ser calentita.
1: No me gusta la leche caliente.
0: Alexia, ¿qué dice? ¿Probaron el chocolate de Dubai? Ese, el Sanenús. Hay un Sane... Ah, no, el Sane Rus. Ese de...
1: El Top Rus.
0: Y el chocolate de Dubai, yo no lo he probado.
1: Yo probé uno, pero del mall chino, así que no sé si es lo mismo.
0: ¿Y? Estaba rico, ¿no?
1: Sí, es que tiene como pistacho adentro y como fideos de cabellos de ángel. Ah, ¿te acuerdas del Bonobón? ¿El que compré el verde?
0: Sí.
1: Ese es como el chocolate de ese. Como que sí, rico. A mí el que me gusta es el que tiene caramelo salado.
0: Oh, nunca lo he probado.
1: Oh, qué rico. No sé dónde lo probé. Lo probé como una vez en la vida. Oh, qué deliciosidad. Eso sí que es chocolate rico.
0: Acá probamos las galletas de Dubai, dice la Mari. ¿Y ricas o no?
1: ¿Y venían de Dubai?
0: Y Alicia dice, un día ir al Jumbo a comprarlo. Ese del mall chino es malísimo.
1: A mí me gusta. Es que a mí me gustan los chocolates ordinarios.
0: Po.
1: Oye, hoy día voy a ir al Jumbo.
0: Ya.
1: Ya, y voy a comprar en la tarde, traigo. Vas a tener... Estás obligada a venir en la tarde.
0: Obligada. La Luna, ¿sabes que una vez se me enronchó completa cuando comimos pistacho?
1: ¿Está alérgica al pistacho entonces? Yo estoy segura de que es alérgica.
0: La Mari dice, ricas, pero son como raras las galletas de Dubai, el sabor. Es que el sabor del pistacho es fuerte.
1: Sí, pues es distinto. Y aparte como tiene esto, no sé si las galletas, pero tiene como estos cabellitos de ángel. Entonces es raro, es como curioso.
0: ¿Son cabellitos de ángel? ¿Son fideos en verdad?
1: Son esos fideos que como cafés, los chiquititos. Son eso, como que los mezclan todo y con el con cremita de pistacho y dentro del chocolate. Según lo que vi yo, quizás no.
0: La Mari manda una foto de la Pepita.
1: Ah, oh, chipichicha.
0: Mándame una foto de mi guaguita.
1: Ah, de las dos guaguas.
0: A ver, acá Don Leandro dice, después del almuerzo beber un café con chocolate a mordiscos.
1: Eso también me gusta, tomar café y que el chocolate así, morderlo y tomar al tiro el café y que se derrita en la boca. ¡Ay, qué rico!
0: Se hace como un moca.
1: Un boca dentro de tu boca, qué delicioso.
0: Un boca en la boca.
1: Sí. Nos
0: vamos a la música con Becky G y Nati Natacha.
3: Un boca en la boca.
0: Este programa es La Mañana
1: Extraordinaria.

0: Mi gente, reportan cierre de calles René Schneider con Rubén Darío porque se formó todo lo que es un lago y lo están vaciando.
1: Oye, pero qué terrible.
0: Pero mira, el caballero hasta las rodillas tiene el agua. Y yo digo, ¿cómo en una ciudad lluviosa pueden pasar estas cosas si llueve todos los años?
2: Ah, pero sigan rellenando los humedales.
0: Ah, sí, pues para destruir la naturaleza. Ah, pero para cuidar pasto sintético, sí que son buenos.
2: No, chiquillo, esto es verdad. Muchas de estas inundaciones y cosas que se dan en nuestra ciudad lamentablemente son por el mal uso que se le ha dado a los humedales.
0: Claro, es que la gente cree que por rellenar el humedal es como, ah, ya, listo, no se va a inundar nunca más. Y no, porque el agua tiene memoria.
2: Y tiene que juntarse en alguna parte el agua.
0: Entonces siempre se acuerda, como de repente igual los ríos, que dicen, ay, pero vamos a poner una... No, el río sigue nomás.
2: El río siempre vuelve a su cauce.
0: Sí, así que cuidado, gente. Allá en René Schneider con Rubén Darío está cerrado porque está inundado.
2: Y si alguien nos puede dar algún reporte igual de calles que estén inundadas para que los auditores que van a pasar por ahí puedan evitarlo.
0: Sí,
2: puedan. Francia, por ejemplo, siempre se inunda también ahí pasadito donde está la Chel.
0: Ah, ya.
2: Así que no sé cómo estará ahora.
0: Sí.
2: Acá Aníbal Pinto, detrás del mall, también se inunda harto.
0: Ángala.
2: Así que podrían contarnos si es que están inundados esos sectores.
0: Sí.
2: Serían de mucha ayuda. Y nos vamos a la pausa.
0: Ya pues.
2: No hay nadie que saludar.
0: Ya lo saludamos a todos. Estamos listas, ¿viste? Excelente.
2: Nos vamos a quedar con Gondwana.
0: Ah, a ver, ¿con cuál? Ah, mira. Esta es para ella. Tú sabes que el amor existe.
2: Sentimiento original.

0: aventura continúa y la buena onda también. Vamos a una pausa y volvemos en la Radio Punto 7.
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0: volvimos.
1: Oye, cómo llueve de arriba para abajo.
0: Qué terrible.
1: Por lo menos no llueve de un lado para otro, por ahora.
0: Como en Forrest Gump.
1: Sí.
0: Forrest Gump decía que llovía de arriba para abajo, de abajo para arriba, de lado.
1: Es que a veces aquí llueve de lado.
0: Una lluvia que piñizca.
1: Ah.
0: Otra que cae como costerones, grandes, gordos.
1: Forrest, run. Decía la mamá.
0: Ya la vi.
1: ¿Sí? Ah. Oye, hay una versión india, creo que, de Forrest Gump. Y es súper buena. Es como mejor que la original. Súper linda.
0: Oh,
1: deberías verla.
0: Pero no es chistosa, así como con esos efectos de los indios.
1: ¿Qué? Cuando... Ah, o con un Bollywood al final, unos bailes así.
0: Claro.
1: No. Es como más en serio, pero es bonita.
0: Ah, a buscar. A ver, ¿qué nos dice Nicole? Hola, mis bellas. ¿Cómo están ustedes, mis reinas bellas?
1: Ah.
0: Les envío un fuerte abrazo. Las quiero mucho. Me encanta escucharlas, sus alegrías. Les envío un fuerte abrazo y cuando pueda me mandan un saludito ustedes dos, bellas.
1: Ah.
0: ¡Mua, Nicole!
1: Besito para ti. Bella también, bella como una estrella.
0: Hermosa. Sarita dice, hola chicas, ¿cómo están? Les cuento que en este momento está la alcaldesa en René Schneider con Rubén Darío viendo la situación que está pasando en ese lugar.
1: El lago.
0: El lago, pues. Que estén bien, chiquillas.
1: Les cuento que...
0: Mira, Aida, ¿qué dice? Las dejo, chiquillas, porque se me trancó el hacha. Que tengan buena participación hoy. Se le trancó el hacha.
1: ¿Qué es eso?
0: Estaba picando leña.
1: ¿Ya?
0: ¡Pah! Le pegó y el hacha quedó metida dentro
1: de un palo. ¿Y ahí quedó para siempre?
0: O partió el palo y pasó al picador.
1: ¿Y ahí quedó para siempre?
0: Y ahí quedó el hacha.
1: ¡Oh, no!
0: Lasha.
1: Lasha, ahí quedó Lasha.
0: A ver, don Edison.
2: Miren, esa calle de ahí está toda inundada. No se puede pasar para allá, para el otro lado. El lago acaba de ser bautizado como el lago Schneider.
0: Lago Schneider. Ese sea Schneider. Ya, nos vamos a la música.
1: Es Schneider.
0: Con, mira, tu favorito.
1: Juan Luis Guerra.
0: Woman del Callao.
1: Tiene mucho flow.

0: A nuestra amiga Ángeles dice, hola nenas.
1: Hola.
0: La alcaldesa salió en directo por Mega dando más o menos la situación y diciendo que para la tarde se espera más intensa el agua. Esperemos que no sea así, dice. Le preguntaban por las clases, si se suspenderían, pero ella dijo que los colegios no pasaban por la decisión de la municipalidad, sino más bien por el Ministerio de Educación. Si es que suspenderían para mañana las clases, en la mañana irán viendo cada hora, dicen acá.
1: Claro.
0: ¿Compleja está la situación?
1: Mira, también hay tránsito cortado en Avenida Circunvalación hacia Alberto Blest Gana por inundación también. Está cortado el tránsito, así, lisa y llanamente. Hay unos cositos así que pusieron, unas vallas papales
0: y
1: del Papa.
0: Vamos a ver cuántos milímetros de agua se supone que, porque había una estimación como por hora.
1: Sí.
0: Que decía que en la mañana iba a llover menos que en la tarde, efectivamente, como lo decía nuestra amiga Ángeles. A ver, en la mañana.
1: Ahora sí se ve como que está lloviendo más, está chocando más el agua aquí
0: en el
1: techo.
0: Mira, lluvia torrencial, dice acá. A ver, ¿y por hora?
1: Yo creo
0: hora?
1: que se va a cancelar la clase de educación física.
0: Que se cancele el trabajo también.
1: Yo creo que no deberíamos venir en la tarde,
0: ¿cierto?
1: No vamos a poder llegar.
0: Mira, lluvia, lluvia, lluvia, lluvia, pero no sale cuánto. Pero sí.
1: ¿Y en el otro?
0: Que va a ser torrencial.
1: En el Meteor Red, a lo mejor ahí dice.
0: Meteor Red.
1: Porque en el otro, que es un mapa, ese yo no lo entiendo. No sé cómo se hace.
0: Hoy día 110 milímetros de agua van a caer. Oye, es mucho.
1: Es harto.
0: 4,5 ahora, hasta la 1 van a ver 4,5. Después, mira, a las 5 de la tarde vale 16 milímetros.
1: No voy a poder venir. Después, ¿cómo nos vamos?
0: A las 8, 18 milímetros. A las 11, 17 milímetros. O sea que la hora, esta lluvia de ahora...
1: ¿Es la más bajita?
0: Se considera moderada.
1: No. En la tarde ya es tormenta.
0: Sí, a las 8 de la noche es cuando va a estar la mayor intensidad de la lluvia.
1: Mexicano.
0: Así que hay que...
1: No, y allá en la Teletón igual se inunda, si ahora ya estaba bien con mucha agua.
0: Changoles.
1: En el paradero... No podían parar porque estaba muy, muy, muy lleno. Tenían que parar mucho más allá.
0: Mire, la Ángeles dice, se esperan más de 120 milímetros de agua en 24 horas y en algunas horas será más intensa. En caso de que hay colegios para poder albergar. Y eso decían, que a partir de las 5 sería más intenso. O sea, ya tienen habilitados algunos colegios en caso de que necesiten albergue.
1: Ah, ya, menos mal.
0: Y tendrán reunión hasta más o menos las 12 de la noche y podrían extenderse en caso de ser necesario. Con los organismos de emergencia, me imagino.
1: Sí.
0: Qué terrible, chiquillos. Oh. Prepárense. Y lo otro que decían, que no salgan, si no es necesario salir,
1: sí,
0: no salgan.
1: Hoy día no, es como para... No, si no tienen que ir a trabajar o ir a buscar dejar a los niños, o sea, ya no. Quédense con lo que tienen en la casa. Ah, voy a salir a comprar pancito. Y se vuelan, ¿no? Si no.
0: No, hagan pancito mejor, que rico.
1: O no coman
0: calentito.
1: Pan.
0: ¿Yo sé qué comería?
1: ¿Qué?
0: Tengo en la casa una cremita de tomate.
1: ¡Oh!
0: Sería cremita de tomate con pancito de cien horneado, mantequillita. Voy a llegar a hacer pan, ¿sí?
1: Yo me faltaría. Yo hoy día voy a comer raviolis. Raviolis con salsa blanca.
0: ¡Hola, la!
1: Así soy yo.
0: Qué cosa más buena. Ya vale, cita.
1: Oye, ¿no hay que saludar a nadie?
0: Sí, hay que saludar.
1: Ah, ya. Sí, porque
0: a Mesti.
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0: Oye, tírense un datito de pellet, por chiquillo.
1: Uy,
0: ¿dónde
1: verdad?
0: Hay pellet. No me digan los supermercados, porque los supermercados llega el pellet y la gente como que se lo lleva.
1: Sí, y ya no hay pellet.
0: Si es que alguien sabe de alguien que venda así como se vende leña a domicilio.
1: Ah, claro, o por kilo.
0: Sí, tírense un datito de pelo.
1: Por bolsa.
0: Mire que el hombre ayer compró una bolsa, 6 lucas le cogotearon por una bolsa de pellet.
1: ¿Y una bolsa de medio kilo?
0: 15 kilos vienen, pero...
1: pero no

0: No, no,
1: duran el
0: no dura
1: día,
0: nada, sí.
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1: Y nos vamos a la música con...
0: ¡No Sabo!
1: ¡No Sabo!
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0: Se cancela todo, dicen acá.
1: Muy bien.
0: Trabajo, colegio,
1: radio,
0: vida, todo,
1: todo. Todo se cancela. Mira, equipos municipales trabajan desde temprano en los sectores. Ingeniero Raúl Sáez, Dalcahue, Calama, Nueva San Luis y San Martín. Porque ahí está... Es que también lo malo es que esos cositos donde se va el agua, los cosos...
0: ¿Van a dar a otro lado?
1: No, pues ya están tapados. De repente, con el viento o la mugre también, se cae la hoja de los árboles, se cae la basura y quedan tapados. Entonces, por eso el agua tampoco se puede ir porque está tapado.
0: Los colectores de agua lluvia.
1: Eso, sí.
0: Y no abran las tapas del alcantarillado para que se vaya el agua,
1: no,
0: porque no.
1: No, ya lo dijo Aguas Décimas, para eso no sirve.
0: Los colectores de agua lluvia son para eso y sí, deberían estar limpios.
1: Deberían estar destapados. Sí, de hecho ahora hay fotos y están destapando justamente porque están llenos de mugre.
0: Claro.
1: Mira.
0: ¿Caché? Ah, no.
1: Entonces tienen que ir ahí limpiando.
0: Eso no deberían haberlo hecho antes.
1: La gente no debería.
0: Cuando estaba hecho el pronóstico.
1: Claro, pues, y más encima ayer. No. ¿Cuándo? ¿Hizo viento? Hoy antes día en la mañana, ayer. Antes de ayer. Entonces, claro, pues después de eso, ir a revisar. ¿Sabe qué? Como mañana, pasado mañana llueve, deberíamos ir.
0: Limpiar un poquitito. Sí.
1: Prevenir antes que curar.
0: Bueno, estamos curando ahora.
1: Más vale prevenir que curar. Como decía, creo que Topollillo o Ping-Pong.
0: A la camita. Sigo acá en el OK Market de Simpson. Tienen pele. 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
1: ¿El OK Market de Simpson?
0: No lo ubico, pero lo voy a buscar. Mire, buen dato me dieron acá. Están dando sus datos de Pele. Pero 5.490 la bolsa, igual está re caro. ¿De 15 o 18?
1: De 7.
0: A ver qué nos dice acá. La ruta está resbaladiza, peligrosa, dice Don Marcos. La ruta camino a Paillaco.
1: Ah, eso también. Manejen con más precaución. Manejen más lentito. Nadie los está apurando.
0: Por favor.
1: Más vale perder un minuto en la vida que la vida en un minuto.
0: Eso es verdad. La carito, ese le consulté, no le llega hasta la otra semana. Pellet bronceado. Le llega hasta la otra semana. Poder calórico. Y pellet bronceado, dicen acá.
1: Pellet bronceado, se fue a la playita.
0: No, sí, le he preguntado a varias personas igual por internet. Y claro, hasta la otra semana. Voy a saltar un camión de pellet.
1: Que va a llegar la próxima semana.
0: Pero toda esta semana va a planificar el asalto. Nos vamos a la música con Mar Solís. Fuiste tú. Se robó el pellet. Ahora soy yo la que anda...
2: Un hermanito de pele, hermano.
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0: Oye, que son lindos, chiquillos. Se están tirando un montón de datos de pellet.
1: Oye, también agradecer a Juan, don Juan. No sabemos cuál es, solo dijo Juan, que nos trajo aquí un regalito, unos ricos rolls de canela tamaño familiar.
0: Oye, son tremendos de grande, muchas gracias.
1: Muchas gracias, qué rico. Ha sido gusto celebrar el cumpleaños.
0: Yo justo que me hice un cafecito.
1: ¿Verdad?
0: Oh, rico, rico.
1: Oigan, ¿se acuerdan que en la mañana les decía que la gente de Corral no tenía que salir de Corral? Y me decían, no, pero es que si hay buses. Y yo dije, no, porque los caminos se pueden cortar. Miren, deslizamiento de tierra y derrumbe de ladera de cerro en el sector La Rama, en la ruta que une Corral con Valdivia. Así que tránsito cortado. Sí, yo les dije.
0: Sí, esa ruta es peligrosa, vale.
1: Sí, sí, por eso mejor quedarse en la casa y perder un día de trabajo que sea y pero ¿cómo es? Mantener la vida.
0: Sí, así que precaución y me imagino que le irán a cortar el tránsito.
1: Sí, pues está cortado el tránsito. Así que si es que pensaba salir a esta hora, no va a poder salir.
0: Imagínate a alguien que salió en la mañana.
1: ¿Y cómo va a volver?
0: ¿Cómo va a volver?
1: No.
0: A ver, don Osama, ¿qué dice?
2: Está chido, usted vive... Ay. La calle que está frente al consultorio de Sabat, ¿cierto?
0: No, ya no.
2: Preocúpese. Porque su casa está encima del el famoso río Catrico.
0: Ah.
2: ¿Ha visto ese sitio vacío que está al lado de la canicería ahí saliendo
0: picante? Sí. Ese que tiene
2: ahí
0: como un lago.
2: Del Catrico. Oh. Ahí iban a hacer un edificio una vez y nunca lo vieron terminar.
0: Qué bueno.
2: Porque se puso, está en el verano, se llena de agua.
0: Sí, po.
2: Y ahora tiene que estar hasta arriba. Y está el supermercado y el aire donde usted igual. Ahí pasa el Catrico por debajo.
0: Oh.
2: Y usted está flotando encima del Catrico. Prepárese, busque bote.
0: No, afortunadamente yo ya no vivo ahí.
1: Qué bueno, chico. Menos mal.
0: Ya me cambié de casita hace casi un año.
1: Sí,
0: ya
1: hace mucho
0: en otro lado. Así que igual, qué bueno. Gracias, don Osama.
1: Bueno, para toda la gente que vive ahí, ya sabe. Cuidado.
0: Pena. Don Miguel.
3: Chío, con lo yo he visto y sé, en camino a Angachilla hay una fábrica de pellets.
0: Ah.
3: Y también hacen venta ahí de pellets. Así que ahí podría ir a ver.
0: Mira.
3: A revisar cuánto sale.
0: Camino a Angachilla.
1: Fábrica de pellets.
0: Me voy a dejar todos estos datos para mí.
1: Muy bien.
0: Porque si no, después va a ir toda la gente. Sí,
1: después se los van a robar todos.
0: Sí. Don Alejandro, que el otro día me tocó la bocina y yo iba así como concentradísima mirando a la nada. Y me tocó la bocina. Dice, hola señoritas bellas, que tengan un lindo día. Y me manda un dato de pelo.
1: Ah, muy bien. Hola caballero bello.
0: ¿Cómo está, hermoso?
1: Que tenga un precioso día igual que usted.
0: Un gran saludo para mi terapeuta ocupacional de mis manos. Recuperé fuerza, dice Aida.
1: Ah, muy bien.
0: Qué bueno, Aida. Por acá dice, hola, ¿qué tal? Nene en Valdivia tiene pellet.
1: Ah, ya, muy bien.
0: Muchas gracias, bien. Don Cristian. Muchas gracias. Don Baby nos manda la noticia, mira.
4: Oye, ahora sí se quedaron aislados los de Corral.
1: Sí.
4: La ventaja.
1: Sí.
4: No funciona con nosotros en
0: No, don Baby, no se escucha nada muy bien su audio, pero claro, nos envía ahí el video de lo que está pasando camino a Corral.
1: Sí, y está, y es que todos los árboles como que se fueron para abajo ahí en el camino. Mira, si así se caen así, como que se resbalan los árboles hacia el camino. Menos mal que no había auto, no había ni un vehículo ahí en el camino.
0: Y eso que ahora no está la lluvia tan intensa como se espera.
1: Sí, en la tarde va a ser. Quizás. A ver, pucha, la gente de Corral que vino para Valdivia.
0: ¿Una lancha?
1: ¿Cómo?
0: No, pues en bote.
1: Se van a ahogar.
0: En bote.
1: Imagínate.
0: Remando.
1: Nadando. Caminando, si igual no es tan profundo el.
0: Usted agarra vuelo y ta, ta, ta,

0: tú corres por encima.
1: Como Naruto. ¿Ustedes no corren sobre el agua? ¿Como Naruto?
0: Con los bracitos,
1: ¿con los bracitos para atrás? Deberían hacerlo.
0: Hijo, conviden rollos de canela, pues no sean así, dice Don Edison. No,
1: no,
0: no,
1: pero
0: no.
1: Si el cumpleaños es de nosotros.
0: Sí. Che. Vamos a la música mejor. Pero antes, vamos a saludar a nuestros queridísimos amigos de
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0: Y nos vamos a la música con Salsa I Cover.
1: Ah.
0: Titi me preguntó.

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0: tenemos mensajes.
1: Habemos mensajes. Espero que no sean de más pele.
0: Sí, otro mensaje de pele.
1: Ah, muy bien.
0: Va a jugar Argentina. Sí. Argentina versus
1: Bélgica.
0: Puede ser.
1: Según el gato adivino, va a ganar Argentina. ¿Y ese gato le ha chuntado a todos los partidos?
0: ¿Sí?
1: Sí.
0: Contra Egipto.
1: Ah, no, Egipto, nada que ver. Bélgica juega en otro
0: Ya, sí, ahora gana Argentina.
1: Sí.
0: Oye, pero que se haya ido Portugal. Que se haya ido Brasil.
1: Sí.
0: Es una vergüenza.
1: Me parece correcto.
0: ¿Viste los videos de los niños quemando los álbumes de Brasil?
1: No.
0: Niñitos brasileños quemando su álbum del mundial.
1: Ay, que son estúpidos. Gastando miles de millones de dólares. Ay, perdieron, chavo. Nah, perdedores. Malos perdedores.
0: Decía la

0: Mari, que eso era como influencia de los padres, igual sí, pues los sí, papás se dieron ¡quememos todo!
1: Ayer yo decía que lo mejor del fútbol es que uno, cuando ves fútbol, masculino por supuesto, el fútbol es básicamente gritarle a un grupo de hombres que están haciendo mal su trabajo. Y yo dije, me gusta.
0: Maravilloso.
1: Maravilloso. Y más encima, otros hombres se pican. Y yo sí, espectacular.
0: Y también les gritan.
1: Lo hallo correcto.
0: Miren, la Natita dice, miren chicas, se agrandó mi piscina personal.
1: ¡No! Pero mira, todavía no llega hasta, el, no, hasta mira, la si casa. Llegó. ¡Ay, ahí, verdad!
0: Traspasó. Natita.
1: Parece una plantación de arroz.
0: ¿Por qué no evacúa su casa? Con los perritos. Dígale a su jefe que le conviden casa.
1: Y te vas con los perritos. Oye, a propósito de perritos, ¿sabías tú?
0: A ver.
1: ¿Sabías tú que... que el descubrimiento de una mascota con nombre más antiguo viene de Egipto, desde hace 3.450 años atrás. Por supuesto, un gatito que se llamaba Nedjem.
0: Nedjem.
1: Nedjem, que significa cariñito.
0: Oh.
1: Era como cariñito, venga para acá. Así que ese es el nombre más antiguo de mascota descubierto hasta el momento.
0: ¿Y dónde fue?
1: En Egipto. Hace 3.450 años.
0: Mira el nombre. ¿Qué le pusieron?
1: Qué tierno.
0: Colipato el gato. El primer gato Colipato.
1: O quizá era gata.
0: Claro.
1: Solo se sabía que se llamaba Nedjem.
0: Gati.
1: Gate, el gatete.
0: El gatete.
1: A mí nadie me va a prohibir patete. Hablar con la E.
0: Gatete con el patete.
1: El gatete.
0: ¿Tú recuerdas tu primera mascota?
1: Sí, el gato con tiña, pero no me acuerdo cómo se llamaba.
0: El gatito, ¿y tenía tiña?
1: Sí, pues me pegó la tiña a mí.
0: No te lo puedo creer. ¿Tuviste tiña?
1: Tuve tiña, como a los 6 años, pero no me acuerdo. No me acuerdo cómo se llamaba. No sé si tuvo nombre, estuvo muy poquito con nosotros.
0: ¿Y cómo se te pasó la tiña?
1: Me llevaron al doctor y yo supongo que me pusieron algunas cremas. Yo no me acuerdo.
0: ¿Me acuerdo? ¿Bañaron en carburo?
1: No me acuerdo de nada. Solo me acuerdo que fui al doctor, o la doctora, y me revisó. Y no sé qué hizo y después le dijo a mi mamá si esta niña tiene tiña. Y así, y ahí regalaron al gatito.
0: ¡Ay! Oh, con tiña.
1: Con tiña.
0: Por supuesto.
1: O sea, me dijeron que lo regalaron. Yo les creí.
0: El gato yace por ahí.
1: Sí.
0: ¿Qué dice la Natita? Que se le, la casa que se la lleve el río nomás.
1: No.
0: Natita, ¿usted se acuerda de su primera mascota?
1: Te vas navegando.
0: Chiquillos, ¿ustedes se acuerdan de su primera mascota?
1: Después mi primera mascota oficial, ya que no me dio tiña y que me duró 12 años, fue el Pongo. Mi perrito chiquitito que era como Lipigas.
0: ¿Ya?
1: Era así igualito, pero más peludo. Se llamaba Pongo. Y después, un año después, llegó la Charlotte, que igual me duró como 12, 13 años.
0: Un montón de tiempo.
1: Sí.
0: ¿Y murieron de viejitos?
1: Sí, no, al Pongo lo envenenaron. Así que yo espero que esa persona que la envenenó haya muerto de una forma horrible o que esté...
0: Sufriendo,
1: me parece. Y la Charlotte sí murió de viejita. Murió el año siguiente.
0: 14 años.
1: Más o menos, 13, 14 años. Sí. Desde que yo tenía 10 hasta que tenía 23, 24. Harto.
0: Don Alejandro, ¿se acuerda de su primera mascota?
2: Mi primera mascota fue un gato que era blanco con negro, pues, y le pusimos Colo Colo, porque toda la casa somos del Colo.
1: Muy bien.
2: Y después me di cuenta que era Cola Cola.
1: Era
2: gatita.
1: Yo pensé que la cola era gato más sexual.
0: El gato miéxica.
1: Pero se podía llamar Colo Colo igual, si que vas a ver el gato si tiene nombre de hombre o mujer.
0: Claro, venga para acá Colo Colo. A ver acá.
3: Mi primera mascota se llamaba Niño.
0: Mi primer perrito también se llamaba Niño.
1: ¿En serio?
0: Sí.
3: Era un rottweiler con pastor alemán.
1: Ay, qué lindo.
3: Ese fue mi primer perrito que tuve. Años, mi perrito.
1: ¡Ah, qué bonito! Los rottweilers son súper tiernos.
0: A mí me dan un miedo terrible.
1: Son súper tiernos. Y lo chistoso es que son como cabezones grandes, pero así como que se tiran encima tuyo como si fueran cachorritos y así te ponen la cara y te chupan las manos. como si fueran

0: perritos chicos, pero son enormes.
1: Una guaguita.
0: Un chicho, un toñillo.
1: Oye, mi primer perrito fue un pequinés. ¡Oh! Y era el niño. Y el niño era... ¿Tenía así?
0: Ay, era papillo, sí, para afuera.
1: Y el niño una vez me mordió. Me mordió porque yo lo pillé durmiendo y yo me tiré encima de él, pues, así como, ¡venga, mi perrito!
0: Se asustó.
1: Se asustó, me mordió.
0: Pobre niño.
1: Me mordió la cara. Yo aquí por ahí todavía tenía una cicatriz así. Pero ese perrito era entretenido. Mi papá lo sentaba en el sillón y él quedaba así.
0: Ay, con las patitas para arriba.
1: Mirándote.
0: No, sentadito como un caballero.
1: Me lo robaron una vez.
0: ¿Ya?
1: Yo recorrí Paillaco entero con una foto de mi perro. Y lo pillé en el patio de una casa. Y yo lo llamé, niño, niño, niño. Y el perrito empezó a escarbar y yo escarbé del otro lado. Escarbé tanto con las manos y lo saqué a mi perro. Lo llevé para mi casa.
0: Muy bien.
1: Y finalmente después un caballero dijo que lo había visto atropellado. Y yo fui a buscar y no estaba. Y el caballero ese le tenía ganas a mi perrito de llevárselo. Y yo creo que él me lo robó.
0: Mira.
1: Hijo de gracia. Mi primera mascota, dice la Natita, fue un hámster. Se llamaba Piruja.
0: Oh.
1: Como un personaje de una novela.
0: Sí, el Benjamín Vicuña en Pecadores. El cura.
1: Ay, estaba bonito el Benjamín Vicuña en esa
0: época. Sí, estaba tan enamorada de él.
1: El Piruja, y después me eligió mi Maxi y a los 2 años me eligió mi Leonor.
0: Oh.
1: Qué lindo. Vamos a seguir hablando de las mascotas.
0: La primera mascota.
1: La Vale habló de la primera mascota que encontraron por ahí en Egipto. Nos quedamos con el Reja y el Lauta.
2: El Lauta es el que canta así. ¿Cuál fue tu primera mascota?

0: El partido está más bueno.
1: Gol de Egipto. Penal de Argentina.
2: ¿Y cuánto llevan? 2 minutos.
0: Messi siempre echa fuera los penales.
2: Oye,
0: siempre.
2: ¿Por qué lo ponen a él haciendo los penales?
0: Apuesto que lo va a echar fuera. ¡Se lo atajaron! ¡Se lo atajaron!
2: De todos los penales que ha tirado, 0.
0: Messi es el peor pateando penales.
2: Es que no entiendo por qué sigue pateando los penales. Elijan a otro, a uno que sepa.
0: ¡Oh, qué terrible!
2: Ay, señor.
0: Mira, la Mari nos envía fotos de su perlita, que fue una pequinés. Oh. Estuvo 11 años con ella, dice.
2: Oh, qué linda.
0: Y después tuve mi canela, 17 años. ¿Se lo agarraron al gol a Messi, po?
2: Sí.
0: ¿Se lo atajaron? ¿Recién ahora? Por acá dice mascotas, Cholo, un perro. Pancho, un gato. Catitas. En la actualidad, la Luli, la gata de mi niño.
2: Uy, harto.
0: Luli.
2: Demanda, dijo la Luli.
0: Por acá, yo tuve un pollito, dicen, me duró 3 días.
2: Oh.
0: Y lo terrible fue verlo irse en la boca de un carro. De un perro, dicen.

0: No, se lo comió un perro.
1: ¿Cómo se llama ese video?
0: Adiós. El chimuelo. Adiós, chimuelo. Na, na, na. Y ahí se lo come el perro, ¿verdad?
1: Suéltalo, perro.
0: Ay, qué pena.
1: Mi primer animal fue un pato. Al segundo día le di un palo en la cabeza. Ya después llegó Bandido, dice.
0: Ah. Ay, pensé que...
1: No,
0: ah.
1: Si lo desvivió.
0: Oh. Pero se le murió... ¿Cómo le llegó un palo en la cabeza?
1: Ella le dio un palo en la cabeza.
0: Carito, por Dios.
1: Y después llegó el bandido que debe ser su perro. Por...
0: por qué feo. Oye, niño, niña, un nombre súper común. Mi papá igual tenía un perro y una perra que se llamaban Niño, Niña. Y la mamá de ellos se llamaba Vieji.
1: Nació vieja.
0: Sí. Oh, no. Y después tuvo más perritos.
1: Y todos se llamaban Niño 1, Niño 2.
0: Claro, sí. The Children's.
1: Son Osama.
2: Egipto 1, Argentina 0. Llevan 14 minutos recién. Segundo partido.
0: Muy bien, Don Osama, ahí con su cable en su casa.
1: Y nos relata.
0: Mira, Yasser Ibrahim, a los 15 minutos fue el que hizo el gol para Egipto.
1: Se fue a Argentina hoy día. Oh. ¡Aló!
3: Cita, entonces podríamos decir que a usted le robaron el niño.
1: Me robaron el niño.
0: ¡No!
1: Me robaron el niño.
0: Mira, dos veces. Ay.
1: Messi, malo, dice la Mari. Y ahora la camote Pepa. ¿Eh?
0: Ah.
1: Con su pañal puesto.
0: ¡Ah! Oh, ¡chiquichicha!
1: Nos vamos a ir a la música con Luke Rap.
0: ¿No hay que saludar a nadie?
1: A ver. Ah, sí.
0: Sí, pues, se alcanzamos.
1: Por la hora, sí. Sí. 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
1: 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Nos quedamos con Lucra y el Bizarrap.
0: No me hago el duro, no me hago el durísimo.
1: Oye, como llueve.
0: Oh, yo creo que me van a tener que venir a buscar algunos de los amigos conductores.

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1: ¿Qué nos dicen acá? ¡Aló! Nuestra amiga la Betty.
2: Hola, Betty.
3: Ella es Clarita.
1: Ay.
3: La tuve como 15 años.
1: Mira qué bonito.
3: Pero era la ladrona más grande que había aquí en mi casa.
1: Ña.
3: Me comía el batido, el pescado, me comía la sopa y pilla, se comía los completos.
1: Oh.
3: Mi nieta me hizo ese regalo para Navidad y arriba tiene un completo porque se comía todo. Era súper ladrona. Ya se me murió mi perrita.
1: Mira, qué lindo recuerdo. Tiene como un collage de fotos con un completo arriba y ella está como pintada en
2: sí,
1: vidrio.
2: Sí, oye, qué buena idea.
1: ¿Sí?
2: ¿Sabes qué? Voy a intentarlo.
1: Y póngale un altarcito. Y le deja un completo para el 31 del... ¿De qué mes?
2: De octubre.
1: De octubre.
2: Sí, creo que es el 30 el día de las mascotas o el 28, no sé. Pero hay un día de las mascotas para el Día de los Muertos.
1: Uh-huh.
2: ¿No es que todos los días vienen fallecidos distintos? Ya hay un día especial para que vengan las mascotas.
1: Mira. Don Osama.
4: Simpatía penales a Messi, una para batir récord y la otra para ser el goleador del Mundial. Y eso es lo que buscan.
2: Batir récord del que menos penales ha anotado.
1: ¿Sí?
4: Hacerlo figurar. Pero... Están perdiendo. Le dejaron un penal a Messi.
2: ¿En serio?
1: ¿Y sabes qué tienen los argentinos? Que los argentinos se empiezan a poner nerviosos. No siguen con el temple.
2: Claro, así empiezan a perder y así, no.
1: Se empiezan a desesperar.
2: No, pues tienen que ser así. Zen.
1: ¿Qué nos dicen acá? René Schneider cerrado. Completamente René Schneider cerrado, chiquillos. Uy, un barrial.
2: Chuta.
1: La Natita que dice, estoy viendo el partido, chicas. Y ahí está Messi, mira, que hay como...
2: Igual como Ronaldo.
1: ¿Qué hago ahora? Lo perdí.
2: Bueno, si manitos de jarra.
1: ¿Y si lo pierden?
2: Manitos de jarra. Lo pierden nomás.
1: Pues si pierden el partido por culpa del penal que no anotó Messi.
2: Para que dejen de endiosarlo también. Tanta cuestión. Como el Maradona, igual que metió un gol con la mano encima.
1: La Katy que dice a la chica, mi primera mascota fue Pato. Éramos tan pobres que mi mamá lo hizo al horno para Navidad y me dijo que era pollo.
2: ¡No!
1: Con los años me enteré que era mi fito.
2: ¡No! ¿Y qué te dijo cuando desapareció el pobre pato? Porque así como que hoy se fue con su familia.
1: Estaba bueno siquiera o no, el pato es rico.
2: No, patito.
1: Vámonos a la música. Con la Sonora Barón. No, con Mike Towers. Una nada más. Una patita de pato.
2: ¡No!

0: Vamos a hacer un llamado. Valentina necesita irse a su casa.
1: Sí, por favor, algún amigo o amiga, conductor o conductora de colectivo que pase por aquí, por afuera, y que me pueda llevar a la Teletón cuando salga.
0: Por favor.
1: Pasadito en la una. Yo estoy con una parca morada y un bolso celeste. Yo me veo desde lejos. Pero...
0: Y acá afuera de la radio.
1: Sí, aquí afuera de la radio. Voy a estar, sí, en el paradero. Pero si es que alguien puede pasar, porque yo me imagino que todos se van a querer ir, si es que hay alguien en el centro. Entonces todos van a pasar los colectivos llenos. Entonces uno que me guarde un puesto.
0: Por favor.
1: Como a la 1:10 más o menos voy a estar ahí en el paradero.
0: Guárdenle un puesto a la Vale.
1: Por favor, por favor.
0: Don Baby dice cerrado el pase en el cruce Arenal, salida norte. Colisión de alta energía en la salida norte, en el cruce del Arenal.
1: Oh.
0: Ambulancia, bombero y carabineros en camino. Vehículo volcado. Está cerrado entonces el paso en el cruce el Arenal en la salida norte.
1: Así que, y cuidado porque van a pasar bombero, ambulancia, carabineros, así que los dejan pasar. Y cuando se hagan a un ladito, no lo hagan tan rápido, tan fuerte, porque probablemente hay agua en los costados y para no mojar a los peatones.
0: Sí.
1: Hoy han caído más de 50 milímetros de lluvia.
0: Y afírmate que viene la tarde.
1: Sí, intensificación de las precipitaciones.
0: Oh, ¿eso sale para ahora?
1: Sí. Dios mío.
0: Ya. Nos vamos a ir a la música con Ñejo y Dálmata. Y Arcángel.
1: Ñejo.
0: Algo musical.
1: Hey.

0: chiquillos. Calle General Lagos inundada. En la entrada del Arenal también hay un incendio.
1: Sí. En el incendio arde un basurero frente a una vivienda en el sector norte grande 2 en Chuquicamata con Calama. Oh, en mi casa.
0: Y la netita dice, con derrumbe en calle Conde Castellar en Niebla. Están los municipales trabajando, ojalá no circulen por esta calle. Bueno, y nos vamos. 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
0: 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Y nos vamos con Rodrigo y el baile del cucumelo.
1: Ah, muy bueno.
0: Ojalá que llueva, que no crezca el cucumelo.
1: No, que no llueva.
0: ¿Estará creciendo el cucumelo?
1: Espero que sí.
0: Hasta la tarde.
1: Que tengan un rico almuerzo.
0: Chao, chao.
1: Besito, besito.

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0: de la tarde con 8 minutos. Bienvenidos y bienvenidos a este tremendo bloque de avisos económicos y demáses. Soy Karen Páez y te voy a acompañar en este bloque de avisos económicos de 1 a 3, pero vamos a seguir juntitos hasta las 5. ¿Cómo están ustedes? Deseo que tengan un lindo, lindo martes, esta tarde lluviosa, pero llena de energía. Y para eso estamos nosotros, para traerte la mejor parrilla musical y, por supuesto, acompañarte, así como todos los días.
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0: Saludar a toda la gente que está escuchando la radio, aquellos que están almorzando, a los que quizás van en la micro, a los que van en la locomoción colectiva, en la que sea, micro, colectivo. Si usted va en alguna aplicación para su casa, si está cocinando, donde sea que esté, no se olvide,

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También antes de continuar te quiero dejar total y cordialmente invitada, invitado a nuestras redes sociales. Encuéntranos como .7 Valdivia. Hoy día, ¿qué traemos? Traemos datitos útiles, traemos avisos económicos, traemos un poquito de todo. Pero lo más importante, y a lo que yo vine, fue acompañarte con la mejor programación musical. Te damos la bienvenida junto a Big Llamo. Esto es Tocarte Toda. ¿Cuántos? Ya es la 1:10 p.m. Suena aquí en la .7.

la tarde ya con 19 minutos, vamos avanzando en esta tarde de martes, ya 7 de julio. Hoy día es un día especial, ¿eh? Hoy día parten ya las postulaciones al subsidio de arriendo, porque esta tarde te traigo un datito útil.

0: también y quiero que pongas mucha atención. Bueno, efectivamente, chiquillos, efectivamente comienzan las postulaciones al subsidio de arriendo. Podemos revisar lo que son los requisitos, cómo acceder a este beneficio también en este datito útil que te traemos a esta hora de la tarde. Y bueno, ¿quiénes pueden postular? Las familias allegadas, por ejemplo, o que actualmente arriendan una vivienda y que cumplan con los siguientes requisitos. Te vamos a nombrar algunos y entre ellos está, por ejemplo, ser mayor de 18 años y contar con cédula de identidad vigente. Si eres extranjero, debes tener tu cédula para extranjeros vigente. Además, otro de los requisitos es postular al menos con el cónyuge, conviviente civil, conviviente o un hijo. Si tienes 60 años o más, puedes hacerlo sin núcleo familiar, ¿eh? Podrías postular solito. Además de eso, importante tener tu registro social de hogares y pertenecer al 70% más vulnerable del registro social de hogares. Contar con un ahorro mínimo de 4UF, aproximadamente 163.000 pesos y fracción en tu cuenta de ahorro para la vivienda, o, bueno, con al menos un mes de antigüedad. Tener un ingreso familiar mensual de entre 7 y 25 UF en familias de 3 o más integrantes. Y importante recalcar que ningún integrante del grupo familiar puede ser propietario de una vivienda ni beneficiario de otro subsidio habitacional incompatible. Ese es el datito útil a esta hora de la tarde. Ese es nuestro dato útil. Y bueno, yo te quiero invitar a que participes a través de nuestro WhatsApp porque estamos en el bloque de avisos económicos. Me gusta este bloque. Sí, pues, como... un bloque de avisos económicos donde puedes vender, regalar, ofrecer, connotar tu Instagram. Si eres emprendedora, emprendedor, estás comenzando, te queremos ayudar. Connota tu Instagram aquí también a través de este bloque de avisos económicos en punto 7 y conéctate con nosotros en el 63-228-3391 más 56-63-228-3391.
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0: Saludos, me dicen por acá. Quiero mandar un saludo a mi hermana Sofía. Ella está escuchando la radio, los escucha todos los días. Un beso grande y dígale que la quiero muchísimo. Hola, hola, me dicen por acá tu colega de la radio, la Pao. Vinieron a dejar este aviso. Se ofrece como asistente social titulada de INACAP o también como vendedora part-time, Macarena. Si quieres comunicarte con ella, lo puedes hacer al más 56-9-83-47-0788. Más 56-9-83-47-0788. Macarena se ofrece entonces como asistente social titulada de INACAP o también como vendedora part-time. Si tienes algún datito, igual compártelo con nosotros. Una con 22 minutos, llega Enrique Iglesias junto a Juan Luis Guerra. Esto es Cuando me enamoro, aquí en la Punto 7.

estamos de vuelta, ya estamos de vuelta. ¿Sabes qué? Te quiero contar que nos escribió Sarita a esta hora de la tarde, cuando ya es la 1:29, y me dice que quiere dejar su aviso económico a través de nuestro WhatsApp. Se ofrece señorita ya certificada como guardia para tienda o consultorio. Se ofrece señorita que es guardia certificada para trabajar en tiendas o también en el servicio de salud que dice ella ahí, de atención primaria, en consultorio. Ella es Sarita, está buscando trabajo. Y bueno, si tú te quieres comunicar con ella, si tienes algún datito de pega, algún trabajo como guardia, en lo que ella busca, tienda o consultorio, comunícate al más 569-6280-6442, más 569-6280-6442. Bueno, te recordamos que estamos en el bloque de avisos económicos. Si tú quieres publicar el tuyo, recuerda, anótalo por ahí. Porque todos los días entre 1 y 3 de la tarde tenemos este espacio que es creado especialmente para nuestros auditores. Para quienes quieren vender, quieren regalar, estás buscando trabajo, quieres connotar tu emprendimiento, hazlo aquí. Aprovecha de publicar de manera gratuita en este bloque de avisos económicos a través del más 569-63-228-33-91. 63-228-33-91. Ya, por acá me dicen que quiere mandar saluditos. Aida, ¿cómo estás, Aida? Le mando un beso grande, Aida, que tenga una linda tarde, me dice por acá, y una gran sintonía radial. Al mal tiempo, buena cara nomás, pues, pero por supuesto, muy bien, ¿ah? Al buen tiempo, buena cara, y al mal tiempo también buena cara, po. Bueno, y te quiero invitar a que nos sigas a través de redes sociales, encuéntranos como Punto 7 Valdivia. Nosotros nos vamos a la música, luego a la pausa y ya estamos de vuelta. Nos quedamos junto a Thalía, esto es Por Amor, aquí en la Punto 7.

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1: Desde luego, vamos, baby.
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3: Y así es, cabros, el día más triste llegó. Después de la eliminación de Portugal frente a España 1-0, Cristiano Ronaldo confirmó que este fue su último Mundial. El delantero portugués, que disputó 6 Copas del Mundo, dijo que se va con tranquilidad de haberlo dado todo, aunque reconoció que es un momento muy triste. Eso sí, dejó abierta la puerta sobre su futuro con la selección y aseguró que primero quiere estar con su familia antes de tomar una decisión definitiva. Con esta despedida, el Mundial 2026 marca el cierre de una era. Se despide uno de los futbolistas más importantes de la historia, protagonista por más de 20 años en la élite del fútbol mundial. Ahora el Mundial continúa, pero desde hoy comienza oficialmente la cuenta regresiva del adiós de Cristiano Ronaldo.
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1:42. Yo te quiero recordar que estamos en este bloque de avisos económicos y que tú puedes publicar los tuyos. Si eres emprendedor, si quieres vender, si quieres regalar, si quieres comprar, si quieres ofrecer, si quieres connotar, comunícate al +569 63 2 28 33 91, +569 63 2 28 33 91. Ya nos siguen llegando los avisos económicos por acá. Y me dicen lo siguiente: buenas tardes, quiero dejar mi aviso económico. Con mi pareja estamos haciendo un emprendimiento familiar donde nos dedicamos a la limpieza de colchones, sillones, alfombras de casa en general. Contamos con una máquina especializada para el tema de la salud, eliminación de ácaros, piel muerta, etc. Cualquier cosa, comunicarse con Gabriel al +569 55 16 77 03, +569 55 16 77 03. Valores accesibles van a variar según el tamaño del colchón. Bueno, ¿y sabes qué? También te puedes comunicar

Con ellos, aquí me dejan unas gráficas. Vamos a ver si podemos encontrar el Instagram aquí, ¿ah? Oye, estoy media cieguita, yo ya no veo bien. No veo el Instagram, bueno. Si tienen Instagram, compártanos el Instagram para poder connotarlo también. Su proyecto, su emprendimiento más bien dicho, se llama Espacios Limpios Hogar Feliz.

con... Se limpiaban con agua caliente, pero con una maquinita que es como una aspiradora y tiene agua adentro con vapor, así, tal cual. Y es increíble la cantidad de mugre que puede tener el colchón donde tú estás durmiendo. ¿Te has preguntado alguna vez, hace cuánto tiempo que no cambias tu colchón? ¿Hace cuánto tiempo que no higienizas tu colchón? Buena pregunta, ¿eh? Buena pregunta. Bueno, con nuestros amigos de Espacios Limpios Hogar Feliz podrías hacerlo. Podrías hacer realidad ese sueño de limpiar el colchón. ¿Por qué no? ¡Sí, no! 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Es más, les voy a contar algo. Conocí a una persona una vez que tenía una alergia, pero no ella, en realidad su hijo, y era porque el colchón tenía un ácaro. Un ácaro que causaba esta alergia en el niño, y no recuerdo bien cómo lo eliminaron, pero también hicieron una limpieza, un aseo, pero ya muy profundo, y desinfectaron ese colchón y santo remedio. Así que denle nomás. Denle nomás con su emprendimiento, amiga. Amiga, amigo. Hablando de higiene, ¿qué tiempos fueron esos de pandemia? Nos da como pena acordarnos, pero por otro lado, yo creo que no habíamos sido más limpios en la vida. ¿Cuándo te habías lavado tanto las manos? ¿Cuándo te habías sacado los zapatos antes de entrar a la casa de alguien? En muchas casas se hace, pero en muchas casas no. ¿Cuándo, por ejemplo, te habías higienizado las manos antes de entrar a una tienda? Creo que el periodo de pandemia fue un periodo muy triste, pero también fue un periodo muy limpio. Sí, pues, uno entraba, por ejemplo, a cualquier lugar y ¿qué había en la puerta? Antes de cualquier cosa, uno tenía que higienizarse las manos con alcohol gel. Muy bien. Usar mascarilla. Uno compraba las cosas en el supermercado, casi que las lavaba, las daba vuelta. Uy, les daba hasta un par de... No, si era gay la cosa. Todo lo que había en el mueble de cocina estaba totalmente impecable. Así era. Uno no quería tocar a la gente en la calle. Cuando alguien tosía en una micro, el resto se asustaba, ¿sí o no? La gente andaba con su alcohol gel. Hoy en día eso se ha perdido mucho. Ya como que la gente, chao, el alcohol gel, no. Ni ahí. Pero qué bueno hubiera sido que hubiéramos, que se hubiera mantenido eso, ¿ah? De higienizarse las manos cada vez que uno entra a un lugar, cada vez que uno llega a su trabajo, antes de saludar a cualquier persona. Y en el invierno, bueno, algunos no están de acuerdo, no les gusta, pero el usar mascarilla reduce importante, de manera importante las enfermedades respiratorias, ¿ah? Lo comprobamos también, po. Sí, por algo en muchos servicios de urgencia, cuando llega el periodo de invierno, bueno, en todo en realidad, se toma la medida de usar mascarilla. Pero bueno, no habíamos sido más limpios, me dicen acá. Tienes razón. Sí, pues no habíamos sido tan limpios. Somos limpios, pero fuimos más limpios todavía. Nos vamos a la música. Ay. Una de la tarde con 49 minutos. Llega a Santa Feria. Esta me gusta. Haciendo nada. Suena aquí en la .7.

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1: Continúa aprendiendo tu tarde cuando ya es la 1:57 de la tarde. Te recordamos que estamos en el bloque de avisos económicos y tú puedes publicar el tuyo en el más 569-632-2833-91, 632-2833-91. Ya vamos a reiterar este aviso, me piden por acá. Macarena se ofrece como asistente social titulada o también como vendedora part-time. Ya, Macarena se ofrece entonces como asistente social titulada o como vendedora part-time. Ella está buscando trabajo y si tú tienes algún datito, comunícate con ella al más 569-83-47-0788. Más 569 83 47 07 88.

Bueno, por acá me llega otro avisito económico. Señorita que está certificada como guardia, se ofrece para trabajar en tienda o consultorio. Ella se llama Daniela Muñoz. Daniela busca trabajo entonces como guardia o... Y está certificada, quiere trabajar en tienda o consultorio. Si tienes algún dato para Daniela, comunícate al más 569-6280-6442. Más 569-6280-6442.

1:59. Oye, está buena la pauta musical, ¿eh? Pero lo que van a escuchar ahora, esto sí que los va a hacer mover la cadera. Esto dice así. Esto es Acuyuyé, 2:00 p.m. aquí en la punto 7. No te cambies, ya se vienen las noticias.

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Cuando son las 2 de la tarde con 5 minutos, te dejamos informado de las últimas noticias a la hora. La Dirección Meteorológica de Chile emitió un aviso meteorológico por probables tormentas eléctricas para las zonas de las regiones de la Araucanía, los ríos y los lagos. Según el organismo, se espera una condición de inestabilidad atmosférica para la madrugada del miércoles 8 de julio hasta la mañana del mismo día. Las zonas afectadas serán la siguiente: el Araucanía, el litoral, cordillera de la costa y el valle. En la región de los ríos, el litoral y la cordillera de la costa. Y en la región de los lagos, el valle y la precordillera. Importante destacar qué hacer en caso de tormentas eléctricas. Buscar refugio en una edificación sólida, especialmente si después de escuchar un trueno pasan menos de 30 segundos y observas el relámpago. No uses objetos metálicos como herramientas agrícolas de construcción, entre otros. Los metales son buenos conductores eléctricos. También evitar proximidad a maquinaria, cercas o rejas de metal. Nunca refugiarse bajo un árbol, poste o antena. Si estás en el bosque, debes tratar de refugiarte en una zona baja, debajo de un grupo espeso de arbustos. Si estás en un cerro, no te quedes de pie. No debes ser el objeto más alto del lugar. Si te encuentras en campo abierto y sientes que el cabello se te eriza, es señal de que un rayo podría estar por caer. Agáchate en cuclillas y reduce al mínimo posible el contacto con el suelo. En zonas abiertas debes buscar un lugar bajo como un barranco o un valle, pero nunca un río o un curso de agua. Si estás en un vehículo, permanece dentro con el motor apagado y con las ventanas cerradas. No realices deportes náuticos, no ingreses a piscinas, ríos, lagos, mar ni áreas mojadas. Y entre otros, evita realizar actividades y faenas marítimas como producción acuícola, pesca, transferencia de carga, entre otras, y sigue las instrucciones de la autoridad marítima. En otras informaciones regionales, en los ríos hay corte de suministro eléctrico y remociones en masa. Serían los mayores daños por el sistema frontal. Más de 3.000 clientes sin suministro eléctrico y remociones en masa son las principales afectaciones que ha dejado hasta ahora el sistema frontal en los ríos. Hasta el momento han precipitado más de 50 milímetros de agua en la zona y, según las autoridades, la lluvia podría intensificarse durante las próximas horas. Según el pronóstico, se espera que entre este martes y miércoles caigan más de 120 milímetros de precipitaciones en la región. En este sentido, de acuerdo a lo informado por el director regional de Senapred, Daniel Eprech, hasta el mediodía de esta jornada ya han caído más de 50 milímetros y se proyecta que las lluvias se intensifiquen a partir de las 2 de la tarde. El director del organismo agregó que hasta ahora las principales afectaciones tienen relación con dos remociones en masa que han registrado en comunas como Panguipulli y Corral. Hay dos remociones en masa muy pequeñas, una en Panguipulli que fue abordada rápidamente por personal municipal, y en Corral también hay una remoción en masa también pequeña. Eso es por la talud que se terminó de realizar el año pasado. No fue grave y eso ya está solucionado, sostuvo el director del organismo. Además, se han registrado más de 3.300 clientes sin suministro eléctrico, afectando principalmente las comunas de Valdivia, Panguipulli y La Unión. A lo anterior se suman diversos sectores en los que se han registrado inundaciones y anegamientos, contemplando el cierre de calles y trabajos de equipos municipales, aunque hasta ahora sin afectaciones a viviendas, de acuerdo a lo señalado por las autoridades. Desde el Ministerio de Transportes en los Ríos también informaron que, producto de este sistema frontal, se ha suspendido el zarpe de embarcaciones entre Niebla y Corral y se evaluará durante la tarde si es que se realiza el cierre total de los puertos ante la intensificación del sistema frontal. Nos vamos al ámbito nacional. Cuando son las 12 de la tarde con 10 minutos. Bueno, hay un récord histórico de casi 400.000 pacientes que esperan una cirugía y la ministra de Salud desdramatiza esta cifra. La ministra de Salud, Mai Chomalí, abordó este martes la cifra récord de pacientes en listas de espera para una cirugía en el sistema público, luego de que el informe correspondiente al primer

0: trimestre de 2026 del Ministerio de Salud registrara 398.496 personas pendientes de una intervención, el nivel más alto desde que existen registros. Consultada por este escenario, la secretaria de Estado explicó que la cifra corresponde al balance del primer trimestre del año y refleja la situación existente hasta fines de marzo. Sin embargo, sostuvo que el foco no debe estar únicamente en el volumen de pacientes, sino en el tiempo que cada uno permanece esperando una operación. La ministra señala que el reporte difundido corresponde al informe del primer trimestre de 2026, el que refleja el número de pacientes con los que nos encontramos al 11 de marzo y durante los últimos 20 días de ese mes. En ese contexto, indicó que el Ministerio de Salud está analizando las causas estructurales que mantienen elevadas las listas de espera, especialmente en el marco de la alerta oncológica. Bueno, y el tesorero general Hernán Novicelli comentó que a partir del 15 de julio la Tesorería General de la República iniciará la tarea de cobranza prejudicial a personas y empleadores que adeuden cotizaciones previsionales a sus trabajadores. Desde junio la entidad se hizo cargo de esta gestión. Ya comenzó su participación operativa en el nuevo Sistema Único de Cobranza de Cotizaciones. Mediante esa función, la Tesorería General de la República asumió la responsabilidad de ejecutar las acciones de cobranza prejudicial a los empleadores que mantienen deudas correspondientes a cotizaciones previsionales de sus trabajadores. En una actividad organizada por la Subsecretaría de Previsión Social, se dio inicio formal a este Sistema Único de Cobranza de Cotizaciones, contemplando la ley 21.735 sobre reforma al sistema de pensiones. La actividad fue encabezada por la subsecretaria de Previsión Social, Elisa Cabezón, y participaron todas las instituciones involucradas en el funcionamiento del SUC, administradoras de fondos de pensiones, el Instituto de Previsión Social, Previred, Fondo Autónomo de Protección Previsional y la Tesorería General de la República. Bueno, y así cuando son las 2 de la tarde con 13 minutos, estas son las últimas informaciones. Te invitamos a continuar en compañía de Punto 7.
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Ahí estamos escuchando este tremendo romántico de Luis Fonsi. ¿Quién te dijo eso? Que canta lindo Luis Fonsi, ¿eh? Cuando ya son las 12 de la tarde con 18 minutos. 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Y por acá me dice, por favor, ¿puede leer mi aviso, señorita? Ay, me dijo señorita. Por favor, me dice, ¿puede leer mi aviso? Vendo soporte metálico a solo 13,000 pesos, pero también permuto por 5 sacos de leña, ¿ya? Nuestra amiga Aida vende un soporte metálico en 13,000 pesos, pero también lo cambia o permuta por 5 sacos de leña. Si te quieres comunicar con ella, lo puedes hacer al más 569-4062-0295. Más 569-4062-0295. 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

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Así de fácil. .21 llega Ozuna. Esto es Una Aventura. Suena aquí en la .7.

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1: Cambiamos de ritmo porque llega Gente de Zona. Con este tremendo temón, esto es Somos Latinos junto a Plan Skills. Suena aquí en la punto 7 cuando son las 2 con 29 minutos.

2:32 ya. Oye, nos siguen llegando tus avisos económicos y también tus saludos a esta hora de la tarde. Yo quiero saludar a María Inés de parte de Joaquín. Dice que le manda un tremendo abrazo hoy día porque sabe que es un día importante para ella. Dice que hoy ella va a entregar algo en lo que ha trabajado muchísimo, que es su tesis. Así que le deseamos lo mejor, que te vaya muy, pero muy bien. Y un abrazo grande, por supuesto, también de toda la familia Punto 7 para ti.

Bueno, si tú quieres saludar también a esa persona especial, quieres dejar tus saluditos, no te olvides que nuestro WhatsApp está totalmente operativo en el más 56 632 28 33 91. Oye, me estaban preguntando por ahí si yo tenía alguna información sobre el tema de las bencinas. Y bueno, se publicó hace unos días atrás que se va a venir el famoso bencinazo, una baja gradual de las bencinas, y se proyectan algunas novedades. ¿Ah? Por ahí decían 100, 150 pesos. Vamos a ver, vamos a conocer eso ya mañana, ¿cierto? Y el gobierno estuvo adelantando también la baja de las bencinas de esta semana. Y básicamente lo que dijeron fue que los valores podrían disminuir en torno a los 100 pesos por litro. De acuerdo a lo que señaló además el ministro de Hacienda, Jorge Quirós, no olvidemos, él dijo que el freno de la tensión que existe en Medio Oriente ha generado buenas noticias en materia petrolera, así que por lo tanto se proyectaba esta baja de 100 pesos por litro, tanto en la bencina como el diésel. También fue ratificado esto, ¿ah?, por la ministra de Energía, Jimena Rincón, que en declaraciones dijo que hay buenas noticias. Dijo que si todo sigue como está, debería bajar más o menos 100 pesos por litro, lo que es algo importante. Y bueno, cabe señalar, ¿cierto?, que esta modificación sería anunciada el 8 de julio, o sea, mañana, para entrar en vigencia el jueves 9. A ver, considerando la hipotética baja de 100 pesos en el precio de las bencinas, yo creo que el valor va a quedar en promedio de la siguiente manera. Estoy hablando de un tema ya a nivel nacional. De 93 octanos, va a quedar aproximadamente en 1.446 pesos, de 95 en 1.478, de 97 en 1.512. El diésel bajaría a 1.281 pesos. Eso es lo que se proyecta a nivel nacional. Así que esperemos que estas buenas noticias sean

realmente sea la buena noticia que todos esperamos. Porque si baja las bencinas, esperemos también que bajen otras cosas, porque está todo tan caro, chiquillos. Sube la bencina, sube todo. Así me dicen por acá por el WhatsApp. Sube la bencina, Karencita, sube todo. Yo me pregunto, me dicen acá, si van a bajar las bencinas. Si se supone que ya terminó ese conflicto, ¿por qué no vuelven a los precios que teníamos antes? Ah, sí, po. ¿Por qué no vuelven de inmediato? Me dicen acá. Anda, tú a saber por qué. Por el momento se proyecta esta baja de 100 pesos, entonces, en respuesta a nuestra auditora. Nos quedamos con esta versión MTV Unplugged de Los Bunkers. Esto es Ven Aquí. Tremendo. Suena en punto 7.

0: Muchas gracias. Muchas gracias.
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0: tarde con 43 minutos. Y me siguen llegando saludos por acá. Me dicen saludos para Marité. Dile que la voy a esperar a tomar oncecita con una rica sopa y pillas. Es que el día está especial para eso, ¿sí o no? En días como este dan ganas de cocinar unas ricas pantrucas. Una rica cazuela de ave, de vacuno, de chancho. Una sopita livianita. De lo que sea, pues que yo soy sopera, pues. A mí me gusta la sopa, pues. Y qué más rico que, por ejemplo, llegar a tu casa. ¿Te acuerdas cuando llegabas del colegio? Todo mojado, toda mojada. Te sacaba esa ropa mojada, te ponía ropita seca al lado de la estufa, calentaban tus zapatos. Deshumedecías tus cosas del colegio. Y por mientras, te estaban esperando con la mesa puesta, con un rico consomé o un tecito calentito o un rico mate con leche. ¡Oh! Su buena sopa y pillo o su pancito amasado con mantequilla. ¡Oh! Ya saben que más me dio hambre, así que me voy. ¡Ah! Pero qué cosa más linda tener esos recuerdos, sobre todo para nosotros que vivimos acá en el sur. Porque son cosas que uno echa de menos cuando está lejos de su tierra, ¿eh? Eso de repente llegar a la casa cualquier día con frío, con hambre, y que hayan unas ricas sopa y pillitas con mermelada, con palta, solitas con pebre. ¡Oh, qué rico! ¿Qué me quiere decir usted? A ver, ¿aló?
1: Hola, Karencita.
0: Hola, hola.
1: Oye, por 100 pesos un chiste, si todos los miércoles la Copeca hace descuento de 100 pesos por litro, así
0: eso
1: que
0: sí.
1: No es mucho así como wow.
0: Wow.
1: No encuentro que sea un descuento así como wow, fantástico como ellos lo están pintando.
0: Bueno, nuestra amiga nos está comentando respecto a la proyección de la baja de los combustibles que se espera para mañana. Miércoles 8 de julio y que comenzaría a regir el jueves 9. Sarita, toda la razón, te encuentro. ¿Qué querís que te diga, pues, Sarita? Y no solamente en esa estación de servicio, sino que también si eres cliente de algunos bancos, ¿cierto? O de cajas de compensación y tantas otras instituciones que hacen descuentos. Si eres cliente de distintas estaciones de servicio, también puedes acceder a descuentos de 100 pesos, incluso de más, ¿eh? Hay que ir revisando los días, pero como sea, hay gente que lo agradece. Sí, acá me dice, se agradece igual, me dice, pero sí tiene razón la auditora que mandó el audio recién. Siento que ya es... mucho rato, pues. Dijeron que primero se iban a aumentar los precios y que eso iban a ser unos meses nomás. Y resulta que ahora, cuando se supone que debería volver toda la normalidad, bajan 100 pesos, me dicen acá. Mal, mal, mal, mal, mal. Mal. ¿Qué opinan ustedes? ¿Creen que 100 pesos es una baja considerable? ¿Creen que es muy poco? ¿Creen que está bien? Cuéntenme, po. ¿Está de acuerdo o no está de acuerdo, eh? Muy poco me dicen acá. Ya, por acá también me están escribiendo, a ver. Considero que no es una gran baja. Esperaba más, me dicen aquí. Poquito, Karen. Muy buenas tardes, señorita Karen. Opino igual que la auditora que mandó el audio, me dicen que Sarita, ¿eh? Era Sarita. Claro, me dicen acá, hay muchos descuentos, podrían ponerse un poquito más la manito en el bolsillo, po. Acordarse que hay gente que no gana lo que ganan los que legislan. ¡Oh! ¿Qué opinas tú? ¿100 pesos es muy poco? Bueno, obviamente siempre hace poco. O sea, por mí que bajara 1000 pesos, ¿cachai? Si no me la bajan, si no me la dejan en Luca, no la bajen. Bueno, si quieres compartir tus mensajes con nosotros, comunícate al más 569-632-2833-91. por acá me siguen escribiendo, me dicen, no estoy de acuerdo, creo que es muy poco. Pensé que a estas alturas del año la baja iba a ser mayor. Bueno, dicen que depende, cierto, de este conflicto en Medio Oriente, pero escuchaba también por ahí en algunos medios de comunicación bastantes testimonios que hablaban de que si esto ya está resuelto prácticamente, ¿por qué no vuelven los procesos a la normalidad? No sé, nadie lo sabe. Bueno, sí lo sabemos, pero no lo decimos. ¿Lo sabe o no lo sabe? No lo sabe. Nos llamo con Héctor y Tito. Esto es Baila Morena. 2:49 aquí en La Punto 7.

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3 de la tarde con 4 minutos. Ahí escuchábamos a Chico Trujillo con esta versión en bolero, ¿ah? De loca, tremendo temón, sí. Ya, por acá me empiezan a preguntar. Me preguntan hartas cosas los auditores. Sobre todo temas que tienen relación con el subsidio de arriendo. A ver. Por acá tengo la info del subsidio de arriendo. Me dicen, escuché algo del subsidio de arriendo, pero no me queda muy claro. A ver. Nosotros comentamos al inicio de este bloque que comenzaron ya las postulaciones al subsidio de arriendo, ¿cierto? El subsidio de arriendo, hay que recordar que es un beneficio que entrega el Mimbu, un aporte económico que se le da a las familias que necesitan apoyo para pagar su arriendo. No cubre el total del arriendo, ¿ah? Pero cubre un gran porcentaje. ¿Cómo postular? Bueno, reiterar las postulaciones que están disponibles a partir de hoy, 7 de julio, hasta, atención, el 7 de agosto, ¿ya? 7 de julio al 7 de agosto, y que las personas interesadas pueden realizar el trámite a través del sitio web del Mimbu. ¿Cuál es el sitio web? Me preguntan acá. Bueno, el sitio es arriendoenlinea.mimbu.cl, arriendoenlinea.mimbu.cl, arriendo en línea, todo junto, arriendoenlinea.mimbu.cl. Tú vas a entrar ahí y te va a aparecer una pantalla de color azul que dice postulación en línea, subsidio de arriendo, te da la bienvenida y de inmediato... Al lado derecho de la pantalla hay un botón que dice clave única. Tú ingresas ahí, haces clic, se abre una ventanita que dice Mimbu, pones tu RUN y pones tu clave única. Así de sencillo. Hay requisitos, me dicen acá, escuché algunos y no me quedó claro. Bueno, yo igual le voy a compartir el link de esta información, pero sí, hay varios requisitos. Te voy a comentar algunos. Por ejemplo, pertenecer al 70% más vulnerable, de acuerdo al Registro Social de Hogares. Contar con un ahorro mínimo de 4 UF, que son aproximadamente 163 mil pesos, ¿ya? Tener un ingreso familiar mensual entre 7 y 25 UF. Y, por supuesto, tener 18 años o más y contar con cédula de identidad vigente. Si tú eres extranjero y estás interesado, también puedes postular. Y no te olvides que tienes que tener tu cédula de identidad para extranjeros vigente. ¿Puedo postular solo? Me dicen acá, tengo 37 años. No, no puede postular solo. Si usted quiere postular, necesita postular al menos junto a su cónyuge, conviviente civil, conviviente o hijo. Pero si hay

personas que quieren postular y tienen 60 años o más, sí podrían hacerlo sin un núcleo familiar. O sea, podrían postular solos aquellos que tengan 60 años o más. Ya, ahí te voy a compartir el link. Y tengo otro datito por acá, a esta hora. Sí, porque yo soy la tía dato, ¿cachai? Sí, po. Me gusta a mí, po. Me gusta saber. Bueno, este dato es para ti que a lo mejor no tienes idea si tienes algún beneficio que se te pague este mes. Nunca has consultado, yo te voy a dar aquí las instrucciones para que tú puedas conocer y revisar los beneficios que se pagan este mes de julio y cómo consultar con tu RUT. Bueno, hay varios bonos en julio, ¿ah? Hay bonos para trabajadores, para familias, para adultos mayores, pero entre ellos destaca la asignación familiar, la pensión garantizada universal y el bono de protección y subsidio familiar. Las personas que ya reciben alguno de estos beneficios, chiquillos, no deben realizar ninguna nueva postulación, ¿ah? Pero debes ingresar tu RUT en el portal oficial de Chile Atiende en el siguiente enlace. Anota, toma lápiz y papel, agarra tu teléfono, ahí métele los datos que te voy a dar. Porque la página para consultar respecto a esta información es la siguiente. Mi.chileatiende.gob.cl, ¿ya? Mi.chileatiende.gob.cl. Ahí puedes consultar si tienes beneficios. Está la asignación familiar, está la pensión garantizada universal, está el bono de protección, está el subsidio familiar también. Anda y revisa ahora con tus datos típicos que te piden para todo, ¿cierto? Tu RUN y también tu clave única. Ahí estamos con los datitos útiles a esta hora de la tarde cuando son las 3 con 10 minutos. Yo me voy a la música junto a Daddy Yankee. Esto es Pasarela. Suena aquí.

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1: La tarde ya con 20 minutos y saben que estaba leyendo por acá una noticia bien bonita, una noticia que llena el corazón y se trata de los famosos doctores, así tal cual lo escuchas, doctores con G, dog de perro, doctores. ¿Conoces tú quizás a los perritos que están ayudando a los pacientes con dolor crónico en Chile? Bueno, si no los conoces, yo te los presento aquí a través de Punto 7, pues. Bueno, te quiero contar que un grupo de perritos adiestrados está liderando una terapia alternativa para tratar el dolor crónico en nuestro país. Sus nombres son Leia, Habana, Bimba y Bartolo y está liderando una terapia alternativa para tratar el dolor crónico que se está probando en Chile. Estos cuatro perritos trabajan, chiquillos, para mejorar la calidad de vida de los pacientes. ¡Qué bonito! Bueno, de acuerdo con la agencia EFE, este método se está implementando en la clínica alemana, donde los canes son más conocidos como los doctores. Ahí participan con los kinesiólogos en terapias para pacientes con dolencias musculares y también óseas. Bueno, hay una declaración que hace una de las personas que pertenece a este equipo. Ella es kinesióloga, ¿cierto?, de este equipo interdisciplinario, Catalina Vidal, y ella explica que los perritos generan en los humanos

Endorfinas. Todo lo que es ansiedad o estrés que suele gatillar el dolor disminuiría de forma considerable con la vinculación que tienen estos perritos con los pacientes. Con la ayuda de estos famosos doctores, los pacientes obtienen mayores resultados, añade la kinesióloga. Por ejemplo, pueden tolerar mejor la actividad física y sus movimientos y también disminuye la intensidad del dolor. Pero la pregunta es, ¿qué hacen estos doctores? Bueno, estos canes chiquillos se adaptan a las necesidades que tienen los pacientes, participan en las actividades que van cambiando semanalmente. Por ejemplo, a ver, los pacientes que tienen que poner un aro en el cuello de los perros, un ejercicio que les permite trabajar coordinación, atención y memoria. También tiene beneficios cognitivos, ¿ah? Porque se hace mucho trabajo de colores, de memorización, de atención, de agilidad, de equilibrio. También estuvimos ahí comentando con otros colegas respecto a la artrosis, porque dentro de lo que es esta nota, habla Francisca Bird, que es una paciente que padece artrosis en ambas rodillas, y ella dijo que los animales son muy cariñosos y es la mejor terapia que ha tenido. Hay mucha gente que aún no sabe que existe la terapia con perros. Los doctores vienen de la organización Bocalán Confiar, que se creó en el año 2003 para fomentar el entrenamiento profesional de perros de asistencia en Chile. La fundadora de esta iniciativa es Cecilia Amarré, que explica que su entrenamiento para los perros está basado en refuerzo positivo y comportamiento del animal. Dice que hay perritos con distintas habilidades que participan en otras disciplinas como, por ejemplo, la psico-oncología o la hospitalización pediátrica. Bueno, de acuerdo a los objetivos que tienen, hacen una conexión entre la actividad concreta y hay una serie de juegos también, actividades diversas y súper entretenidas que consignan el objetivo definido por los médicos. Tanto pacientes como doctores coinciden en que iniciativas como esta deberían expandirse a otros hospitales y centros médicos de nuestro país, ya que suponen un oasis para procesos médicos que muchas veces son complejos y mejorarían de forma significativa con el apoyo de estos doctores. ¿Qué te parece esta noticia? ¿Tú tienes alguna mascota? ¿Tienes a ese perrito, perrita que te acompaña? ¿Algún gatito, gatita? Bueno, generan endorfinas en nosotros. Estamos más contentos. Podemos hacer más actividades también al aire libre. Hacer otro tipo de actividades de repente con ellos. Eso también nos ayuda. Así que aplauso nuevamente para estos doctores. Tremendo tema, llega a los pericos, a punto 7, esto es Párate y Mira.

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3: Noticia con muchos goles y controversia. Bélgica aplastó por 4-1 a Estados Unidos y lo eliminó del Mundial, pero el partido quedó completamente opacado por la polémica que se vivió antes del pitazo inicial. Todo comenzó cuando la FIFA decidió levantar la suspensión del delantero estadounidense Polarin Balogun, permitiéndole jugar el encuentro. La decisión provocó el reclamo formal de Bélgica, que acusó falta de transparencia en el proceso. Al final Balogun jugó, pero tuvo muy poca influencia en el partido, y Bélgica fue ampliamente superior. Ganó con autoridad y avanzó a los cuartos de final, mientras que la decisión ahora se trasladó fuera de la cancha. Bélgica gana el partido, pero la polémica promete seguir jugando varios días más.
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3 de la tarde con 41 minutos. Oye, por acá tengo gente preguntándome hasta cuándo llueve. Muy buenas tardes, me dicen por acá escuchando la radio. Quiero saber hasta cuándo llueve por acá. A ver. ¿Hasta cuándo llueve en Valdivia? Bueno, yo la verdad, chiquillos, les voy a contar lo siguiente. De acuerdo a lo que informa Meteorred y distintas aplicaciones, porque uno siempre va revisando, ¿ah? Yo creo que más de alguno de ustedes tiene una aplicación del tiempo en su teléfono. Llovería hoy y mañana. Y dicen algunas aplicaciones, ¿ah? Dicen que mañana llueve, pero el jueves y el viernes va a estar nublado y no caería agüita. Pero luego el sábado y domingo cae agüita y el lunes sale el sol. ¿Será verdad? ¿Le creen algo, no? Bueno, si me voy, por ejemplo, a Meteorred, me sale que llueve toda la semana, po. Acá sale, llueve 90% probabilidad de precipitaciones para mañana, 80% para el jueves, 90% para el viernes, 70% para el sábado, 80% para el domingo y 70% para el lunes. O sea, llueve, llueve, llueve. Todos los días llueve. Y todos dicen algo distinto, señora. Ya, a ver, revisemos aquí Aqua Water. A ver, ¿qué dice? Y aquí también me sale lluvia todos los días. Todos los días hasta el día lunes. El lunes me sale sin lluvia en esta aplicación. Todos mienten, me dicen. No, ¿cómo se le ocurre? Yo prefiero decirte, mi querida amiga, que sí, que llueve, porque no me voy a arriesgar a que tú te estés mojando después por ahí y uno nunca sabe. Bueno, te recordamos que nuestro WhatsApp está totalmente operativo, ¿eh? Más 569-632-2833-91. Si nos quieres seguir en redes sociales, encuéntranos como Punto 7 Valdivia. Ahí puedes encontrar todos nuestros contenidos, puedes disfrutar de ellos, entretenerte y mucho más. Bueno, hay unas recomendaciones importantes por las intensas lluvias y fuertes vientos. Estamos en alerta amarilla. Y se pronostica también que hasta la madrugada de mañana, miércoles 8 de julio, está esta alerta amarilla declarada por Senapred en la región de Los Ríos. Y se hace un llamado a la comunidad, chiquillos, a prevenir, al autocuidado, a mantenerse informados sobre las condiciones del tiempo, a limpiar las canaletas, retirar las hojas, la basura que pueda obstruir los sumideros. No transitar por zonas inundadas, no transitar por cruces de calles anegadas, alejarse de árboles, tendidos eléctricos y estructuras que puedan presentar un riesgo por el viento. Y si no tienes que salir de tu casa, no salgas, no es necesario. Si no es necesario, ¿para qué? Conduce con máxima precaución también y revisa el estado de tu sistema de calefacción y nunca, nunca jamás seques ropa sobre estufas o calefactores.

3:45 y te quiero comentar que se viene. Se viene un evento importante aquí en Valdivia, po. La Feria Sin Estrés. ¿Habías escuchado hablar de la Feria Sin Estrés? Claves simples para preparar la próxima feria con más claridad y menos caos, dicen por acá. Una buena feria, me dicen, no se improvisa. Participa de esta feria, es una tremenda oportunidad para vender, ¿eh? Dicen que hay un taller donde puedes aprender claves simples y prácticas para organizar tu participación en ferias y evitar errores frecuentes. ¿Cuándo es esto? Este taller para todos los emprendedores, ¿ah? Esto se va a realizar el 10 de julio, 10 de julio a las 10 de la mañana, en el tercer piso de la Municipalidad de Valdivia, Sala Región de los Ríos. Hay 50 cupos nada más, 50 cupos disponibles, así que a inscribirse y prepararse para esta próxima feria, Feria Sin Estrés. Bueno, si te quieres inscribir, acércate a tu municipio, así nomás. Oye, saludamos a Yosel, que está conectada también con la radio a esta hora. Un beso grande para ella. Y nos vamos con la música. Continuamos con esta tremenda parrilla musical. Y aunque tenemos pura lluvia, vamos a hacer y vamos a pensar como que salió el sol, ¿ya? Así nada más. En una de esas, quién sabe. Esto es para darnos ánimo. Llegado Don Omar con Salió el Sol. 3

tarde con 55 minutos. Oye, estaba viendo por acá el tema del mundial, ¿ah? Un mundial, dicen por acá los titulares, un mundial lleno de corrupción. Hay bastantes reacciones en redes sociales por el sufrido triunfo que tuvo Argentina con Egipto. Bueno, un escándalo que parece ser en redes sociales, este sufrido triunfo de Argentina sobre Egipto, chiquillos, ¿ah? Esto en los octavos de final del Mundial 2026, luego que el albiceleste diera vuelta al marcador en 15 minutos. Bueno, los africanos iban ganando por 2-0 hasta el minuto 78, pero a los 90 más 2, a falta de 4 minutos para el final, los argentinos marcaron el 3-2 definitivo. Bueno, hay distintas reacciones en redes por el triunfo argentino y los comentarios nos hicieron esperar, pues claro que no. Muchos destacan supuestos fallos arbitrales que habrían favorecido a Messi y compañía. Además, en plataformas, por ejemplo, como X, antes denominado Twitter, varios se atrevieron también a decir que se trata de un acto de corrupción por parte de la FIFA. Bueno, y es que hace años, en específico desde las Copas Américas perdidas contra Chile, las redes especulan sobre ciertos arreglos de Gianni Infantino para que gane Argentina, motivado por razones comerciales. Bueno, ahora los internautas no dejaron pasar varias acciones sospechosas, ¿ah? Acciones que supuestamente habrían permitido el triunfo de los actuales campeones del mundo, como una supuesta falta no sancionada ante el gol final, a pesar de que uno de los tantos de Egipto se anuló por la misma razón. O sea, a uno le anulan y al otro lo dejan pasar. ¿Cómo es la cuestión, ah? Nada que ver.

tiempo. Bueno, la furia en Egipto se hizo saber, la eliminación del elenco africano del Mundial ante Argentina no estuvo exenta de polémica. Primero, porque tras la intervención del VAR, el juez central Francois Letexier decidió anular un tanto de los faraones que pudo haber aumentado su ventaja cuando estaban arriba del marcador. Y segundo, y probablemente yo creo que el más importante, el que comentábamos, fue que justo en la jugada previa a que el albiceleste anotara el 3-2 del triunfo en los descuentos del compromiso, el combinado egipcio reclamó dos penales consecutivos. Un pisotón de Julián Álvarez a Mohamed Salah y un evidente agarrón de Alexis McAllister a Amdi Fati se vio en el área trasandina. Pero, como no hubo cobro, el conjunto trasandino inició un rápido contragolpe que acabó con el tanto de la victoria de Enzo Fernández. Ya, pero a ver. Mientras Argentina celebraba, chiquillos, el cuerpo técnico y las principales figuras de Egipto se veían ahí, que fueron a reclamar con todo, pero con todo al árbitro, quien, con una actitud súper desafiante, ordenó a los faraones partir rápidamente para continuar con el juego. Pero las personas se preguntan, ¿y qué pasó con el VAR? ¿No se pronunció? Bueno, ya todos sabemos lo que sucedió. Egipto se despidió del torneo con tristeza y desazón, sintiéndose abiertamente perjudicado por decisiones aparentemente arbitrales. ¿Viste el partido? ¿Qué te pareció? ¿Qué tal? Han pasado cositas, ¿ah? Y muchas cositas han pasado. ¿Será así como que está tan arreglado todo? Algunos dicen que sí, otros dicen que, bueno, es un show. El fútbol finalmente dicen que es un show, otro dice que por ahí que el fútbol mueve pasiones. Pero ¿cómo, digo yo, cómo? ¿Cómo puede ser para unos de una forma y para los otros de otra? ¿No hay objetividad en el deporte? ¿Ah? ¿En el deporte del balompié? Nos vamos a la música con Yubase, con Celos, Santa Fer y Banda Conmoción. Esto es Hijo del Sol Luminoso, 4 de la tarde en punto, aquí en la .7.

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1: Cuando son las 4 de la tarde con 7 minutos, te dejamos informado de los últimos noticias a la hora. Bueno, más de 3.000 clientes estarían sin suministro eléctrico y remociones en masa son las principales afectaciones que ha dejado hasta ahora el sistema frontal en Los Ríos. Hasta el momento han precipitado más de 50 milímetros de agua en la zona y, según las autoridades, la lluvia podría intensificarse durante las próximas horas. Según el pronóstico, se espera que entre el martes y miércoles caigan más de 120 milímetros de precipitaciones en la región. En este sentido, y de acuerdo a lo informado por el director regional de Senapred, Daniel Eprech, hasta el mediodía de esta jornada ya han caído más de 50 milímetros y se proyecta

prevista que las lluvias se intensifiquen a partir de las 2 de la tarde. Bueno, el director del organismo agregó que hasta ahora las principales afectaciones tendrían relación con dos remociones en masa que se han registrado en las comunas de Panguipulli y Corral. Continuamos con las informaciones regionales porque hay desborde del río San Juan en Corral que ha dejado casas anegadas en medio de este sistema frontal. El desborde del río San Juan en la localidad del mismo nombre en la comuna de Corral dejó viviendas anegadas, dejó complicaciones para la movilidad de los habitantes y se ha convertido en una de las emergencias más complejas que ha provocado el sistema frontal en los ríos. De acuerdo con las imágenes registradas en el lugar, el cauce se salió de su curso arrastrando una gran cantidad de barro y lodo, material que alcanzó diversas viviendas del sector, inundando los inmuebles y cubriendo parte de los caminos. La emergencia también afectó el desplazamiento de los residentes y de vehículos que se encontraban en la zona, debido a que el barro y el agua dificultaron la circulación en este sector costero de la comuna, caracterizado por su geografía de cerros. Según la evaluación realizada por el alcalde de Corral, el desborde del río San Juan corresponde a una de las situaciones de mayor gravedad que ha dejado el evento meteorológico en la comuna. Esta emergencia se sumaría a otras afectaciones registradas durante la jornada en la región de los ríos. Hasta ahora, de acuerdo con Senapred, han caído más de 50 milímetros de lluvia, aunque el pronóstico indica que las precipitaciones se van a intensificar durante las próximas horas. En Valdivia, equipos municipales permanecen desplegados en sectores críticos como el Norte Grande, Alberto Bles Gana y Rubén Darío con Schneider, donde se han dispuesto motobombas para retirar el agua acumulada. Asimismo, continúan las complicaciones en algunos sistemas de agua potable rural debido a la alta turbiedad de este recurso, mientras que en el sector La Rama, en Corral, una remoción en masa provocó la caída de barro y árboles sobre la calzada, situación que posteriormente fue controlada por las autoridades. Durante la tarde, las autoridades regionales tienen previsto realizar un comité para la gestión del riesgo de desastres con el fin de actualizar el balance de las afectaciones que ha dejado este sistema frontal en la región. Bueno, y nos vamos al ámbito nacional.

0: Bueno, nos vamos al ámbito nacional porque el gobierno crea estrategia para intervenir rucos y coordinar atención a personas en situación de calle. El gobierno anunció este martes su estrategia para enfrentar la situación de calle, basada en una coordinación entre distintos organismos públicos y municipios, con el objetivo de unificar las intervenciones sobre esta población y evitar que los programas estatales operen de manera aislada. La iniciativa fue presentada por el Ministerio de Desarrollo Social y Familia con la constitución de una mesa interministerial que, en una primera etapa, implementará un plan piloto en las comunas de Renca e Independencia. Si los resultados son positivos, el modelo podría extenderse progresivamente a otros territorios de nuestro país. Según datos del Plan Protege citados por la cartera, actualmente se estima que más de 50.000 personas viven en situación de calle en Chile. La estrategia surge en un contexto en que distintos organismos públicos desarrollan acciones dirigidas a personas en situación de calle, pero de manera paralela. Bueno, y así cuando son las 4 de la tarde con 12 minutos, estas son las últimas informaciones. Te invitamos a continuar en compañía de Punto 7.
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4 de la tarde con 17 minutos y siguen llegando los saludos por acá. Me dicen, ¿se puede mandar saludos a todos aquellos que son personas que cuidan a los abuelos longevos? Ánimo, dicen por acá, ya va a pasar el tiempo malo. Lo digo por los dolores que les produce el mal tiempo a las abuelitas y a los abuelitos. Este mensaje lo deja nuestra amiga Aida. Le mandamos un abrazo muy, pero muy, muy grande. Bueno, y hablando de personas que cuidan a los a las personas mayores, yo les quiero contar que si ustedes son personas cuidadoras y no tienen su credencial, porque existe una credencial de persona cuidadora, les voy a comentar cómo la pueden solicitar, ¿eh? Porque, bueno, una credencial de persona cuidadora, chiquillos, es un documento que permite reconocer a quienes realizan estas labores de cuidado, ¿eh? Labores de cuidado que no son remuneradas y que se encuentran registrados como tales en el Registro Social de Hogares.

¿Para qué les sirve esta credencial de persona cuidadora? Bueno, es importante que la tengan porque es una identificación que les permita acceder, por ejemplo, a atención preferente en sucursales, en oficinas de instituciones públicas. Es una forma también que existe para reconocer a quienes entregan asistencia permanente a personas que requieren cuidados. ¿Quiénes pueden obtenerla? Pueden acceder a este documento las personas mayores de 18 años que realizan labores de cuidado sin recibir una remuneración y que entregan apoyo a personas con discapacidad, dependencia funcional moderada o severa, necesidades educativas especiales, permanentes, que forman parte también del programa de integración escolar PIE. ¿Ya? También quiero destacar que dentro del registro social de hogares, las personas cuidadoras pueden ser identificadas como principales o secundarias, y la persona cuidadora principal es aquella que dedica más horas del día a las labores de apoyo y cuidado, mientras que la secundaria es quien destina una menor cantidad de tiempo a esta tarea. Y bueno, una persona puede declarar hasta 3 personas a las que entrega cuidados. ¿Cómo solicitar la credencial de persona cuidadora? Tienes que ingresar a la ventanilla única social y para iniciar esta solicitud debes seguir los siguientes pasos. Entra a ventanillaunicasocial.gov.cl, ventanillaunicasocial.gov.cl. Ahí te va a pedir unos datitos. Tienes que tener tu clave única, sí, tienes que tenerla. Y ahí tú puedes pinchar el link o hay un buscador y ahí tú pones alguna palabra clave de lo que necesitas. En este caso sería credencial de persona cuidadora y sigues todos los pasos para poder acceder a esta credencial. Es muy fácil. Acá me dicen que... Acá me dicen hola, me ha costado hacerlo. Bueno, yo estoy ahora en la página. Tú ingresas a ir a mi registro social de hogares. Cuando estás dentro del registro, ingresas a la sección otros datos. Donde dice otros datos, eliges la opción cuidados, ¿ya? Seleccionas en ir a los trámites. Te van a aparecer algunas alternativas y pulsas en la palabra que dice cuidados. En la opción que dice aquí cuidas a alguien de tu hogar, cuidas de manera no remunerada a alguna persona en situación de dependencia o discapacidad, pulsas donde dice realizar el trámite, seleccionas la persona cuidadora no remunerada y luego continúas hasta completar la información solicitada. Es así de sencillo. Bueno, hay también documentos que tiene que presentar, me preguntan por acá. Sí, chiquillos. Si la persona cuidadora, por ejemplo, y quien recibe los cuidados pertenecen a la misma, al mismo hogar del registro social, se debe descargar un formulario de solicitud de complemento de cuidados. Se imprime y se firma, ¿ya? Además, se debe adjuntar una copia de cédula de identidad vigente de las personas que correspondan. En caso de que la persona, por ejemplo, cuidadora y quien recibe los cuidados pertenezcan a hogares distintos, también se debe presentar una declaración jurada simple, ¿ya? Declaración jurada simple que informa esta situación. Y una vez ingresada la solicitud, se revisa por la municipalidad correspondiente, un trámite que será aprobado si la información y la documentación se encuentra completo. Luego, descarga la credencial en formato digital en la ventanilla única social. Así es el trámite. ¿Te gustó? Siempre hay datitos útiles, siempre hay algo que aportar. Te recuerdo nuestro WhatsApp más 569-632-283391 y nos vamos a la música cuando son las 4:22. Esto es Dayanara. Me voy por ti, aquí en la punto 7. No era como

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4:35, ahí escuchamos lo más nuevo a esta hora de la tarde, sí. Oye, ¿se acuerdan que hace pocos días atrás nos enteramos que WhatsApp va a cambiar la forma de conectar? Ya no va a ser necesario compartir el número de teléfono para poder contactarse con los otros usuarios. Bueno, WhatsApp sigue evolucionando, ¿ah? Y dicen que muy, muy pronto ya no vaya a necesitar el número. O sea, no te van a decir, pásame tu WhatsApp, sino que te van a decir, pásame tu usuario, ¿ah? Sí, ¿cómo te vaya a poner tú? Bueno, una aplicación que te va a permitir crear un nombre de usuario al estilo Instagram, al estilo TikTok, y va a mejorar la privacidad de las conversaciones. La función va a comenzar a implementarse de forma gradual para los más de 3.000 millones de usuarios en la plataforma. ¿Qué te parece a ti que haya este cambio en WhatsApp? Anda pensando nomás cómo te vas a poner, ¿ah? Y claro, pues si hay nombres de usuarios, no se pueden repetir, entonces yo que tú me apuraría y pensaría bien en cómo me voy a poner en WhatsApp.

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Oye, algo que hay que destacar es que estaba leyendo por acá que en Brasil se aprobó la custodia compartida para mascotas tras el fin de una relación. O sea, si tú estabas casada, si tú estabas conviviendo con alguien y tenías un perrito, tenías un gatito o tenías ambos,

En Brasil, por ejemplo, si te separas desde el día, bueno, desde ya varios días atrás, se aprobó la custodia compartida. Las mascotas ya no son vistas solo como bienes materiales, dicen ellos. Hay una nueva ley que permite que puedan tener custodia compartida. Reconocen el vínculo afectivo que existe entre los animales y sus dueños. Qué importante, ¿ah? Bueno, si la pareja no logra llegar a acuerdo, va a ser un juez el que determine cómo se va a repartir el tiempo del cuidado. Y no solamente eso, sino que también le tiene que pagar pensión de alimentos. Sí, obvio que sí. Así es, el juez determinará cómo se repartirá el tiempo de cuidado y también los gastos que van relacionados con la alimentación, la salud también, me imagino yo, y bueno, el bienestar, ¿cierto? La medida busca proteger a aquellos animales que formaron parte de la vida familiar durante una relación y asegurar su cuidado y evitar conflictos. ¿Qué te parece esta normativa? ¿Te gustaría que se implementara en nuestro país? Bueno, una normativa además que contempla excepciones importantes, ¿ah? Porque, por ejemplo, dicen que si en esta relación hubo denuncias por violencia, existen este tipo de antecedentes, no hay custodia compartida. Uno solo se hace cargo y el otro solamente se haría cargo de sus responsabilidades, como pagar los gastos de esa mascota. ¿Qué te parece? ¿Ah? Oye, yo amo a los animales, pero de repente digo, hacen tantas leyes. Y también me cuestiono, ¿ah? Me lo cuestiono mucho porque me alegro cuando hay una ley que protege a los animales. Pero también de repente digo, ¿podrían existir más leyes que protegieran a nuestros niños? También hace mucha falta. Parece que a veces, sin desmerecer el amor y el cuidado que uno le debe tener a sus mascotas, que son parte de la familia, finalmente son como hijos de uno. Pero creo que podríamos tener también otros proyectos, ¿cierto? Que protegieran más a nuestros niños. ¡Qué lindo sería eso! Bueno, con esta ley, chiquillos, Brasil da un paso más en el reconocimiento de las mascotas como integrantes fundamentales de muchas familias modernas. Y así, con estos datitos a esta hora de la tarde, te invito a acompañarnos porque seguimos junto a Juan Magán. Esto es Bailando por ahí. Suena aquí en la 0.7.

4 de la tarde ya con 50 minutos. Y ya queda muy, pero muy poquito, pero le quiero recordar a toda la gente que es fanática del voleibol. A todos los voleibolistas, las voleibolistas, que hoy, 7 de julio, chiquillos, se celebra el Día Mundial del Voleibol, ¿eh? El World Volleyball Day, instituido por la FIB a partir del año pasado, dicen que se empezó a celebrar este día. Un 7 de julio de 1896, William G. Morgan llevó dos equipos a la Escuela Internacional de Entrenamiento de la IMCA en Springfield para demostrar públicamente su recién inventado juego. ¿Qué era? Era el voleibol. En su primera exhibición, fuera de Holike, así fue como partió este hombre llamado William G. Morgan. 1896, un 7 de julio, inventó este juego. Hoy se celebra el Día Mundial del Voleibol. Y bueno, la investigación histórica del voleibol descubrió y validó esta fecha. La FIB la reconoció como la base del Día Mundial del Voleibol y ahora es una celebración que ya quedó en la historia del mundo. Así que felicidades a todos los voleibolistas, a todas las voleibolistas. Es un lindo deporte, hermoso deporte, a mí me encanta. Lo jugué muchos años y tiene una exigencia bien alta, sobre todo para nosotros los chilenos que no somos tan altos. Aún así, hay una exigencia de salto, hay una exigencia alta y hemos visto grandes voleibolistas en nuestro país, nombrar, por ejemplo, a los primos Grimald y muchos otros. Así que felicidades, pues. Felicidades a ti que amas el voleibol. Pero no solamente es el día del voleibol, porque el día del voleibol

0: Igual no podía pasar desapercibido en relación con lo dulce de la vida. Porque es un día dulce, es un día rico. ¿Y qué más rico que el chocolate? Oye, a mí me encanta. Soy una fanática del chocolate, soy una chocolate lovers. Hoy es el Día Mundial del Chocolate. Se celebra acá, 7 de julio, también una fecha que se conmemora por la llegada del chocolate a Europa en el siglo XVI, según una tradición ampliamente difundida. Bueno, también hay otro día del chocolate, ¿eh? Pero es el Día Internacional, que sería el 13 de septiembre. Hoy, 7 de julio, es el Día Mundial. Así que si hoy es el Día Mundial del Chocolate, hay que celebrarlo, pues. Hay que disfrutar de una taza de rico chocolate caliente, preparar un rico postre casero o simplemente compartir una rica barra de chocolate con esa persona especial. Pero, ¿por qué es el Día Mundial del Chocolate? Bueno, te voy a contar que según la tradición más difundida, ese día el chocolate llegó a Europa. Dicen que en el año 1550, tras ser traído desde América, y aunque los historiadores debaten la fecha exacta, dicen que esta conmemoración fue impulsada por la industria chocolatera y también diversas organizaciones para reconocer la importancia cultural, histórica y gastronómica del chocolate. Bueno, el origen del chocolate, sin embargo, es mucho más antigua. Sí, pues, porque las civilizaciones como, por ejemplo, los aztecas, los mayas, ya consumían una bebida preparada a base de cacao siglos antes de la llegada de los europeos. Para ellos el cacao era tan valioso que incluso se utilizaba como moneda. Por eso el Día Mundial del Chocolate busca celebrar la historia, el legado del cacao, la expansión desde América al resto del mundo y por supuesto el valor cultural y gastronómico de uno de los alimentos más apreciados en el mundo.
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0: Por supuesto, vayas donde vayas, vamos contigo. Siempre, siempre, siempre. Y yo te quiero contar que este bloque tiene sus auspiciadores. 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Y así nos comenzamos a despedir. Muchísimas gracias por toda su buena onda. Un abrazo grande para cada uno de ustedes. Que sigan teniendo una linda tarde y no se cambien de nuestra sintonía, porque continuamos, por supuesto, con la mejor programación musical y toda la buena energía de este tremendo equipo de locutores y locutoras. ¿Con qué nos despedimos? Nos vamos con él. Él es Marco Antonio Solís, cuando son las 4:57. Más que tu amigo. Suena aquí en la Punto 7. Chao, chao, chao, que estén muy bien.

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0: Buenas, lluviosas más que buenas, lluviosas tardes, tardes más que buenas.
1: Vale, se cae el cielo.
0: Ay, se nos desarman las ciudades.
2: Sí, salimos las noticias.
0: Sí, qué fama. Me gusta eso cuando sale tu ciudad en la noticia, sea cual sea la noticia.
2: Sí.
0: Así como asesinato en Valdivia. ¡Valdivia!
1: Sí. Por fin nos toman en cuenta. Claro. Aprendan, santiaguinos. No saben lo que es lluvia. No. Esto es lluvia. Po.
0: No saben lo que es deslizamiento de tierra. Esto es deslizamiento de tierra. Estas son anegaciones.
1: Estos son inundaciones.
0: Sí, pues no saben nada, santiaguino.
1: Oye, pero antes de todo, santiaguino, yo creo que nosotras coincidimos en que queremos saber cómo están ustedes, porque tenemos varios auditores que viven en el sector costero.
0: Sí. ¿Cómo está la gente de Corral, Los Molinos, Niebla, Mariquina? También había escuchado que había pasado algo.
1: Sí.
0: Si es que se pueden aquí
1: reportar,
0: por favor, para saber que están bien. O si es que necesitan ayuda también, también les podemos enviar, o sea, hacer un llamado desde acá. Pero la gente que vive por ahí, por Corral, por Niebla, por cualquier lugar, incluso aquí en Valdivia también, sí, hay varios lados que están medio inundados.
1: En la Norte Grande, en Las Ánimas, hay mucha gente que está sufriendo ahí con las inundaciones. Y también la gente que nos escucha lamentablemente en campamentos. Porque aquí en Valdivia hay todavía campamentos.
0: Hay entonces, varios campamentos.
1: Para la gente que nos escucha en esos lugares donde la vida no es fácil, que tengan nuestra fuerza y que nos comenten si necesitan algo.
0: Sí, cualquier cosa, y aquí nosotros le hacemos ahí una voz sobre la voz sobre la voz y podemos alcanzar a llegar a alguna ayuda.
1: Sí.
0: Mira, por aquí la Natita, que igual estábamos preocupados por ella porque ella está ahí casi que en el meollo del asunto. Dice, estuvieron trabajando toda la tarde los de la Muni y despejando un estero que cruza al frente de mi casa. Lo malo es que rompieron una cañería de agua, pero bajó mucho la inundación. Ah, ya, bueno.
1: ¿Y por qué rompieron la cañería? Así como para que corre el agua por ahí.
0: Claro, no, yo creo que se les rompió. Así como que se les habrá pasado a llevar y ahí se rompió el agua.
1: Ya, pero ¿bajó el agua?
0: Sí, bajó mucho la inundación. Eso es menos mal, Natita. Qué bueno. Por aquí la Carito, ¿cómo estás? Muy buenas tardes.
3: Hola, chiquillas, ¿cómo les va? ¿Cómo les baila?
0: Bien.
3: Yo al parecer voy a tener que quedarme aquí en Corral, porque no tengo locomoción para mi casa. O al menos si se baja el río, puedo cruzar.
0: No.
3: Y tengo donde quedarme, así que no me preocupa. Lo que sí me preocupa es dejar sola a mi madre en la casa. O cualquier cosa que pase, estar allá.
0: Claro, me dice aquí, igual tenemos posibilidad de derrumbe. Mm.

0: Pero ¿y tu mami no puede ir como a algún, la casa de algún vecino, alguien así cerca?
1: O encárgasela a algún vecino que la vaya a ver.
0: Pues. Claro, o al revés, alguien que puede ir a verla a ella para que no estés igual preocupada y que ella no esté tan solita. Sí.
1: Qué no, bueno. Y no creo que se abra la, no. la barcaza porque día, va a ser peor más tarde la lluvia.
0: Sí. No, ya no. Y el camino que ya está cortado, no, difícil. Sí. Menos mal, igual que tienes dónde quedarte.
1: ¿Seguirá cortada la ruta? ¿La ruta terrestre?
0: ¿Alguien sabe si es que... Voy a revisar ahí en un ratito. Pero si es que está cortada todavía la ruta Valdivia-Corral por este derrumbe que hubo, que los árboles estaban ahí, sí. Como un resbalín tirándose para abajo. Es porfía la señora, dice la Carito, pero sí, la tengo encargada.
1: Menos mal.
0: La señora. Buenas, buenas, dice la Mari por aquí. Hola, Mari.
1: Hola, amiga, ¿cómo le va? ¿Cómo está?
0: Oye, Mari, por ahí fuera de... Por ahí afuera, se inundó, ¿no? Por ahí en eso... ¿No? Ah, qué bueno.
1: No, me estaba inundado un poquito más allá.
0: Ah, ya.
1: Igual había harta acumulación de agua en General Lagos, pero inundado estaba más cerca del Hotel Naguilán.
0: Ah.
1: Para ese lado estaba más inundado.
0: Ay, qué lindo ese hotel.
1: Sí.
0: La primera vez que vine a Valdivia fui para allá.
1: Ahí cuando... me quisiera casar yo.
0: Oye, te iba a decir, cuando me case yo quiero que ahí sea mi luna de miel. Y después viajar a algún otro lado. Pero esa como la... No, como la primera noche.
1: Ay.
0: La noche de la procreación. Ay, quiero que sea.
1: La noche del encargo.
0: Claro. Como... Pero este... Yo creo que ya no me voy a casar.
1: Nah, todavía. Imagínese yo.
0: Ay, ay, ay. Mira, la Natita dice, estamos sin agua potable, pero estamos bien, gracias a Dios.
1: Mis de perritos que hay agua.
0: Pero es que sí, pues Natita, después pones una botella afuera, listo. Hay agua. Vía. De que hay agua. ¿A ti te hicieron en el colegio hacer agua potable de agua sucia?
1: No.
0: Había que poner algodón, después no me acuerdo qué cosa, después como gravilla, no, arena, gravilla, piedras. Entonces ponía agua sucia encima y esto en una botella embudo. Entonces ponía agua sucia encima y empezaba a caer así, tic, tic, tic, agüita limpia.
1: Ah.
0: No era potable, pero era como se podía lavar los dientes y cosas así.
1: Mira, ve.
0: Mira. Así que ahí Natita, una idea.
1: Eso no se lo enseñaron al caballero este otro, que eso funciona como un humedal.
0: Ah, no.
1: No se lo enseñaron a
0: él. Oye, pero ¿y sexto básico y no? Ay.
1: Capaz lo olvidó muy pronto.
0: Quizás solo llego a quinto básico. Ah, ya, dice... Mis perritos también, pero estuvieron asustados. Igual estamos en conexión con mi vecina. Qué bueno. Y obvio, Natita, que nos íbamos a preocupar. Pues sí, nos preocupamos aquí de todos ustedes, sobre todo los que sabemos que están ahí en zonas más o menos peligrosas.
1: Sí.
0: ¿Nosotras estamos bien pasando esta tormenta? Yo, menos mal que pasó justo un colectivo más o menos a la misma hora a la que siempre pasan y me llevó, me trajo.
1: Muy bien.
0: Muy bien.
1: Si no, no llegaba la Vale.
0: No, si no, yo dije, no, ya no.
1: Y más encima con el... Yo traje mi celular, pero mi celular está apagado.
0: Ah, mira.
1: No sé para qué lo traje.
0: Qué bueno.
1: No sirve de nada.
0: Me parece correcto. Anda a cargarlo ahí donde...
1: Sí. Llegué acá, me di cuenta hoy, yo traje esta cuestión apagada. Quizás a qué hora se apagó.
0: Ay, ay, ay. Ya, nos vamos entonces con la música. Hoy, mira, son las 17:17. La hora espejo.
1: Para... No, anda persiguiendo las 17:17.
0: Para pedir ahí un... Que deje de llover, que deje de llover. Que dejen de pasar estas catástrofes. No que llueva, pero sin catástrofes.
1: Sí.
0: Ya, y nos vamos con Quevedo, Ni Borracho, en la punto 7.

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0: A ver, Carito.
2: De hecho, acaba de llegar un comunicado que en unos 40 minutos más van a cortar el agua potable en mi sector.
0: ¡No! Así que, pero que aproveche de juntar agua.
1: ¿En el sector donde está usted o en el sector donde está su mamita?
0: Dile que aproveche de juntar agua mientras tanto. Dale. Botella, en el hervidor, la tetera. Sí. Mira, y también dice, se dispuso la suspensión total de las salidas de buses entre Corral y Chaiwin, quedando sin servicios durante la jornada, por si acaso. Así que... si es que iba a ir de Corral a Chaiwén, de Chaiwén a Corral, no hay buses.
1: Fuerza para la gente de Corral porque lo deben estar pasando malito. Ahora sí quedaron sin transporte interno, más encima peor.
0: Sí, así que no, como que todo está ahí muy concentrado en Corral. Sí.
2: A ver. Donde vivo, donde está mi mamita. Yeah. Sí, sí, le dije que junte agua porque ya después va a empezar a salir sucia.
0: Ah, ya. Mira, dice que probablemente, dice, se valorará por la mañana temprano cuando, si es que vuelve el agua. Así que junten agua. Bueno, toda la gente de ahí, de Corral, por del comité, a ver, dice APR, Amargo San Carlos. Bueno, de toda la gente de Corral, por si acaso. Comité APR, Amargo San Carlos. Por ahí junten agua porque la van a cortar en 40 minutos más.
1: Oye, las clases, porque acuérdate que hay algunos colegios, ¿verdad?, que ya entraron a clase, entonces el ministerio o la Seremi de Educación habrá hecho alguna determinación con respecto a suspensión de clases para mañana, ¿habrá clase?
0: Hasta ahora no se ha informado nada, por lo menos aquí. Colisión, accidente, no. Todavía no dicen nada de las clases.
1: Ya. Yeah. Igual la mayoría de los colegios públicos, por ejemplo, están en
0: de vacaciones
1: todavía.
0: Sí. Y si no, bueno, y si usted tiene hijo en colegio que ya está de vacaciones, no, o sea, de vacaciones, de clases, no lo mande.
1: No,
0: mejor que pierda un día de clases a que pueda pasar cualquier otra cosa.
1: Sí, ya están grandes, se pueden quedar solos en la casa ya.
0: Pueden estudiar en la casa, existe Google, YouTube, tanta cosa. La Mari dice, yo andaba de compras. Mírenla.
1: Ella nomás sale con esta lluvia.
0: No puede ser así cualquiera.
1: Ojalá no se resfríe.
0: No, bueno, se resfríe. Va a ser por su culpa.
1: No va a poder ir a ver a la Emilia si se resfríe.
0: Con mascarilla no, ni siquiera. No porque nada. La Emilia ya está ahí con su moquidad. ¿Cómo está? ¿Cómo está con sus mocos?
1: Ahí estaba, con un puro moco nomás.
0: Ay, todavía pinche.
1: No se deja limpiar. No. Ay, uno le va a agarrar la nariz. No.
0: ¡Ah, déjame el cerebro! ¿Dónde está? Sí. Parecita.
1: Sí, se niega rotundamente.
0: Está bien.
1: Durmió harto, sí, tu tito rico que se pegó conmigo tan niquita.
0: Ay, con su bracito abierto.
1: No, porque estaba en brazos.
0: Oh, chiquillita, tan rica. Ay, es tan linda. Ay, esa guagua me gusta tomar en
1: ¿viste?
0: Brazos. ¿Viste? Sí. Es que está más grande, cuando era más chica me daba como nervios.
1: Y lloraba. ¿Te acuerdas que la tomaba en brazos
0: y
1: lloraba?
0: Sí, lloraba conmigo. Es que como a mí me daba nervios, yo creo que ella también le daba nervios.
1: Ahora
0: pero
1: ya no.
0: Ya no, ya está.
1: Se deja.
0: Sí, total, si se cae.
1: Ya se sabe parar.
0: Sí, ella está grande, sale corriendo. Ya, seguimos con la música con G.I.T. Ah, siempre fuiste mi amor.
1: Siempre fui

0: 7, vamos y volvemos con la música que te gusta.
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0: ¿Viste que fue cortito? Continuamos derramando alegría por montones, aquí en la Radio.7.

0: Ahí estaban los favoritos de la chica.
1: Ay, los Bunkers, hermosos, maravillosos. Maravillosa, linda música.
0: Linda música. Una de las mejores cosas que le ha pasado a nuestro país.
1: Exactamente.
0: Los Bunkers, Jepe y Kid Voodoo.
1: Ay, sí. Y Miriam Hernández.
0: Y Miriam Hernández.
1: Sí.
0: Y Nicole, pero al principio.
1: Tal vez me estoy enamorando.
0: Deberíamos tener como un bloque especial, como música chilena.
1: ¿Qué
0: buena?

0: tiempo.
1: ¿Para mí que de un niño mayor?
2: Yo creo que de un profesor.
1: ¡Oh! ¿Y qué hacer para explicarles lo que siento por él?
2: Imagínate.
1: Cada mañana es igual, solo quiero llegar luego a clase.
2: Para estar cerca de él. Era el profesor.
1: Para poder mirarlo. Lo quería mirar nomás, pues.
2: Es que era el profesor, no podía hacer nada más.
1: ¿Tú alguna vez sentiste esa ganas de llegar luego a clase para poder ver a un compañero?
2: Por supuesto que sí.
1: Oh.
2: Yo creo que es la mejor sensación.
1: ¿Cierto? Sí. Es buenísima esa sensación.
2: Sí. Y es como que te dan ganas de ir al colegio, como que vas con alegría porque sabes que lo vas a ver.
1: Sí.
2: O en el trabajo también.
1: Ah, en el trabajo nunca me ha pasado.
2: A mí sí me gustaba un compañero de trabajo. Oh. Y yo iba a trabajar con la ilusión de verlo. Y yo así, ¡ah! Y nos veíamos. Y yo, ¡hola! No en este trabajo, en otro trabajo. Pero igual, ¡ah! Así fue aquí también. Pero eso fue como al final. Ay, me gustó al final el de acá. Pero había otro que me gustó como harto tiempo, así meses. Yo iba así, ¡oh, estoy tan contenta de venir a trabajar! Y cuando no iba, ¡oh, qué pésimo día!
1: Oye, sí. Y que esa ilusión que tiene uno cuando está como en el colegio, cuando está en la adolescencia,
2: sí.
1: Es tan inocente la ilusión y es tan
2: intensa.
1: Profunda.
2: Sí, porque uno era tan intenso, me encanta.
1: Querido diario, hoy no lo vi en el recreo. ¿Quién habrá pasado?
2: Señora Fiona de Encantador.
1: Sí, a mí me pasó eso de esperar ver el recreo, a ver si lo veía. Y al contrario, también me pasó que cuando estaba yo en... ¿Qué curso de García? ¿Segundo medio? ¿Tercero medio?
2: Adolescente.
1: Había un niño de otro curso con el que yo se supone que pololeaba. ¡Se supone! Porque nunca nos dimos un beso ni nada.
2: ¡Ah, ya! ¡Ah!
1: Y lo más extraño de todo es ¿ya? que llegaba el recreo y yo buscaba dónde esconderme para no pillármelo.
2: Pero cómo, qué clase de pololeo es ese, qué feo, qué mala.
1: Terrible, era el peor pololeo del mundo.
2: Qué mala, y tú le decías, ¿se hablaban algo?
1: Sí, como que nos dábamos la manito nomás cuando nos pillábamos, pues, pero es que, no sé, yo lo encontraba lindo, pero ya pololear no me gustaba.
2: ¿No te gustaba pololear? Y ni siquiera hacían cosas de pololeo.
1: No, a lo más, su manito.
2: Está bien, era muy chico.
1: Y en otra ocasión me acuerdo que había un joven al que yo le gustaba y que me fue a buscar a la casa una vez y yo así como, mamá, dile que no estoy. Y yo escondía detrás de un sillón. No, si salió, decía mi mamá, fue donde una amiga.
2: Escondía detrás de un sillón.
1: Esperando que se fuera.
2: Buena onda tu mami. Ahí.
1: Sí.
2: Sí, apañando.
1: Me escondía. No, oh, qué terrible. Yo era la peor polola.
2: Qué mala.
1: Y del niño que sí me gustaba, cuando me pidió pololeo, le dije que no. ¿Te acordás que te conté la historia?
2: Y que después seguían y ya hice. No puedo creerlo, no puedo creerlo. Era atravesada cuando chica.
1: Sí.
2: Decía que sí al que no y que no al que sí. Mira esta gente. Por eso, niñas. Ah.
1: No crean en los romances de esa edad.
2: Y díganle no a todo. Hasta los 18, 20 años, díganle que no a todo. No vale la pena.
1: No
2: vale la pena. Y si es mayor que tú, menos. Si tiene más de 18 y tú tienes 14,
1: no.
2: Si te dice, es que eres tan madura para tu edad, no le creas. Él es el inmaduro.
1: Oye, ¿y tú tuviste alguna vez algún pololo así como en la adolescencia?
2: Yo pololeé a los 19 años.
1: ¿La primera vez?
2: Por primera vez. Y mi primer beso a los 18. Como una mujer decente.
1: Mira, mujer decente.
2: Sí. Pero es que igual a mí, yo a los niños que les gustaba, no me gustaban. Entonces también, pues, una vez un niño como que me regaló un retrato de mí y era entero feo.
1: ¿El retrato o el niño?
2: El niño era raro, pero el retrato era feo. Y yo así, así me ves. Pobrecito. El niño era raro, era curioso. Pero claro, a mí, yo, los niños que le gustaban, a mí no me gustaban. Entonces,
1: tú sabías elegir, po.
2: Sí, po.
1: Tú sabías elegir.
2: A mí me gustaban ya, de los que tenían plata. Ay,
1: yo tomaba pésimas decisiones, pésimas.
2: Yo me alegro de que el niño que me gustaba yo no le gustara, porque viéndolo hacia atrás, no era un buen partido. Era así, era uno, así, ¿no?
1: Y así, ¿en qué estarán ahora?
2: Los voy a sapiar.
1: A mí me gustaría mucho saber, ¿sabes que el otro día le pedía a una ex compañera de curso
2: ya
1: que me mandara la foto del diploma, po?
2: ¿Ya?
1: Porque yo mis diplomas no sé si los perdí, los boté, con los cambios de casa se fueron

0: quedando olvidado, no tengo idea, pero no tengo ninguno. Entonces yo quería uno para ver la foto y para buscar los nombres. Para ver en qué están ahora.
1: ¿Y no te acordáis de esos nombres?
0: Sí, de algunos.
1: Yo cada cierto... Es que yo me acuerdo de los nombres de la gente que más o menos me importaba. Y cada cierto tiempo los busco. Y ya digo, uy, tuvieron un hijo. Esta... La que más mal me caía tuvo tres hijos. Ella, y está separada.
0: Ay, está menoscabada.
1: Sí, y ella era la más linda del curso. Pero se creía caleta y me caía tan mal. Yo quería ser la más bonita. Que no era ni nada.
0: Y ahora feliz de que esté menoscabada.
1: Sí. Ay, ahora viste si la belleza es hemífera.
0: Es hemífera, totalmente.
1: Como decía, creo que Bambán Zamorano. Hemífera.
0: Así que si alguno de mis compañeros de curso escucha esta emisora, por favor, envíenme la foto del diploma. Llevo años buscando a alguien que me envíe la foto.
2: Oh, cuando fui allá donde vivía yo.
1: Sí.
2: Vi uno que estaba mal. Oh. Sí, me lo pillé en la calle. Y era joven de la calle.
1: Pobrecito.
2: Oye, fue chocante verlo.
1: Sí, pues imagínate.
0: Fue chocante verlo.
1: Si tú lo conociste así como en su mejor época prácticamente.
2: No se sabía que iba para allá.
1: No, pero igual todavía no estaba ahí.
0: No,
1: pobrecito.
0: Pero fue fuerte.
1: Sí, qué terrible debe ser.
2: Hola, Rocío me dijo.
1: No, y se acordó de ti.
2: Se acordaba de mí.
1: Sale. Ah, sí,
2: sale de casa.
1: ¿Quién eres vos, sucio?
2: No,
1: le dijiste todo.
2: No, le dije hola.
1: Ah, qué pena.
2: Pero me dio pena.
1: Qué fuerte.
0: Menos mal no me gustaba él.
1: Menos mal. Lo hubiera dicho.
0: Sí. Pero ni siquiera mi pololo y que yo del que yo arrancaba.
2: Terminó acabado igual.
0: No. Feo. Y era lindo cuando era chico.
1: Ay, sí, eso pasó. Yo cada cierto tiempo busco a mis compañeros a ver quién está. Y también había uno que cuando era compañero de nosotros era guapo, era lindo. Y ahora lo vi, está como guatón, medio pelado. Y así, ¿qué te pasó?
0: Esto según yo se parecía a Leonardo DiCaprio, porque tenía el pelito
1: precioso.
0: Así, corte de callampa.
1: Ya, pero bien.
0: Rubiecito y ojitos claros, pues, pero ahora está súper asumagado.
1: Le cayeron los años encima.
0: Sí.
1: Ay, no. Pero compañeros, por ejemplo, al revés, que cuando eran chicos eran medios ahí nomás, y cuando grandes, bonitos.
0: ¿Yo?
1: Creo... No, pero compañeros varones.
0: No, yo misma. No, compañeros varones, sí, que eran feos y se pusieron lindos.
1: Yo en mi curso no tengo ni uno.
2: Eso es lo que quiero ver. Pues.
1: Ah.
2: Eso es lo que quiero ver.
1: De mi curso, los que eran bonitos, algunos se mantuvieron más o menos igual, otros acabados. Y los que eran así más o menos, siguieron así más o menos.
2: Hoy tengo uno que es médico.
0: Oh.
1: Y él cuando chico decía, yo quiero estudiar medicina, le decían, ¿qué? Voy a estudiar medicina vos. Y ahora es jefe de urgencia en la Católica. Y yo, oh, ¿qué?
0: Yo daba autógrafo porque decía que iba a ser famosa.
1: ¡Fui famosa! ¡Lo lograste! Ahí quedaron.
0: Desgraciados todos, no me hable ninguno, ya no quiero hablar con nadie. Me acordé.
1: Los odio. Me acordé que los odio a todos, ¿sabes qué? No me importan. Vamos con la música mejor.
0: Vamos con la música.
1: Conservando y Florentino.
0: Me acuerdo de uno que siempre andaba con romadizo, evidente.
1: Ah, pobrecito.
2: Yo...
0: Sí, no me acuerdo el nombre.
2: Yo tenía... siempre andaba corriendo los mocos.
1: Yo tenía un compañero, no de curso mío, era de otro, que tenía como siempre lagañas, pero es porque tenía alguna cosa.
0: ¿Conjuntivitis?
1: Sí, era como conjuntivitis crónica y a mí me daba nervio. Y me decían, oye, no le digáis nada si es normal. Cuando recién lo conocí, me decían, no le digáis nada si es normal en él. Y yo, ah, ya no, si no le voy a decir nada.
0: No, si no le voy a decir.
1: Solamente lo miraba así.

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0: de quién nos había hablado Ricardo. ¿Cómo estás?
1: Hola, chiquillas, buenas tardes. Hola, buenas tardes. Aquí camino a casa. Y sobre lo que ustedes comentaban de ahí de General Lago, ahí donde está el Hotel Neguilán, yo me acuerdo antes de niño, se inundaba peor eso. Yo me recuerdo que las micros pasadas tenían que pasar por arriba de la vereda. A ese nivel llegaban las subidas de marea, porque se juntaba con todo eso.
0: Claro.
1: Ahora eso no es nada.
0: Un real lago. Oh. Imagínate si ahora se inunda mucho, si en ese tiempo era más, es como el río, era prácticamente el río, seguía así, para
2: entonces
0: el lago.
2: Era, siempre han habido inundaciones acá en Valdivia, no es como cosa de ahora.
0: Nunca fue bien construida esta ciudad. Ah, mira, por aquí nos avisan accidente en el cruce del terminal de buses. Pero sí, no... ¿Cuál cruce?
2: Puede ser ahí donde suben los buses.
0: ¿Como por Picarte? Por... Porque no es Picarte. ¿Cómo se me está cayendo?
2: ¿Bochef? No, tampoco es Bochef. Ambanter, Ambanter. Sí. Por ahí puede ser.
0: Por ahí. Si alguien sabe, nos comenta este accidente en el terminal de buses.
2: Eso puede ser el cruce.
0: Ay, mira, por aquí César nos dice un buen aniversario. Buen aniversario, mi hermosa, la Radio .7, que un día como hoy, 7 de julio, hace 19 años, nació para todos. Los jóvenes locutores radiales. Les mando un gran abrazo a la Radio .7 y que cumpla muchos años más.
2: Muchas gracias, don César. Es que él es el poeta, es un personaje. Pero él llamaba y antes llamaba.
0: ¿Ya?
2: Y yo le decía, ya, don poeta, ¿tiene algún poema para la radio? Y decía los poemas más estratosféricos y hecatómbicos y estrambirúmbicos que podías haber escuchado alguna vez en tu
0: hubiera
2: vida.
0: Mandado un audio porque me costó.
2: Sí.
0: Un Ben. ¡No!
2: Que llame, vos.
0: Sí.
2: ¿Por qué no llama? Y le
0: ¿se puede recibir llamadas? Que mande un audio nomás.
2: Claro, mande un audio con un poema, don César. Yo le ponía la canción El Poeta de Chino y Nacho y se largaba. ¡Mierda! Había que dejarlo nomás, sí, porque si lo interrumpía empezaba todo de nuevo.
0: Oh, era el chico de las poesías.
2: Sí. Nuestro fiel admirador.
0: Literalmente. Sí. Jimenita.
3: Hola, chiquillas. Buenas tardes. Oye. Que tengan un buen programa. Oye, con referencia a lo que estaban diciendo ustedes, ¿ah? De los pololos. Yo, mi ex marido, cuando yo me casé con él, era hermoso, era bello, yo estaba súper enamorada.
0: Mira.
3: Después nos divorciamos, él se fue con otra.
0: Oh.
3: Pero ahora, ¿saben qué, chica? Está horrible, horrible, horrible. Y se parece a Buddy Richard, así, y viejito, se ve súper viejito.
4: Eso es súper mal, los años le hicieron horrible.
0: Mala mano.
2: Mala mano tienen ahora. Como Karol G cuando decía...
0: Yo te tenía bonito.
2: Al menos yo te tenía bonito.
0: Sí.
2: Que uno tiene buena mano y al menos yo te tenía bonito.
0: Eso era, ¿ve? El karma.
2: ¿Eh? Y se parece a Buddy Richard en su peor época, así cuando apareció cantando con los tres en una teletón. Jessica Gallero vi que necesitaba oxígeno.
0: ¡No! Y se ve viejito más encima. No, qué mal.
2: Yo no sé si seguirá con vida.
0: Eso voy a... Justo iba a ver. ¿Sí? ¿82 años? ¡Ay, caballero!
2: Tu cariño.
0: Yo creo que se ve
2: me
0: así.
2: Va, me va como el agua entre los dedos.
0: ¿Viste, Buddy Richard? Lo hiciste pésimo.
2: Malas decisiones.
0: Sí, pues, ¿viste? Ahí lo que da se devuelve. La Caro dice, Oli, que me hacen reír. Yo me acordé de un compañero que le pusieron.
2: El Aon.
0: El Aon. Estábamos en octavo y tocaron la campana. Y el único que no se paró para irse fue él. ¡Ay, no, qué pena!
2: Oh.
0: Yo era semanera y quería que se fuera. Pero que todos se fueran. Esperó que todos se fueran y se levantó. Cabra,

0: dejó esa silla blanca imposible. ¡Pobrecito el Aon! ¡Ay, no!
1: ¿Pero tú tuviste un compañero que se hizo del 2?
0: Una vez, ¿viste? Sí. Pero es que él tenía una enfermedad y siempre es así.
1: Mire, quien no haya tenido un compañero que alguna vez se haya hecho del 2,
0: no fue a la escuela. Pero nosotros nunca molestamos a ese compañero.
1: Quedaba ahí,
0: casi como...
1: Era tan fuerte la situación que...
0: Sí, quedó así como, ¿qué hago?
1: ¿Qué pasó?
0: Así como... Y se levantaba y era obvio, pobrecito.
1: Y ahora de grande uno se puede acordar.
0: ¿Qué será de esa gente? Dice uno. ¿Habrá controlado esfínter?
1: Del compañero que se hizo por comer mucho jugo en polvo.
0: ¡Ah, verdad!
1: Ay, pero es que nos comíamos esos flash. Así como, ay, que eran buenos.
0: ¡Qué deliciosidad! Eran buenos de sabor, pero no de... Dice, chiquilla, ahora es guapísimo.
1: ¡Oh! ¡Oh! ¿Cómo se llama para buscarlo?
0: Manda a su hije. Ah, pero ingeniero comercial. Ah,
1: no, pero sí es para mirarlo, ¿no?
0: Sí. Sí, pues manda el hije. Manda el nombre. No se lo decimos a nadie, lo vemos aquí entre nosotros. Sí. Mientras nos vamos a la música con Luismi.
1: Hola, supe que te hiciste.
0: Hola, supe que te decían el Aon.
1: Hola, supe que en octavo te haste.

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0: La tarde con 4 minutos te comentamos las noticias más importantes de la jornada. La PDI detuvo a 3 personas por su presunta participación en un homicidio con arma de fuego que ocurrió en la comuna de La Unión. Se trata de 3 hombres chilenos, 2 de ellos de 31 años y un tercero de 32 años, quienes, según la Brigada de Homicidios de la PDI de Valdivia, habrían participado del asesinato de un hombre de 44 años, ocurrido la madrugada del 5 de julio en la capital de la provincia del Ranco. Desde la Policía Civil informaron que la investigación les permitió establecer que la víctima fue atacada con disparos de escopeta en las inmediaciones de la Plaza Yolelgüe tras sostener una discusión con uno de los imputados. Fue en ese contexto que el hombre de 44 años fue atacado con un arma de fuego, disparos que fueron escuchados por una mujer que se encontraba en las cercanías, quien al acercarse halló a la víctima tendida en la vía pública con heridas en el torso, cráneo, tórax y ambos hombros. Debido a la gravedad de sus lesiones, el hombre fue trasladado al Hospital Base de Osorno, donde finalmente falleció, tal como lo confirmó el jefe de la Brigada de Homicidios de la PDI de Valdivia, Hugo Leal. El trabajo investigativo liderado por el Ministerio Público y la PDI, que incluyó análisis del sitio del suceso, registros de cámaras y declaraciones de testigos, se logró identificar a los presuntos autores. Con estos antecedentes, los detectives allanaron domicilios en la comuna de La Unión, concretando la captura de los 3 hombres, incautando 2 escopetas, una pistola aparentemente de aire comprimido, un cartucho de escopeta y los teléfonos celulares. Los 3 imputados pasarán a control de detención y formalización de cargos en el juzgado de garantía de la comuna de La Unión. En otras noticias te comentamos que la inundación de sectores críticos de Valdivia, remociones en masa en Corral y otras afectaciones ha dejado hasta ahora el sistema frontal en la región de Los Ríos. En Valdivia, equipos municipales están desplegados atendiendo sectores que se han identificado como críticos, como es el caso de la población Norte Grande, Alberto Blesgana y Rubén Darío con Schneider. De acuerdo a lo señalado por la alcaldesa de Valdivia, Carla Antman, hay más de 100 funcionarios municipales trabajando en la comuna y se ha priorizado puntos donde las motobombas estarán extrayendo agua acumulada durante toda la jornada. En el caso de Rubén Darío con Schneider, hay que recordar que hace meses la Dirección de Obras Hidráulicas ha estado ejecutando trabajos en el sector. En ese sentido, el director Andrés Fernández señaló que bajo la situación anormal de lluvias, han tomado medidas de prevención y mitigación para evitar que las viviendas cercanas se vean afectadas. Otra afectación que se ha registrado producto del sistema frontal es en relación al funcionamiento de los APR. En ese sentido, desde la localidad de San Ignacio, el presidente del sistema sanitario, Jaime Plasencio, señaló que debido a la turbidez del agua y lodo que se ha acumulado, se programó la suspensión del suministro. Además, durante este martes en Corral se registraron remociones en masa en el sector La Rama, donde la ladera del cerro cedió nuevamente, provocando la caída de barro y árboles a la calzada. Sin embargo, según lo señalado por las autoridades, la situación fue solucionada. Pero más complejo fue el desborde de un río en la localidad de San Juan de la Costa, donde esta situación provocó el desprendimiento de barro, ramas y lodo que llegó hasta las viviendas ubicadas en una zona compuesta en gran parte por cerros. Estas fueron las noticias en Radio.7. 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

0: ¡Qué canción más bella!
1: Hermosa.
0: Justo lo que estábamos hablando. Y sabes que después, en la otra... En el otro bloque viene Nicole. Justo las canciones, la gente que estábamos... Falta puro Jepe.
1: Estoy enamorando.
0: Puede que coloque a Jepe igual. Total, ¿qué me van a decir?
1: ¿Qué
0: ya,
1: pasa?
0: Ya me retaron ya. ¿Ah? Sí. No era ni culpa mía que me reten con razón.
1: No es culpa mía, si la nana tuya no sabe hablar.
0: Ay. A ver, Edison.
2: ¡Buena, buena, la Chucky! ¿Cómo están? Oye, que está lloviendo caleta. Caleta, está lloviendo. ¿Hasta cuándo, señor? Por Dios, tu sufrimiento.
0: Yo no veo que esté lloviendo.
1: Oye, ¿podemos contar esta historia de terror o no?
0: A ver, mira.
1: Para un día como hoy, ¿podríamos dejarlo para mañana?
0: ¡Oh, ya! Sí, y voy a investigar más del mío porque quizás es el mismo. Para mira la carita que dice. Yo tenía un compañero que vivía con las velas colgando.
1: Ay, los mocos colgando. Parece, sí, era tan típico.
0: Sí, mocoso, por eso se les dice mocoso. Parecía niño de la calle, chascón, todo sucio. Oh, pobrecito. Pero ahora...
3: El meo guayito rico, me
1: ¿en
3: dice.
1: Serio?
3: Un cuerpazo que dan ganas de comerse esas calugas.
0: Foto o fake, carito. Foto o fake. Mira la gente para arriba. Ah, mira.
1: Mira como que al revés, la gente fea terminó bonita y la gente bonita terminó fea.
0: Sí, este es el compañero Aon, pero del 2005.
1: Mira, qué chistoso.
0: Sí, mira, no se ve mal.
1: No se mira mal.
0: Si yo lo mirara y lo conociera, no diría que alguna vez se hizo del 2 en la sala. En la sala de... Oye, tenía un compañero que tenía cara de Chucky, así como del muñeco diabólico. Esa cara tenía así como así, rara.
1: No sé. Era así desordenado, ¿no?
0: Era re desordenado.

0: súper chucky. Y era rubiecito, no sé qué habrá pasado con él. Lo voy a buscar.
1: ¿Ves? Sí, por eso uno tiene que buscar el... Acá debería uno tener anuarios, pero no hay anuarios. Debería buscar el...
0: Oye, ¿ya no se hacen anuarios?
1: El diploma. Yo nunca tuve anuario.
0: Yo sí, pero en primer y segundo básico.
1: Ah.
0: Pero era anuario de todo el colegio. Pues estaban las fotos de todos los niños de todos los cursos, con sus nombres, sus profesores. Y después como actividades, así como la Semana Santa. Y había como fotos. Y era un libro, un anuario. ¿No tuviste de eso?
1: Nunca, jamás.
0: Qué pobre.
1: Sí, payaco.
0: Ah, sí.
1: Payaco.
0: Yo...
1: Y me gustaría buscar el diploma para revisarlo y ver a todos mis compañeros.
0: Uy, lo malo es que hay compañeros de repente que tienen nombres como de gente famosa. Entonces como, oh, no sé, pues Benjamín Vicuña. ¡No!
1: Francisco Saavedra.
0: Claro, sí, no, nunca más. Nunca más.
1: La otra vez me encontré con una ex compañera de curso en el mall.
0: ¿Ya?
1: Fingimos que no nos conocíamos.
0: ¡Ah!
1: Ella fingió, yo fingí.
0: Muy
1: yo
0: bien.
1: Sabía que ella estaba fingiendo y ella sabía que yo estaba fingiendo.
0: Muy bien. Es que ya para qué, si ya.
1: Sí.
0: No me interesa tu vida, ¿sabes? No. Sí, ahí también hice la cara y cabros que eran minos, ahora están pelados, gordos, con ponchera de cerveza. Con cara de viejo.
1: Parrillero.
0: Parrillero.
1: Es verdad.
0: Pero hay otros que, por ejemplo, Canessa, ¿te acordáis? El rey de los Pokémon.
1: Sí.
0: Ahora es parrillero y está así, un poquito más gordito. Pero sigue igual de lindo.
1: No,
0: como que
1: no.
0: Tiene la misma carita linda.
1: Es que era tan bonito.
0: Sí, y lo sigue siendo.
1: Canessa, lo voy a buscar.
0: Qué guapo. Y ahora tiene su Instagram y es como muy gracioso, así como muy simpático y es guapo.
1: Esa sonrisita que tenía como angelical.
0: Sí, su ojito así de, de Pokémon. Continuamos con la música junto a Zion y Lennox. Yo voy.
1: ¿A dónde vais?
0: Yo me voy nomás.
1: ¿A dónde te vais?
0: Me voy. Chao.
1: Chao.

0: ¿y de qué estábamos hablando?
1: De los BTS.
0: Ahí estaba viendo en página 7.cl para que vayan a revisarla. Ministra ducó. Caducó. Ajá.
1: Ah, hace rato caducó. Antes de llegar caducó.
0: Sí. Abrió nueva opción para los conciertos de BTS en el Estadio Nacional. Confirmó que la productora de G-Medios tendrá una nueva oportunidad para entregar documentación requerida. Ahora le echan la culpa a G-Medios, que son deudas.
1: No, es que no entregaron los papeles. Pero claro, le vamos a dar un plazo a ver si la entregan. Claro,
0: a ver si la entregan ahora, pero es que yo, es que nosotros les dijimos. Porque lo que más les preocupa es el cuidado de la cancha. El principal obstáculo para los conciertos.
1: Oye, sí, igual... ¿Quién fue el otro día? Una auditora que parece que dijo así como que dejaban la cancha mala, que la cancha quedaba terrible después de los conciertos. No sé.
0: Ya ahí.
1: Claro, se puede arreglar.
0: Es que yo digo eso, les preocupa tanto un pasto sintético que lo puedes sacar, le pones un par de palías de tierra, lo aplanáis con una aplanadora y pones de nuevo el pastito que...
1: Es caro el pasto sintético. Caché que ya en un colegio que no voy a mencionar
0: ya
1: se hicieron todas las tramitaciones para comprar pasto sintético
0: ya
1: y compraron una alfombra así.
0: No,
1: y hoy más el color que le dieron
0: y era así como una un rollito,
1: era
0: así,
1: como una alfombra de eso. Un rollo nomás po.
0: Mira que
1: para una cuestión y ahí juegan los niños.
0: No, qué pena. Es como un como por así como un juego de golf, pero así solo recto.
1: Claro.
0: Qué pena. De un metro por 47 centímetros.
1: Sí, yo quería decir, uy, eso fue lo que compramos. Eso fue lo que compramos.
0: Ah, mire, tanto.
1: Pero no sé de qué colegio estarán hablando, ¿ah? ¿Eh? No.
0: No, yo no conozco esos colegios de aquí de... Es que no, ni siquiera es de Valdivia.
1: Y caro, po. Y caro. Eso.
0: Quizás, ¿dónde lo compraron? Porque tampoco es tan caro el pasto sintético. Sí, yo ¿cierto? Creo que no. No, si vale 2 millones, ¿cuál es el que vale 25 mil pesos? 2 millones le vale.
1: Estás en oferta ya. En lo chino.
0: La Natita dice: y canciones con más agua, ya estamos hasta el cogote. Agua Nile. Entonces nos vamos a una con sin agua.
1: A ver, ¿cuál?
0: Con Bailando Bachata.
1: ¿Viste? ¿Bailando Bachata de Chayanne?
0: No, de Gino Rodríguez.
1: Ah,
0: el
1: yeah.
0: Otro es solo Bachata.
1: Ya. Yeah. Porque con Chayanne, las viejas se ponen así, con sudorosa y
0: no,
1: botan
0: más,
1: agua.
0: Más agua, más agua. Sí. No queremos más agua.
1: No más, por favor.

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0: Oh, a ver. Para. Ay, sí.
1: Ve, eso es lo que pasa de repente.
0: Ay, Dios mío. ¿Estará malo el esto? ¿Se le están acabando las pilas?
1: Yo creo que sí.
0: Y esto usa unas pilas chiquititas. No son de se colocan. Ah, ahí. Acá.
1: Ah, ya.
0: Y ahí son de pilas chiquititas. Sí, de esas pequeñitas. Triple A. Oye, el perro muerto.
1: Ay, qué terrible.
0: Le mandé un video a la Chío y le dije, mira, se murió el perro. Por supuesto que no se moría. Era un perrito que estaba durmiendo, le estaban haciendo cariño y de repente quedó así como lánguido. Y no se movía más, así como que le movían la cabeza, así como muñeco de trapo. Y no despertaba y así como despierta. Y el perro así, como los gatos también cuando duermen muy profundo, igual uno así como despierta y el gato... Todo fallecido. Hasta que al final despiertan los desgraciados.
1: Menos mal. Qué terrible. Hubiese sido el video, no lo hubiese subido en todo caso, no, yo creo.
0: Y yo no te lo hubiera compartido.
1: No.
0: Qué mala, mira un perro muerto.
1: No, mira un perro falleció.
0: No, si no soy tan mala. ¿Quién nos dice por aquí, don Víctor Daniel? Buenas tardes.
2: Buenas tardes, buenas tardes. Señorita Rocío, buenas tardes, vale. Precaución la gente que va para niebla o viene de niebla. Principio de derrumbe, altura de las canteras. Y ahora principio de derrumbe, pasado Pino Huachua, altura de Casa Blanca. Y carabinero está trabajando, bombero ahí en el lugar. Así que precaución con el tránsito y a bajarle la patita. Están trabajando en el lugar.
1: Cuídense, por favor.
0: Por ahí, por altura Las Canteras, por Pino Huacho también.
1: Cuídense.
0: Así que, y es que lo que siempre decimos también, y ahora con más precaución que antes, manejar más lentito, con las luces prendidas, por favor, también, porque con la lluvia no se ve nada.
1: Aunque si tú fueras pasando por una zona de derrumbe, donde tú ves que la ladera del cerro se está viniendo abajo, ¿qué haces? ¿Aceleras o frenas? Yo acelero.
0: ¿Aceleras?
1: Yo acelero.
0: Yo freno. Yo freno, me voy para atrás.
1: ¡Ay, oh, no! Yo aceleraría así como, ¡no, sí, vamos a salir! ¡Alcanzamos! ¡Uy, usted, querido auditor, querida auditora, qué haría!
0: Yo no saldría.

0: auto.
1: ¡Oh!
0: ¡Ay, qué miedo, sí! Es que claro, pues yo lo digo porque no manejo.
1: Don Víctor Daniel, ¿usted qué haría?
0: Si, ve, si tú estás avanzando en la ladera, pero te está cayendo encima, ¿o ves que está cayendo adelante?
1: No, pues si está cayendo adelante...
0: Te detienes y te vas para
1: claro, atrás. Claro, sí, pero si tú vas pasando y empieza como a caer.
0: Ah, como encima tuyo, no, sí, yo acelero.
1: ¿Cierto? Sí, pues ahí hay que acelerar nomás.
0: Sí, porque si no, después te...
1: Quedas debajo, pues.
0: No, y no, muy peligroso. No, pasen por ahí, igual, en todo caso. Peligro de derrumbe. Sí, pues sí, igual en estas condiciones no, la gente no debería salir. Si viven lejos, no deberían haber ido a trabajar también. Un llamado a los jefes y jefas también,
1: sí,
0: a eso.
1: Sí, mírame, yo creo que por ahí está la cosa, porque es difícil que un jefe o una jefa entienda la situación.
0: Porque claro, cuando, por ejemplo, uno o nosotras dos vivimos aquí en Valdivia, entonces tampoco es, oh, wow, quizás nos demoramos un poco más, pero tampoco así como es imposible volver o irnos a nuestra casa, pero en cambio algo que alguien que está en Corral, en Niebla, o más lejos, Los Molinos, no sé, que tenga que venir a Valdivia en estas condiciones, es muy peligroso. Entonces ya el jefe, como los jefes de la Natita, decirle, no, ¿sabes qué? Mejor quédate en tu casa, porque venir o devolverte puede ser imposible, puede pasar cualquier cosa. Entonces, claro, un llamado también a los jefes y a las jefas a que tengan conciencia, sobre todo con sus trabajadores que viven lejos.
1: Que se pongan una manito en el corazón.
0: Claro, y un día que falten por fuerza mayor y también por su integridad física, no, pues no va a pasar nada. Ya tiene a sus otros trabajadores que viven aquí en Valdivia, esos que trabajen, que vengan nomás.
1: Que vayan
0: nomás. Sí, pues eso sí. Don Víctor Daniel.
2: El problema es que hay construcciones al lado abajo. Hay gente viviendo, niños chicos y todo eso, por lo demás. Así que preocupante la cosa.
0: Ah, claro, les puede caer encima el derrumbe.
1: Habíamos estado hablando de eso, de las casas que están ahí como en la ladera.
0: Como en
1: del
0: el cerro,
1: cerro.
0: Sí.
1: Oh. Es peligroso.
0: Sí, así que usted no viva ahí. Y si vive ahí, si evacúe. Vive ahí, evacúe. Sí. Vaya a un lugar que sea planito. A ver, la Natita. Manda aquí un... Oh, este contenido no está disponible en este momento. Un enlace a Facebook. No puedo ver la Natita. Oh. ¿Qué era? ¿Qué era?
1: ¿Algún
0: que
1: video?
0: Que no se puede ver. Una casa estaba viendo que le entró...
1: ¿Agua?
0: Le entró, no, así como tierra. Espera, espera, lo vi recién, ahí está. Deslizamiento de tierra desde ladera del cerro ingresa hacia una vivienda en el sector Isla del Rey, en la comuna de Corral. Mira, y le entró a la casa, así como por la ventana.
1: Y qué terrible.
0: Así que, sí,
1: y justo ese video que estábamos viendo de Corral también, donde iban hasta árboles para abajo por esa calle.
0: Sí, que parecía un río y el río que se lo llevaba todo, así todo.
1: Yo creo que esto es un poquito más grave de lo que nosotros podemos dimensionar desde
0: sí,
1: acá.
0: Sí.
1: Afortunadamente, desde acá no se nota, pero yo creo que la gente que está pasando por esto sabe que esto es mucho más grave de lo que nosotras desde aquí podemos dimensionar.
0: Sí,
1: tendríamos que estar como en el lugar para poder dimensionar lo grave que es.
0: Claro, y claro, porque uno aquí lo ve en videos y todo, pero ya sentirlo, vivirlo es otra cosa. Lo bueno es que hasta el momento, por lo menos, no hay algún herido, víctima, o casas también que se hayan arrastrado por el río, por el agua hasta el momento. No se ha sabido.
1: Y eso que está recién empezando el invierno, ¿vale?
0: Ay, Dios mío, pero ojalá que no siga tan así. Ojalá. Que sean lluvias más normales.
1: Por
0: más
1: favor.
0: Más como, no sé. Ah, mira. La Natita, el video eran dos autos que alcanzaron a pasar y luego se derrumbó.
1: ¡Oh!
0: Pero fue cosa, dice, de milésimas de segundos. Y en mi corralito, dice, está la pura, la mansa. A ver qué dice aquí el tiempo para mañana. Mañana también va a haber lluvia, todo el día, pero dice lluvia débil a moderada.
1: Ah, ya. Yeah.
0: Sí.
1: No sé si era como el día más fuerte.
0: Si hoy día era como lluvia torrencial y viento y terrible todo, pero mañana ya lluvia, como siempre llueve en Valdivia, debería ser más o menos así. Así que igual resguárdense en sus casitas, si viven en Corral, también ánimo, vea ahí... que depende igual del sector en el que viven. Junten agua igual por si acaso.
1: Sí.
0: Aunque no les digan que se va a cortar, igual junten por si acaso, junten agua, carguen los celulares, póngale pila a la radio, todo eso por si acaso.
1: Y si le dicen que evacúe, por

0: favor, haga sí. caso y vaya, sí.
1: Y no se demore ahí, ay, es que me falta sacar esto, no sabe qué, váyase con los hijos, los perros y se va nomás. Un paraguas y una chaqueta. Sí, si le dicen evacúe, usted evacúe, no sea porfiado, no sea porfiado. No diga, no, si en mi casa no va a pasar, no.
0: No, si yo conozco mi terreno, si yo sé que aquí no va a pasar.
1: Claro, no sé que no, no se va a caer la, no, si no, no.
0: La, el caso.
1: Sí, no, hágale caso. Y por último, si no pasa nada, bueno, mejor aún, mejor. No pasó nada, pero usted igual, se cuidó.
0: Aparte que en un refugio le van a dar comida, le van a dar calefacción, claro. Va a estar calentito, va a ver los partidos.
1: Va a estar con los vecinos, va a cuchichear ahí, oh, qué entretenido.
0: Tomarse unos mates.
1: Uno navegado.
0: Ay, qué rico.
1: Ah, viste, hoy es para el sábado. Y nos vamos nosotros con Fuego, junto a Omega.
0: ¿Una super vaina estrella. Loca? Ah, no, Nike. Yeah.
1: Más o menos. ¿Cuándo son las 6:45?
2: 1.7.

0: Ritmo.
1: A ver, aquí nos llega otra información.
2: Calle Los Chucados, en Población La Estancia. Aprovecho de informar que calle Luis Daman, llegando a Guacamayo, se encontraría la alcantarillado rebalsado y se encontraría las tapas encima. Esto sería en dirección hacia Circunvalación Nueva Región. Para que mantengan precaución.
3: Uy. Hay tapas levantadas, eso es súper peligroso.
1: Sí.
3: Porque si están las tapas levantadas, significa que está
1: el hoyo para abajo. Sí. Así que si pueden no cruzar, o sea, no pasar por ahí,
3: sí,
1: no pasen.
3: Muy peligroso.
1: Sí, y aparte como está de noche, ya no se ve casi nada.
3: ¿En qué sector? Circunvalación Nueva Región, parece que dijo. Sí.
2: Alcantarillado rebalsado. Calle Luis Daman, llegando a Guacamayo, se encontraría la alcantarillado rebalsado y se encontraría las tapas encima.
1: Luis Daman llegando a Guacamayo.
3: Nada que ver Circunvalación Nueva Región.
1: Casi, casi. Está al ladito.
3: Por ahí.
1: Ya, gente. ¡Ah! 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Ahora sí, mi gente.
3: ¡Los vamos!
1: ¡Los vamos, los juimos!
3: ¡Los vamos, los vamos, los vamos, los vamos, los vamos, los vamos, los vamos, los vamos, los vamos, los vamos!
1: ¡Los vamos, los vamos, los juimos! Si alguien me ve ahí, estoy con mi chaqueta morada o rosada. ¿Qué color es ese? Morado, ¿cierto?
3: Es como... sí, purple.
1: Ya, es como purple, mi chaqueta purple. Como entre morada y rosada, morado claro, rosa oscuro.
3: Fucsia.
1: No sé. ¿Fucsia?
3: Fucsia oscuro.
1: Ya, es una parca fucsia, tengo un bolso celeste y un paraguas amarillo. Es como para no verme, si es que me ven.
3: Me lleva.
1: Me lleva, por favor. Ya, a ver, Yosel.
4: La calle que está donde está el Dafín, esa calle donde justo está la iglesia hacia abajo, está cerrado.
3: Sí, pues
4: cerrado, es cerrado, cerrado, porque está inundadísimo.
1: Ya, Schneider inundado.
3: No han podido sacar el agua ahí.
1: No. Ya, ahora sí, cuídense, manejen con cuidado, ánimo y mucha fuerza a la gente de Corral, de los alrededores por ahí de la costa también. Ojalá que no pase nada a mayores.
3: Nada, nada.
1: Mañana va a seguir lloviendo, así que a prepararse. Junten agua igual, por si acaso, junten agua, carguen sus celulares.
3: Velas y todo eso.
1: Velas, claro, todo eso es la radio a pila. Y nosotros nos encontramos mañana a las 9 de la mañana.
3: Besitos.
1: Besitos, besitos, besitos.
3: Chao, chao.
1: Ahí nos vamos con Jepe y los Vázquez.

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1: Pero claro. Para papá. 7 de la tarde, 11 minutos. Muy buenas tardes. Hoy está toda la familia reunida acá. ¡Qué lindo! ¡Qué buena! Oye, saludamos a nuestros amigos que están por acá en la quinta región, Valparaíso. ¿Cómo están, muchachos? Muy buenas tardes. ¡Qué sorpresa! ¡Qué surprise! ¡Surprise! A nuestro amigo de Los Ángeles. Hace rato que no hablo con nuestro amigo de Los Ángeles. Sí. Quiero saludar también a nuestros amigos de Temuco, Padre de las Casas, Valdivia, Osorno, Puerto Montt, Ancud y Castro. ¿Cómo están? ¿Todo bien? Qué rico volver a encontrarlos a esta hora de la tarde. 2 horitas nada más, hasta las 9 los voy a acompañar. Pero yo sé que va mucha gente a esta hora conectado a través de las diferentes locomociones colectivas en las diferentes ciudades. Están en un taco, en un semáforo, van con un superconductor. Así que le mando un cariñoso saludo y que lleguemos sin novedad. Queremos saber acá con el guatón, ¿cómo está la situación en los diferentes lados? Comenzamos con los saludos. Ustedes me hacen su apreciación. Me dicen, ¡ay, que Andretta, mira, está más o menos la cuestión! Coménteme, ¿desde qué lugar geográficamente está escuchando Punto 7 a esta hora? Un pequeño sondeo y me cuenta, voy en la micro, estoy en el taco, llegué a la casa súper bien, me estoy tomando una copita de vino, con unos quesos acá, al lado del piano, mirando el quincho, llenando la tinaja, ah, te imaginas. Así que todo eso y mucho más, compártamelo el día de hoy, porque estas 2 horitas van a pasar volando. Vengo con muchas cosas, muchas sorpresas para pasarlo bien. Solamente déjese llevar en esta tarde maravillosa, día martes 7-7-2026. ¡Bienvenido! El chicle se me pegó, el chicle se me pegó, el chicle se me pegó. ¡Ya! A ver, ¿quién me...? Puerto Montt puede ser primero, ¿no? Puerto Montt, Osorno, Valdivia, por allá. Hace frío, hace calor, tienen la guata como tambor. Salúdeme, salúdeme. Quiero escucharlo, ¿de dónde están los chiquillos? Hola, la Yasna por aquí desde Osorno. Se aja lloviendo, me dice. Saludos para ti, Yasnita, que estés muy bien. ¿Dónde más? Hola, hola, hola, hola, hola, hola,
2: hola. Hola, necesito nosotros Camino a Labranza,
1: vamos. Camino a Labranza.
2: Recién, así que abracito.
1: Besito. ¿Cómo estuvo la trabajación, chiquilla, en el día de hoy? Coméntamelo. Hola, hola, hola, hola, hola.
3: Hola, ¿cómo estás?
1: Hola, Sayen.
3: Aquí estoy cuidando a mi hermano.
1: ¿Ya?
3: Estoy cuidando al Julián Andrés.
1: Julián Andrés.
3: Mi mamá está haciendo los panes y unos huevos.
1: Unos panes
3: y
1: unos...
3: Estoy aquí escuchándote y mi hijo se le hizo raro que tú estés hasta ahora, porque tú estabas ahí antes de 5 a

0: 7, pero ahora estoy de 7 a 9.
1: Cambiamos hoy día, cambiamos.
0: Oye, te quiero mucho.
1: Chao, Chayenne, igual.
0: Aquí somos un 7.
1: Saludos, Julián Andrés. Dile a la Carlita que invita a tomar. Pan con huevito. Por acá, la quinta región. Me saluda, mira, la Delia de Rodelillo. Hola, Delia, ¿cómo estás?
2: Hola, Andresito.
1: Hola.
2: Qué rico escucharte. Soy Delia de Rodelillo. Besitos.
1: Saludos. Cuídate mucho. Aloncito.
3: Buena.
1: Hola.
3: Hijo, Aloncito, acá desde niño escuchando mi hueso pelado, que vamos a estar escuchando aquí todo el rato, pues.
1: Espérame, Aloncito, que voy a sacar un audio para que después no anden diciendo que yo no lo saco.
4: Es Herrera, ¿cómo estás? Yo, aquí, a punto de salir del trabajo, así que me voy a ir contigo nuevamente. Ahora voy saliendo, me voy contigo a mi casita.
1: ¡Qué bueno!
5: ¿Cómo estás, Andresito?
1: Hola, amigo.
5: ¿Cómo están los padres? Espero que tengan una buena tarde y espero que tengan un buen turno y sí, un buen fin de turno también.
1: Hoy
5: los padres estoy en la granza, voy a recoger
1: pasajero, punto se cortó. Hola, buenas tardes, ¿de dónde?
6: Buena, androide, ¿cómo estás, amigo? Oye, permíteme un segundo, va a saludar a la Colomba Lagos y a la Isabela Lagos, que son las mejores por el Club Deportes Temuco de voleibol, perro. Y en su día saludar a las chicas,
1: dale,
6: a mis guachitas, que las queremos mucho.
1: Saludos para ellas.
6: Y que sigan creyendo en ellas, en su esfuerzo, para ser las mejores.
1: Obvio que sí.
6: Saludos, chicas, cuídense. Saludos, Andresito.
1: Saludos, compadre. Oye, qué bueno. Felicidades a las chiquillas. Hola, buenas tardes.
4: Hola, Andresito, qué bueno escucharte en este horario. Que tengas una linda tarde.
1: Gracias, Regia, gracias. Oye, usted a esta hora de la tarde, ¿le gusta que se ven guapos hasta ahora todavía? ¿Qué están comiendo? ¿Qué están haciendo? Mira, son las 7 de la tarde con 17 minutos. Escucha que están guapos, guatón. No, tú no, pero ellos sí. Cuéntenla receta, los cabros.
4: ¡Hola, Andresito!
1: ¡Magdalena!
4: ¡Qué día más, por Dios! Y la Karinita, ¿cómo está?
1: La Karinita, se está cuidando.
4: Que se cuide la Karinita. Es un placer saludarlo, Andresito. Y vamos a disfrutar con usted hasta las 9. Abracito lleno de buena vida, Magdalena de Villa del Mar.
1: Vale. Bueno, hasta las 9, un minuto en realidad, porque entré más tarde. Por aquí, donde más está la gente linda saludando, ¿cómo le están? Se conecta todo el mundo ya, todo el mundo. 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Hola, ¿cómo estás? Por acá, pura lluvia, saluditos a mi hermano, el Francisco. Sí, el día de hoy está... ¿Sí o no? ¿Hoy día es o no? Hola, Clau, ¿cómo estáis por allá en la quinta región? Oye, qué rico, ha llegado mucha gente a saludar y eso es muy bacán. Oye, coménteme cualquier cosita que esté ocurriendo en las calles de la ciudad, ya sea por allá en la quinta región, en algún cerro. Saludamos también a las parejas que van de la mano o que van en el vehículo los dos, solitos los dos, escuchando la Punto 7 en este preciso momento. Ya. ¿Qué van manejando el caballero? Hola.
5: Buena, Andresito. Buena. Oh, yo dije, oye, que está enferma la otra. Le llegó la otra. La voz.
1: Ya.
5: Estaremos ahí atento.
1: Vamos,
5: desde mi Alemania. Todos somos contacto, Andresito.
1: ¡Saludos! ¡Súbele el volumen! Señoras y señores, vamos a cortar esta tarde maravillosa. Ya salimos de la pega, falta poquito, no importa. Estás en la compañía de Punto 7. ¡Súbale!

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5: Noticia con muchos goles y controversia. Bélgica aplastó por 4-1 a Estados Unidos y lo eliminó del Mundial, pero el partido quedó completamente opacado por la polémica que se vivió antes del pitazo inicial. Todo comenzó cuando la FIFA decidió levantar la suspensión del delantero estadounidense Folarin Balogun, permitiéndole jugar el encuentro. La decisión provocó el reclamo formal de Bélgica, que acusó falta de transparencia en el proceso. Al final Balogun jugó, pero tuvo muy poca influencia en el partido, y Bélgica fue ampliamente superior. Ganó con autoridad y avanzó a los cuartos de final, mientras que la decisión ahora se trasladó fuera de la cancha. Bélgica gana el partido, pero la polémica promete seguir jugando varios días más.
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0: sí. Ya nada más. Ya salió del trabajo, qué rico, por fin. Salió a las 7 o las 7 y media, qué rico que salieron ya, qué bueno.
1: Oye, estoy súper feliz porque mi hija llegó desde Colombia, anduvo un mes allá. ¿Ya? Con el grupo musical de Vuela y Buen, Noelia Navarrete. Estoy feliz, estamos felices.
0: Qué bueno.
1: Lo malo que nos trajo un kilito. Ya nos retaron ya, weón. Es grupo folclórico, weón.
2: ¿Cuándo me iban a contestar? Pues si son de Valparaíso, pues yo estaba mandando los audios a la punto 7 de Valdivia. Rayos.
0: Ay, pero amiga, no te enojes, ya te saludé. Clau, qué bueno que estés mejor de salud. Qué bueno, porque nos tenías bastante preocupados a todos acá. Hola.
3: Hola, Andrés, ¿cómo estáis?
0: Hola, Alberto.
3: Aquí te saludo al paraíso.
0: Bueno, amigo.
3: Compañero. Bueno, por motivo de trabajo, conozco mucho argentino. Y soy uno de los pocos chilenos que está contento que haya ganado Argentina.
0: ¿Sí?
3: Oye, ¿cómo tanta mala onda hacia los argentinos? Si no son pesados ni cachetones.
0: No,
3: creo que tienen que conocerlo, conversar, dialogar con ellos. No tengo nada que decir de ellos. Bueno, yo soy un 7. Saludos al paraíso, compadre.
0: Saludos, compadre.
3: Ahora con Suiza, juega en el sábado.
0: Sí.
3: Lo que no sé...

0: la hora.
1: Yo bueno, te digo.
0: Ya van a comentar.
1: Yo te digo.
0: 7.
1: Cuídate mucho, Alberto. Bacán, gracias por tu saludo, amigo. No hay problema, está todo bien. Bueno, yo con respecto a eso les quería adelantar algo, claro. Porque tenemos, bueno, el partido del día de hoy ya lo supimos. Suiza se quedó con el triunfo, Colombia quedó eliminado, Argentina pasó también. Y ahora este jueves se enfrenta a las 4 de la tarde Francia con Marruecos. El viernes 10 juega España, ¿España-Bélgica? No, estoy mal. No, estoy bien, sí. Y el sábado 11 a las 5 de la tarde Noruega-Inglaterra y a las 9 de la noche Argentina-Suiza. El sábado, Alberto, el sábado 11 a las 9 de la noche Argentina-Suiza. El sábado 11 a las 5 de la tarde Noruega-Inglaterra. ¿Vale? Ahí para que quedemos más clarito, amigo mío, ¿vale? Buenísimo. ¿Quién más tenía por acá? Aloncito, saludos.
2: Ahora sí, Andresito, buena, compadre, aquí Aloncito, que venía escuchándolo. Vamos a estar escuchando aquí hasta las 9 de la noche. ¿Qué te parece?
1: Buenísimo,
2: papi. Así que póngale color nomás, amigo. ¡Bájale, cara!
3: Oye, Andrés, bloquealo al tiro, bloquealo al tiro. Mira que lo argentino, buena onda. ¡Chao! Ese no es chileno, bloquealo.
1: ¡Qué buena!
4: Hola, mi querido amigo Andrés, espero estés muy bien. Hola. Que tengas un excelente programa, un agrado escucharte. Aquí estoy trabajando, es una grata compañía, soy un 7. ¿Y tú?
1: Oye, bien, saludito para ti, Carmencita, igual. Oye, el matatán puro que me saca pica con comida, mira, cacha el manso completo, se hizo un completo XXL. Puro que me saca pica con comida. Desde Quilpué, Andrea, mi prima Kelly me encargó saludarte. Quedó hospitalizada hoy, me dijo que te va a extrañar. Oh, mándale saludo a la Kelly. Espera salir luego, cariños de parte de mi prima Kelly. Yo soy Sandy, prima Kelly Arias. Te mando un beso, Kelly. Recupérate pronto, que ya te echamos de menos, nena. Sí. Hola, ¿qué tal? Buenas.
4: Primero que nada, mijito rico, Andrés Herrera. Que esta vuelta al sol venga cargadita de bendiciones para todos los de la Radio Punto 7 de Temuco a Valparaíso. La Judy y la Pancha.
1: ¡Saludes! Oye, ¿verdad que están de aniversario nuestros colegas en Valparaíso? Tienen su mayoría de edad. 18 años cumple Punto 7 Valparaíso.
4: Ya, Andresito, escuche el audio que le mandé.
1: Sí, pues, mi amor, si lo acabo de escuchar. La ansiedad, chiquilla, la ansiedad. Así que le saludamos a los colegas para allá. Mítenle al mambo. Dejamos unos cassés puestos aquí.
5: Buenas tardes, Andrés.
1: Hola, Claudio.
5: Saludarte.
1: Hola.
5: Un buen turno.
1: Vale.
5: Yo no tengo nada en contra de los argentinos, pero son notorios los cobros a favor de ellos. Pues notorios. Imagínate que el jugador de Estados Unidos fue expulsado, sí. Y Donald Trump pide a la FIFA que le gastaran el castigo.
1: Exactamente.
5: Ya, ¿de qué estamos hablando? Soy Claudio, soy un 7, soy de Valparaíso.
1: Bueno, pero lo que pasó es que el gallo ni siquiera rindió en la cancha y más encima perdieron. Y quedaron eliminados. Bien, justicia divina, como dijo el gran Julito Martínez. ¿Sí o no? Son las 7:43 minutos. Oye, yo les tengo. Ya que estamos en esta, para la buena onda. Para un poco. Quiero tener así como un pequeño recreo, pero un recreo. Un recreo pachanguero, un recreo para hacer bailar a las tías. Sí, el de señora. Un pachanguero de señora que yo sé, todos lo van a conocer. No se haga, no se haga, pero quiero ir con un pequeño recreo. Un recreo para todas las tías. Para todas las señoras. ¿Lo tení, guatón, o no? ¿Lo tení? Un pequeño pachangueo nomás. Un pachangueo para hacer bailar a las tías y a las señoras. En realidad todos se las saben estas. ¿Ya están preparados? ¿Recibimos audios? ¿Si les gusta o no? Señoras y señores, arrancamos con el desorden para las tías. ¡Música! Aquí Valencia Nacional.

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Siete con 45 minutos. Entramos en el recreo para canciones, para las tías. Ahora están bailando las tías. ¿Y cachado cómo bailan las tías, sí? A la palmita, con la palmita. ¡Dele, tía! ¿Cómo se llama su tía buena onda? La tía que no. ¡Ay, oh, que le cuesta que se vaya de los carretes! Paulina Rubio, ¿cierto? Ah, la chiquilla. ¡Dale, tía! ¡Dale, tía!

0: de la tarde, día martes, señoras y señores. Un pequeño recreo, un pequeño desorden para las tías. ¡Báilalo! ¡Hola, tía! ¡No se haga, no se haga, no se haga! ¡Báilela!
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tarde, música para las tías.

déjame bailar con la tía, déjame bailar con la tía. ¡Ay! ¡Ya no más, ya no más, ya no más! Hola, Bustilla, tanto tiempo. Sí, ya estoy grande, míreme.

0: Rosito Ponche.
1: ¿Ya?
0: Y se ponía a bailar estos temas.
1: ¡Música de tía!
0: La tierra acá.
1: ¡Música de tías!
2: Oiga, tía, bájese la mesa, pues. A ver, una reina. No.
1: Chiquillo, atención que la tía está haciendo una cucha, está haciendo una vaquita. ¡Ya, tía, vale, vale!
3: Andecito, pero que la tía no reparta la torta. Siempre da un poquito.
1: En la muestra de la. En la muestra de la torta. ¿Qué te pasa? Estoy de santa cara. Aquí se paró a bailar la tía. Aquí se

0: ándale, señoras. Están calladitos, ¿para qué se hacen? Para mí que están mera bailando en la casa ahora. ¡Cántalo!
1: Buenas días, ¿se tomó la pastilla de la presión o no?
0: ¡Tía, tómese el losartán!

bailar, tía. Ya, pues tía, no quiero bailar. Oye, ¿sí o no? Cuando la tía lo sacaba a bailar aún, no quiero.

0: último día.
1: Claro, sí, tenía una tía que me saca a bailar cuando estaba con los cometes ya. Y venía con los cometes y bailaba como bien desordenada. Y ahí después me decía, vas a conocer todos mis secretos.
0: ¿Cuándo te pasaba el vaso? Vas a conocer. ya me dio miedo ya eso. ¿Sí o no?
2: Tía, ¿para dónde me lleva, tía?
0: ¡Ya!
2: ¿Por qué me lleva al segundo piso?
0: ¡Ya, buscado! Se pararon todas las tías a bailar. ¡Qué hola, man! ¡Ah! ¡Baile, tía, baile! La tía con olor a nafta

0: sabe, tía, ¿para qué apaga la luz? ¿Qué le pasa?
1: La tía que nos dice, anda a sacar, anda, hijo, venga, venga, anda a sacarle un cigarro a tu mami de la cartera.
2: Oye, vete aquí, bailan las tías, pero mándale a subir el volumen con el control porque no saben subir en YouTube.

aquí no, aquí la tía se sacó la chaqueta y empezó a hacer. Se acordó de todos los pasos de zumba la tía ahora. ¡Ah!

0: ¿Dónde vamos, tío Paul? No, vaya, no, tío Paul.
1: Tío, yo ahora estoy más grande.
0: Ay, a mi tía se le calentó el hocico ya.
2: Oye, pero yo igual soy tía. Oye, pero yo igual soy tía.
3: Pablo, conviene un guascazo a la tía, ahorita que se queda el cubo.
4: No, y la. Y la... Te llama tu mamá por una esquina y le dice, oye, ya dejen de darle copete a esa, oye. Oh. Y el típico grito de la tía, ¡que venga a bailar mi cuñado! ¡Oh, la tía jugosa, loco!
2: ¡Hola, Andrecito! ¡Hola! ¡Me estoy cagada la risa que la pega! En el peaje troncal, ¡qué pe! ¡Wow! ¡Estoy! ¡Estoy quemando! ¡Buen turno, Andrecito! ¡Yo soy un 7 y tú!
4: Ya, con esta canción, las tías comienzan a relajarse, comienzan a alongar, tía. Cuidado con el manguito rotador. Vamos ahí, despacito. Es... ¿A quién empieza a bailar a los primos lejanos? Es que yo me imagino bailando una tía hasta ahora en el living. ¿Ustedes no se imaginan eso?

0: esto se va a terminar temprano, ¿ah? Y la tía, vamos pa' mi casa después que tanta cuestión. Igual me quedan unas pinces. La tía, weón, la tía. Agarren a la tía. Ya, tía, calmémonos un poquito. Tía, ya, mire, está colorada. Ya se tomó el losartán, ¿cierto? ¡Oh! Pásale el micrófono, ahí está la tía. Agarra el micrófono, tía. Ahí está, ahí está. Ya, tía, dele. Que merezca recordar en medio de la noche. Ay, Dios mío. A través de la. Déjala que cante la tía. Dele lo más, tía, dele lo más. Ay, Dios mío.
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0: ¡Tío Ramón! ¡La tía!
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0: ¡Ahora, tía!
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0: Dale, vaya, dale esto. Ya, ya, señoras y señores, eso fue el recreo. El recreo para las tías el día de hoy. Que le haya gustado. Estuvo bueno, varón. Me gustó. Qué manera de reír, varón. Buenísimo. Buenísimo, buenísimo estuvo, lo pasé increíble. Qué manera de bailar con las... Oye, ustedes son harto pesados con las tías, ¿eh? Ya los... Les saqué todo el rollo ahora, les saqué todo el rollo. Pues, para mí que son ustedes, más de alguno le ha hecho alguna broma a las tías, no sé, les mancha el vaso con algo para que queden manchadas. ¿Una vez?
1: Lo acordé de algo.
0: En ese tiempo estaban los Sony Ericsson que se abrían con tapita hace harto rato atrás. Y estábamos en un carrete, puro amigo, ¿no? Po. Y va uno, y claro, andaba con su teléfono, esta mina, con todo su teléfono, con la tapa, y abría la tapa y contestaba, ¿no? Y todo que... Ya voy, uno de los cabros va y le pone paste de zapato al auricular del teléfono. Y lo dejó ahí donde estaba. Y le hicieron sonar el teléfono y nuestra amiga se pone la pasta de zapato y que anduvo pero mucho rato con la cuestión aquí en la cara, pero toda la cara, todo el cachete. Y ella, ¡uh!